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0: Palmera Vitarte, que está por acá bailando en esa noche de fiesta. Un saludo grande para el amigo Pedrito Ibango, que es recontra fanático, super hincha de Aguamarina.
1: Sal.

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declaración de fe. Y si ya sientes que algo se mueve en tu interior, apoya este mensaje para que otros también puedan experimentar esta misma libertad. Quédate conmigo, no te alejes, porque este puede ser el instante preciso donde Dios empiece a liberar tu mente del peso que no tenías por qué cargar. Su nombre era Nahara, una mujer que por fuera mostraba firmeza, pero por dentro se deshacía en silencios. Muchos la admiraban. Decían que era fuerte, que su fe era inquebrantable, como las piedras que sostienen los caminos antiguos. Pero nadie conocía sus madrugadas. Nadie sabía de sus batallas internas cuando el mundo dormía y ella se quedaba sentada en la oscuridad, peleando con pensamientos que nunca quiso tener. No era una mujer sin gratitud, no era rebelde, amaba a Dios, lo buscaba en ayuno, en oración, en cada lectura de la palabra. Pero su mente era como una casa con huéspedes no invitados, voces del pasado que aún vivían allí, recuerdos de vergüenza, frases que la hirieron cuando era apenas una niña, errores que la perseguían como sombras, pensamientos que susurraban: no vales lo suficiente, nunca vas a cambiar, Dios ya no te escucha. Y aunque por fuera todo parecía estar en orden, su interior era una telaraña de culpas, de heridas, de oscuridad. Durante años vivió así, cumpliendo con todo. Tejía con esmero, cuidaba a su madre, ayudaba a los necesitados. Pero cada vez que se quedaba sola, su mente se convertía en un campo de guerra. ¿Por qué no tengo paz?, se preguntaba. ¿Por qué, si hago todo lo que Dios espera, sigo sintiéndome así? Y entonces, un día cualquiera, el cielo se acercó a la tierra. Nahara fue a una ciudad vecina a buscar un tinte especial para su labor. Caminó casi mediodía. Iba sola, como siempre, con la cabeza baja. Mientras sus pies avanzaban, su mente volvía a abrir viejas heridas. Una escena, un nombre, un error que no lograba enterrar. Intentó orar, pero el ruido interno era más fuerte. Intentó cantar, pero el alma estaba demasiado cansada. Al llegar, compró el tinte y se sentó en una piedra, agotada. A su lado, una mujer mayor, con ojos que reflejaban siglos de sabiduría y un rostro envuelto en paz. Vestía con sencillez, pero parecía irradiar una luz que no venía de este mundo. Nahara apenas pudo mirarla, pero la mujer le sonrió, y con una dulzura que solo los que han conocido a Dios de cerca poseen, le preguntó sin rodeos: ¿tu mente también te cansa? Nahara sintió una presión en el pecho, como si el corazón quisiera salirse. ¿Cómo podía esa mujer saber tanto sin haberla visto nunca antes? Perdón, señora, balbuceó, ¿nos conocemos? No, respondió con calma, pero reconocí lo que llevas dentro. Nahara quedó en silencio. Algo en esas palabras tocó una herida antigua. Bajó la cabeza y las lágrimas comenzaron a rodar. La mujer no se movió, no juzgó, no se impacientó. Solo la miró con dulzura y en medio de ese silencio sagrado le habló con una franqueza que no hería, sino que sanaba. Tu corazón está lleno de fe, pero tu mente está llena de escombros. Y mientras no limpies tu mente, esa fe no podrá llevarte a la libertad que anhelas. Nahara levantó los ojos. No había reproche en aquella voz. Era como una campana que sonaba en lo más profundo del alma. ¿Y cómo se limpia una mente?, susurró. ¿Cómo limpias una casa? Sacando lo que estorba, abriendo las ventanas, dejando que entre la luz. Aquella comparación sencilla le pareció una revelación. ¿Y cómo sé qué cosas debo sacar?, preguntó. La mujer sonrió como quien ha vivido esa batalla. Todo pensamiento que no te acerca a Dios es carga inútil. Todo lo que te condena no viene del cielo. Y todo lo que te hace olvidar cuánto vales es un ladrón disfrazado. Entonces se puso de pie, como si supiera que su misión había terminado. Antes de marcharse, dijo la frase que quedaría grabada para siempre
en el corazón de Naara. La lucha más dura no es contra el pecado, sino contra esa mente que todavía cree que vive en cadenas. Nunca más volvió a ver a aquella mujer, pero su alma sí. Y desde aquel día, Naara entendió que debía comenzar de nuevo, no con otra ropa, ni con una nueva rutina, sino con pensamientos diferentes, pensamientos nacidos del cielo. Regresó a su comunidad con una meta clara: renovar su mente, y empezó. Cuando llegaban pensamientos oscuros, los miraba de frente. No los aceptaba, no los abrazaba, no los justificaba, los desenmascaraba. Esto no viene de Dios, esta no soy yo, esto no pertenece a mi nueva vida. Y al hacerlo, los reemplazaba con promesas, con verdades que perduran, con palabras que traen luz. Así, día tras día, fue desalojando a esos inquilinos mentales que no aportaban nada, que robaban su paz, que ensuciaban su fe. No fue sencillo. A veces esas ideas parecían más fuertes que ella. Pero aprendió que no se trata de ser fuerte, sino constante. Comenzó a hablar en voz alta, a proclamar lo contrario de lo que pensaba su mente. Llenó su casa con salmos, con palabras del Padre. Se rodeó de lo limpio, de lo justo, de lo verdadero. Y sin darse cuenta, un día despertó sin ruido, sin voces del ayer, sin culpas, solo con paz. No era una emoción pasajera, era una paz que habitaba su mente. Donde antes había miedo, ahora había gratitud. Donde antes había condena, ahora había esperanza. Donde antes había guerra, ahora había victoria. La gente la miraba diferente, pero no era su ropa ni su sonrisa. Era que sus ojos ya no estaban atrapados en pensamientos rotos. Sus ojos miraban el presente. Vivían despiertos, vivían limpios. Naara empezó a caminar con otras mujeres del pueblo, no como maestra, sino como compañera. Compartía lo que había aprendido, enseñaba cómo detectar pensamientos que mienten, cómo echarlos fuera, cómo reemplazarlos con verdad. Y en cada historia que escuchaba, repetía aquella frase sagrada: la lucha más grande no es contra el pecado, sino contra esa mente que todavía cree que vive en cadenas. Porque ahora lo entendía, ahora lo vivía y ahora lo compartía. Y tú que estás escuchando esta historia, sabes que no es solo suya, también es tuya. Tú también has cargado pensamientos que no pertenecen a la vida que Dios soñó para ti. Has alimentado ideas que solo debías expulsar. Esta historia es para ti, es tu campanazo, tu punto de partida, tu señal. Es hora de limpiar la casa de tu mente y permitir que el Espíritu de Dios la llene con su luz. ¿Lo sentiste? ¿Te diste cuenta de lo que acaba de pasar? No fue una simple historia, amigo mío. No fue un cuento para entretenernos, ni una charla más entre tantas. Fue un espejo, un llamado del Señor que llega cuando menos lo esperas, pero justo cuando más lo necesitas. Porque lo que vivió Naara no está tan lejos de tu realidad. Si mientras escuchabas sentiste que algo se removía por dentro, que ciertas frases te dolían más de la cuenta, no lo ignores. No fue casualidad, fue Dios mismo tocando tu puerta, diciéndote con ternura, pero también con firmeza: hijo, esto que arrastras ya no puede seguir dentro de ti. Y no estamos aquí para acariciarte la conciencia por un rato y dejarte igual que como llegaste. No. Venimos a proclamar libertad, a romper cadenas que nadie ve, pero que tú llevas años cargando. Porque tú también, como Naara, has aprendido a funcionar por fuera, mientras por dentro la tormenta no cesa. Sonríes, trabajas, ayudas y nadie lo nota, pero cuando llega la noche, cuando cierras los ojos, ahí está el juicio interno. Ese que tú mismo te haces, que te condena por todo y que no refleja el corazón de Dios. ¿Cuántas veces te has repetido frases que no vienen del cielo, pero que igual aceptaste como tuyas? No sirvo, siempre fracaso.
Dios ya no me escucha, no soy suficiente. Y esas palabras se han quedado, se han instalado como si fueran verdades, decorando tu mente de mentiras. Y lo más grave, ya ni las cuestionas. Las repites como quien reza, las crees como quien confiesa. Pero hoy ya no puedes hacerte el desentendido. Ya no puedes decir, no sé qué me pasa. Porque lo que te pasa tiene nombre. Es una guerra. Una guerra espiritual que empieza en tu mente, con pensamientos que parecen lógicos, pero que vienen para robarte la paz. Esos pensamientos no gritan, pero susurran todo el día. Y si no los identificas, si no los confrontas, terminan apagando la voz del Padre. Porque cuando el corazón está sucio, ya no oímos con claridad. Es como cuando el agua está turbia. Sabes que hay vida, pero no la ves. Así sucede con la voz de Dios en medio del desorden mental. El enemigo no necesita grandes pecados, solo necesita sembrar una idea equivocada y dejarla crecer. Y si no haces nada, esa idea se convierte en una muralla entre tú y el propósito que Dios soñó para ti. Pero hoy estás aquí, no por casualidad. Estás aquí porque el Señor quiere restaurarte desde adentro. Quiere mostrarte que esa voz que te acusa, que te hunde, que te repite lo peor de ti, no es su voz. Y que hay una palabra que rompe toda mentira. Porque las armas de nuestra milicia no son carnales, sino poderosas en Dios para la destrucción de fortalezas. Derribando argumentos y toda altivez que se levanta contra el conocimiento de Dios. Y llevando cautivo todo pensamiento a la obediencia a Cristo. 2 Corintios 10:4-5. ¿Escuchaste eso? No se trata de soportar pensamientos negativos ni de esconderlos bajo la alfombra. Se trata de derribarlos, de enfrentarlos con la verdad del cielo. Y eso se hace con fe, con firmeza, con autoridad. Cuando venga una idea que no edifica, no la abraces, no la dejes entrar. Haz como harías con un extraño peligroso que toca tu puerta. No le abres, no le invitas a sentarse, no le das comida ni lo dejas dormir en tu casa. ¿Por qué entonces lo haces con pensamientos que te dañan? Ellos no se ven, pero viven en ti. Y sí, tienen poder. La ciencia ya lo dijo. Tus pensamientos cambian tu cuerpo, tus decisiones, tus relaciones. Pero el Señor lo dijo primero. Porque cuál es su pensamiento en su corazón, tal es Él. Proverbios 23:7. No eres lo que haces, eres lo que piensas. Y si tu mente está llena de basura, tu vida también se llenará de eso. Aunque vayas a la iglesia, aunque ores todos los días, si tu mente no se transforma, tu vida no se transforma. Por eso Naara necesitó una limpieza, y tú también la necesitas, porque aún hay esperanza, porque Cristo no vino a salvar solo tu alma, vino también a liberar tu mente. Por eso es necesario dar un paso de fe y comenzar esa limpieza interior, no como una tarea ocasional, sino como un compromiso diario, constante, perseverante, como quien abre las ventanas de su alma para que entre la luz del Espíritu Santo. La mente fue creada por Dios para ser un terreno fértil, donde florezcan pensamientos que lo honren, no un campo de batalla donde solo habita el caos. Y quiero invitarte a hacer algo hoy, pero no como un simple gesto. Hazlo como un acto de fe, como un símbolo de entrega. Escribe en los comentarios: hoy comienzo a renovar mi mente. Escríbelo con la autoridad de quien ya no quiere vivir atrapado en la confusión, de quien dice basta, hasta aquí llegó esta cadena. Escríbelo como quien ha entendido que una mente libre no se hereda, se gana, se conquista en oración y en comunión. Y si puedes, pasa por los comentarios de otros hermanos y hermanas que hayan escrito lo mismo. Ora por ellos, bendícelos, respóndeles con palabras de ánimo. Porque esta batalla no se libra solo, se vence en comunidad, como lo hizo aquella mujer de fe llamada Naara, que escuchó la palabra,
la guardó en su corazón y decidió cambiar el rumbo de su vida. Ella se rodeó de quienes también buscaban lo mismo, un nuevo comienzo. Y tú también puedes hacerlo. Ahora que sabes lo que tienes que hacer, no puedes ignorarlo. Ya has abierto los ojos, ya reconociste lo que estaba oculto en ti. Si decides seguir por este camino, si tomas la decisión de vivir con una mente limpia, te aseguro que el cielo caminará contigo, porque tú no fuiste creado para vivir en un mar de pensamientos oscuros. Fuiste formado para pensar con la mente de Cristo, una mente firme, clara, santa, en paz, en verdad, llena de propósito. Lo que vivió Naara es posible también para ti. Así que abramos juntos la palabra de Dios, porque limpiar tu mente no es una moda ni una técnica moderna. Es una decisión espiritual, una forma de honrar al Señor con lo que piensas, con lo que meditas. Cuando decides purificar tu mente, estás diciendo: Señor, este lugar también es tuyo. Mis pensamientos no son mi refugio, no son mi escondite, no son una cueva secreta, son tu morada. Y por eso no quiero permitir que se queden allí pensamientos que no provienen de ti. Para que esta verdad quede grabada en tu corazón, meditemos juntos en lo que escribió el apóstol Pablo en su carta a los Filipenses. No fue un consejo para decorar la pared, fue una instrucción divina para transformar el alma. Filipenses 4:8 dice: Por lo demás, hermanos, todo lo que es verdadero, todo lo honesto, todo lo justo, todo lo puro, todo lo amable, todo lo que es de buen nombre, si hay virtud alguna, si algo digno de alabanza, en esto pensad. ¿Lo ves? El Señor nos dejó una guía clara, una lista de lo que debe ocupar nuestros pensamientos. Todo lo que no encaja con eso es como basura para el alma. Y Pablo no lo dice como una opción, es una orden. En esto pensad. Porque la mente no se purifica sola, se disciplina, se entrena. Como todo en la vida que vale la pena, requiere constancia, firmeza y sobre todo, atención. Vamos a caminar juntos, palabra por palabra. 1. Todo lo que es verdadero. Eso significa dejar atrás pensamientos construidos sobre miedos, suposiciones o heridas del ayer. Si constantemente te repites, nadie me ama, Dios no me oye, ya es tarde para mí, estás llenando tu mente de mentiras. Y no olvides que el enemigo es el padre de la mentira. Así que cada vez que piensas en algo que no es verdad, estás entregándole un rincón de tu mente a él. 2. Todo lo honesto. Ser honesto no es solo portarse bien. Es vivir con transparencia, sin dobleces, sin esconder pensamientos que te avergüenzan. Cuando dejas que tu mente se llene de secretos oscuros, de deseos dobles, eso empieza a contaminar todo tu interior. Pero una mente honesta vive en la luz. Es una mente libre. 3. Todo lo justo. Pensar en lo justo significa dejar de mirar la vida con los lentes del resentimiento. Tal vez has dicho, no es justo lo que me hicieron. No es justo que esa persona esté feliz y yo no. No es justo que yo esté solo. Sí, son frases que parecen tener razón, pero te atan, porque cuando te concentras en lo injusto, terminas alimentando la amargura. Y la amargura, querido amigo, querida hermana, es una de las raíces más profundas y destructivas que existen. 4. Todo lo puro. ¿En qué se entretiene tu mente cuando nadie te mira? ¿Qué imágenes permites entrar? ¿Qué melodías? ¿Qué palabras? ¿Qué recuerdos alimentan tu pensamiento? No se puede tener una mente pura si constantemente la expones a lo impuro. Y no hablo solo de lo sexual. También me refiero al chisme, a la crítica, a la envidia, a los juicios apresurados, a los deseos de venganza. Todo eso deja huella, todo eso se pega, todo eso contamina. 5. Todo lo amable. Y aquí quiero detenerme un momento. ¿Cómo te hablas a ti mismo? ¿Tu mente te trata como un hijo de Dios o como un enemigo?
Muchos de nosotros hemos aprendido a ser duros con otros, pero aún más crueles con nosotros mismos. Nos juzgamos, nos despreciamos, nos rebajamos, y eso no es humildad. Eso es violencia espiritual contra el templo que Dios ha creado. Y por eso hoy es un buen día para comenzar, no por emoción, sino por obediencia, porque el Señor quiere habitar en una mente limpia, una mente como la de Cristo. Y esa transformación empieza con una decisión. La bondad no comienza con lo que haces por los demás, sino con lo que permites que el Señor haga en ti. Es allí, en lo profundo de tu corazón, donde empieza el perdón. Perdónate como Cristo te perdonó. Háblate con la ternura con la que Dios te habla. Dale a tu alma el permiso de sanar, sin prisas ni exigencias humanas. Porque una mente renovada es aquella que se trata con la misma gracia que viene del cielo. Número 6. Todo lo que es de buen nombre. Hay pensamientos que no vienen de Dios, que te hacen sentir indigno, que repiten mentiras del pasado y te empujan a esconderte. Pero hay una verdad más fuerte que tu historia, más poderosa que tu pecado, y es el nuevo nombre que Dios ha escrito para ti. No fue tu familia quien lo eligió, ni tus errores lo definieron. Ese nombre fue proclamado desde lo alto, un nombre que habla de propósito, de valor, de pertenencia. Cuando enfocas tu mente en lo que honra al Señor, cuando recuerdas tu identidad en Cristo, tu pensamiento deja de ser campo de batalla y se convierte en un santuario. Número 7. Si hay virtud alguna, si algo digno de alabanza, en esto pensad. Pablo nos señala el camino. No llenes tu mente de todo lo que el mundo grita, sino de aquello que edifica, que levanta, que honra a Dios. Y si algo no encaja en ese estándar, no lo justifiques, déjalo fuera. Cuando sientas ruido en tu interior, detente, pregúntate. Esto honra la verdad. Esto refleja justicia. Esto me lleva más cerca de mi Salvador. Esto refleja quién soy como hijo del Altísimo. Si la respuesta no es un sí firme, entonces reemplázalo. Porque muchos creyentes intentan vaciar su mente de pensamientos impuros, pero olvidan llenarla con la palabra viva. Y lo que se vacía y no se llena, regresa con fuerza mayor. Así lo explicó Jesús en Mateo 12:43-45, cuando habló de aquel espíritu impuro que al no hallar descanso vuelve al lugar del que fue expulsado, y al hallarlo vacío y adornado trae consigo 7 peores. Lo mismo ocurre con nuestras ideas. Si limpias tu mente pero no la nutres con las Escrituras, estarás dejando abierta una puerta. Si alejas la oscuridad, pero no enciendes la luz de la palabra, tarde o temprano, la sombra volverá. No basta con reprimir lo que te daña. Hay que reemplazarlo con lo que te sana. ¿Qué puedes hacer? Haz como hizo Nahara. Deja que tu mente se llene de salmos, de oraciones sinceras, de palabras que vienen de Dios. Escribe versículos y colócalos en lugares visibles. Graba las promesas del Señor y escúchalas. Repite con tu voz lo que sabes que proviene del cielo, porque lo que repites con fe se arraiga en tu alma. Si repites mentiras, vivirás atrapado en ellas. Pero si repites la verdad, empezarás a caminar como Cristo, a hablar como Cristo, a vivir como Él vivió. Ahora quiero que tomes un momento y escribas en los comentarios una declaración de fe. Di en voz alta: mi mente será habitación santa. Escríbelo también como un compromiso delante de Dios, como un muro de protección para que lo sucio no tenga lugar. Y si ves a alguien que también lo escribió, bendícelo, anímalo, recuérdale que está siendo renovado. Porque la limpieza espiritual no es un acto puntual, es un camino, es una decisión diaria de andar en el Espíritu, de sostenerse en la verdad, de cuidar la mente como quien cuida el templo de Dios. Nahara dio ese paso y tú también puedes, porque no fuiste creado solo para creer, sino para pensar de acuerdo a la mente de Cristo que mora en ti.
Y cuando comprendes esta verdad, cuando descubres cómo debe ser una mente renovada, das un paso más profundo. Porque no se trata solo de una batalla espiritual. Es también una batalla del cuerpo. Limpiar la mente no es poesía, es obediencia activa que toca tu cerebro, tus emociones, tu historia. El Dios que te formó del polvo también diseñó cada célula de tu cuerpo. Conoció desde el principio cómo funcionaría tu pensamiento. Por eso, cuando limpias tu mente, estás regresando a tu diseño original. Y aquí la ciencia no hace más que confirmar lo que la Biblia ya decía. La neurociencia enseña que cada pensamiento repetido crea un camino, una conexión. Y cuanto más recorres ese camino, más fácil es volver a él. Si por años dijiste no sirvo, siempre fracaso, Dios no me escucha, tu mente construyó rutas de derrota, de miedo, de desánimo. Y cada emoción que toca ese recuerdo lo activa con mayor fuerza. Y hay algo que muchos creyentes olvidan. Aunque han recibido el perdón de Dios, aunque el cielo ya ha escrito una nueva historia sobre sus vidas, siguen cargando pensamientos viejos, actitudes que no les pertenecen. Caminan como si siguieran atados, hablan como si la culpa todavía gobernara su voz, deciden como si el pasado aún dictara su camino. Pero hay algo que cambia todo. La ciencia moderna ha descubierto que el cerebro puede renovarse, las conexiones mentales pueden reconfigurarse. Y eso, amigos, no es otra cosa que una confirmación de lo que la palabra nos enseñó primero. El Espíritu Santo le llama renovación del entendimiento. Romanos 12:2 lo proclama así: no os conforméis a este siglo, sino transformaos por medio de la renovación de vuestro entendimiento, para que comprobéis cuál sea la buena voluntad de Dios, agradable y perfecta. Pablo no estaba dando una frase bonita, estaba señalando una verdad que transforma. Para vivir en la voluntad de Dios, hay que pensar como hijos de Dios. No basta con desear hacer lo correcto. Hay que tener una mente preparada para comprender el camino que el Señor traza. ¿Y cómo empieza esa transformación? Permítame guiarle paso a paso. Número uno, reconozca los pensamientos dañinos. No los disimule, no los maquille con palabras suaves. Si lo alejan del propósito de Dios, si le roban la paz, entonces no vienen del cielo. Escríbalos, sí, escríbalos. Cuando uno los pone por escrito, dejan de esconderse y pueden ser confrontados con la verdad. Número dos, llévelos a la palabra. Si anotó, por ejemplo, yo nunca voy a cambiar, lea Filipenses 4:13. Todo lo puedo en Cristo que me fortalece. Si pensó que Dios ya no le escucha, busque Jeremías 33:3. Clama a mí y yo te responderé. No se trata de pensar en positivo, se trata de reemplazar la mentira con la verdad, y esa verdad está en la Escritura. Número tres, repita esa verdad cada día, todos los días. La ciencia confirma que solo la repetición forma nuevos caminos mentales. La Biblia lo dijo antes. Josué 1:8 dice: nunca se apartará de tu boca este libro de la ley, sino que de día y de noche meditarás en él. De día y de noche. Así se forma una mente nueva. Número cuatro, transforme su entorno. Una hija de Dios empezó a llenar su casa con salmos. Usted también puede hacerlo. Escuche música que le eleve. Rodéese de palabras que edifiquen. Apártese de todo lo que contamina su espíritu. Limpieza externa y limpieza interna van de la mano. Número 5. Ore con dirección. No diga solamente, Señor, límpiame la mente. Sea específico. Entréguele al Señor ese pensamiento, ese recuerdo, esa angustia que no lo suelta. Dígale con fe, rompe esa voz que me encadena. Instala tu verdad en lo profundo de mi ser. Esa es una oración que mueve el corazón de Dios. Número 6. Sea constante. Una mente que estuvo años encerrada en la oscuridad
no se sana con una oración rápida. Hace falta disciplina, entrega, fe. Y aquí muchos se detienen, lloran una vez, sienten alivio, pero luego...

en que despertará y notará que ya no batalla igual, que su mente está en paz. No porque no haya problemas, sino porque la mentira ya no gobierna su casa interior. La verdad mora en usted y esa verdad lo ha hecho libre. Si siente que esta palabra es para usted, si algo está ocurriendo dentro de su mente, no lo oculte. Escríbalo. Haga un gesto de fe, pequeño pero profundo. Comparta abajo. Diga con convicción: mi mente está siendo renovada. Y si puede, anímese a responder a otro hermano o hermana: Dios también está obrando en mí. Porque cuando dos se unen en fe, el cielo se abre. Cuando dos mentes se sanan, un ambiente se transforma. Y donde hay renovación, hay esperanza. Y si el Señor ha tocado tu corazón a través de estas palabras, no lo guardes en silencio. Porque cuando el Espíritu Santo limpia una mente, no lo hace para que esa luz se esconda, sino para que brille en medio de tanta oscuridad. Comparte este mensaje como un acto de amor, como lo hizo Nara, con la convicción de que una mente renovada no se conforma con el silencio, sino que se convierte en testigo. Y tú, que hoy estás recibiendo esta palabra, tienes el llamado, la autoridad y la gracia para comenzar a sanar, empezando por ti mismo. Muchos tropiezan justo aquí, en este punto exacto, no porque les falte fe, ni porque no hayan sentido el poder de Dios moverse en sus vidas. Se tropiezan porque no comprenden que mientras escuchas la palabra, el enemigo permanece tranquilo. Pero cuando decides actuar, cuando tomas en serio lo que Dios te ha dicho, entonces él se enfurece. Y ahora mismo tú estás ahí, en la frontera de una decisión, con el alma encendida, con el corazón ardiendo, con la mente conmovida. Y créeme, él lo sabe. Por eso empezará a susurrarte, a sembrar dudas. Esto no es para tanto, ya se te pasará. Fue solo una emoción pasajera. Mañana todo será igual. Eso es su estrategia, no caigas. Porque lo único que el enemigo no puede soportar es ver a un hijo de Dios recuperar el dominio de su pensamiento. La mente, querido hermano, es el campo donde germina la fe o donde se cultiva la derrota. Puedes asistir fielmente a la iglesia, puedes orar cada día, puedes memorizar las escrituras, pero si tu mente no ha sido limpiada por la verdad, todo eso se tambalea. Y por eso hoy debo darte una advertencia que no nace del miedo, sino del amor. El enemigo no quiere tu cuenta bancaria, ni tu empleo, ni tu matrimonio. Él quiere tu mente. Porque si logra confundir tu pensamiento, puede tergiversar todo lo demás. No lo hace con gritos, lo hace con ideas contaminadas. Toma tus recuerdos más frágiles, los amplifica, distorsiona tus temores, recicla palabras que te hirieron y sin darte cuenta, empiezas a desconfiar de ti, de los demás, incluso de Dios. Pero hoy tú no te vas a quedar así. Hoy vas a levantarte con las únicas dos armas que el infierno no puede tocar: la palabra de Dios y una conciencia limpia. Cuando el enemigo intente tocar tu mente, tú responderás como lo hizo nuestro Salvador en el desierto. Escrito está: si te susurra que no tienes valor, tú declararás: escrito está, soy hechura suya, creado en Cristo Jesús para buenas obras. Efesios 2:10. Si te dice que volverás a caer, tú responderás: escrito está, Jehová es mi pastor, nada me faltará. Aunque ande en valle de sombra de muerte, no temeré. Salmo 23. Si te hace creer que Dios ya no te escucha, tú clamarás: escrito está, clama a mí y yo te responderé. Jeremías 33:3. Eso no es religión, eso es batalla, es guerra por tu mente, es lucha por tu alma. Y tú no fuiste llamado a perder. Fuiste diseñado para vencer. Efesios 6:17 nos recuerda algo precioso: tomad el yelmo de la salvación. ¿Sabes qué es ese yelmo? Es un casco, una defensa para tu cabeza. El apóstol Pablo sabía, por inspiración divina, que la salvación empieza por proteger tus pensamientos.

0: Cuando el enemigo logra confundir tu mente, puede conducir tus pasos a la ruina. Pero tú hoy te vuelves a poner ese yelmo. No lo haces solo con lágrimas, ni solo con una oración, lo haces enfrentando cada pensamiento que no honra al Espíritu con la verdad eterna de Dios. Y ahora escúchame bien, esta palabra no puede quedarse contigo solamente. Si hoy Dios ha limpiado tu mente, si hoy te ha liberado del peso que te oprimía, entonces tienes una misión: ayudar a otros a experimentar esa misma libertad. ¿Cómo hacerlo? Primero, comparte este mensaje, no como quien pasa algo bonito, sino como quien lanza una cuerda de salvación a alguien que se ahoga en sus pensamientos. Hazlo con propósito. Segundo, escribe el nombre de una persona por la que vas a orar. Sí, dilo en voz alta si hace falta. Decláralo: hoy oro por la mente de. Que el Señor la libere, la sane, la renueve, porque cuando intercedes por otro, Dios fortalece tu propia alma. Y tercero, revisa tus relaciones. Si hay vínculos que contaminan tu pensamiento, es momento de limpiarlos. Dios quiere renovar tu mente, pero también quiere protegerla. Y esa protección muchas veces empieza por elegir bien a quién dejas entrar en tu vida. Hay momentos en los que el enemigo no necesita gritar para entrar en nuestra vida. Le basta con usar voces conocidas, gente que, sin darse cuenta, se convierte en canal de confusión, no porque sean malas, sino porque su corazón aún no ha sido renovado. Personas que siempre traen críticas, que solo hablan de lo malo, que se alimentan del miedo y esparcen temor, que viven en el conflicto y lo contagian. Y tú, que estás tratando de vivir en libertad, sientes cómo tu mente se contamina poco a poco. Pero hoy, querido hermano, el Señor te llama a marcar un límite, no con odio, no con juicio, sino con decisión. Es tiempo de cerrar la puerta de tu mente a lo que no proviene del Espíritu. Guarde solo para ti. Compártelo con alguien más, porque así como Dios te habló a ti hoy, puede usar esta misma palabra para traer libertad a otro corazón. Y antes de terminar, quiero elevar una oración, no como cierre, sino como comienzo, como una puerta abierta a lo que Dios continuará haciendo en ti. Cierra los ojos un momento, respira profundo. Señor, te doy gracias por cada vida que ha llegado hasta este punto. Gracias por limpiar las mentes, por traer luz a lo oculto, por hablar con amor y sanar sin hacer ruido. Hoy bendigo los pensamientos de cada persona. Declaro que sus mentes se alinean contigo, que todo pensamiento ajeno a tu voluntad es arrancado, y que lo reemplazas por verdad, por esperanza, por paz. Que sus sueños sean puros, sus decisiones claras, sus conciencias ligeras, y que el diálogo dentro de ellos se parezca al tuyo, lleno de gracia. Espíritu Santo, gracias por obrar sin condenar, por restaurar con ternura, por transformar con luz. Te entregamos cada rincón del alma, cada herida, cada imagen, cada memoria. Tómalas, límpialas y transfórmalas para que desde hoy
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Cada día hay algo nuevo para ti. El Señor quiere llevarte a nuevos niveles cada día. Solo entra en su intimidad y dile: Señor, límpiame a cada instante. Ayúdame a ser diferente. Pero toma tu decisión en hacerlo. Levántate y adórale al Señor.

0: míos son mis hijos. No.
1: En estos tiempos el Señor está levantando cantores y salmistas proféticos.
0: Todo es de Dios.
1: Que traigan cada día un rema de Dios para el pueblo del Señor. Hoy el rema para ti, iglesia, que me estás escuchando.
0: Lo llene de su
1: fe, de su esperanza. Es tu día, te dice el Señor.
0: Dios,
1: es tiempo de que levantes tus manos y tomes fuerza y empieces a hacer la obra que te ha mandado. No desmayes.
0: Maravillosa que debe estar en tu mente, en tu corazón, que dice la bendición de Jehová es la que enriquece y no añade tristeza. Alábale, hermano, porque él es el que vive para siempre. Hay una palabra, dice,

0: mí.
1: Castigamos a nuestros hijos, dice. ¿Cuánto más el
0: yo te
1: castigo
0: pido que me
1: dice
0: lleves
1: su palabra? No menosprecies el castigo de Jehová.
0: Yo
1: amén.
0: Te pido,
1: gloria a Dios.
0: Que me lleves junto a
1: Dios
0: ti.
1: Es el Dios todopoderoso, el Dios es con

0: así le dijo: yo soy Jehová tu Dios, fuera de mí no hay otro. Les dio mandamiento, les dio ordenanza, y esas ordenanzas, mandamientos son para nosotros también los de este siglo. Gloria a Dios. Él está aquí, Él está en tu casa, Él está en cualquier parte. Ahí está. Solo estoy esperando que le digas: Señor, perdóname. Perdóname.
1: De adoraciones restaurado.
0: Abro mi corazón para que entres en mí y mores.
1: Que quebrantan su corazón. Adoradores que derraman su corazón.
0: Estoy enfermo.
1: De la presencia,
0: no sé,
1: de Dios.
0: Tengo problemas.
1: Y que viven.
0: Tengo
1: cada cosa que canta.
0: No sé, enfermedad,
1: adoradores
0: cualquiera que
1: en
0: sea.
1: Espíritu, y en verdad,
0: ya no puedo más. Ya no puedo.

el Dios Todopoderoso. El que dice, mío es el oro, mío es la plata. El que me dice, yo soy Jehová tu Dios. El que me dice, yo soy tu sanador, yo soy tu consolador, yo soy tu Dios.

0: aunque
1: cada día hay algo nuevo para ti.
0: Rojos como el carracín.
1: Señor, quiere llevarte a nuevos niveles cada día.
0: Es palabra poderosa.
1: Solo
0: tienes que aceptar y creer que le creer y aceptar lo que
1: dile, Señor, límpiame a cada instante. Ayúdame a ser diferente.
0: Y bautizarte en el nombre del Señor.
1: Pero toma tu decisión en hacerlo.
0: Lee su palabra. Ese es el pan de vida. Ese es el gozo. Y la felicidad. Ese es todo. Como Él nos dice. Escudriña mi palabra. Así te dice. Así le dijo el pueblo antiguo. Así me dice a mí y a ti, a todos nos dice. Escudriña mi palabra, que ahí está el tesoro. Ahí está el pan de vida. Yo soy el árbol de la vida. Soy la puerta. Yo soy la justicia. Yo soy el amor, la paz, el gozo. Amén. La verdad que hablar de Cristo no tiene de verdad. No tiene
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0: Su palabra es maravillosa.
2: Una
0: es
2: el sexo, nuestro Dios.
0: Amén. A Él sea la gloria, la honra. Muchas gracias. Que Dios me la bendiga una vez más en esta hora de la mañana. Si no tiene Biblia, hermano, cómprate la Biblia. Cómprate.
1: Hoy es tu día, te dice el Señor.
0: Es tiempo en el mundo de la vanidad.
1: De que levante tus manos y tomes fuerza y empieces a hacer la obra que Él te ha mandado. Sí.

0: la vida, está salud, está la justicia, está el amor, está ahí la paz, está ahí la sanidad. Eso
1: para
0: es,
1: limpiar mi corazón,
0: tu Dios, nuestro Dios, mi Dios.
1: Una gota
0: amén.
1: De
0: gloria
1: tu
0: a Dios, cómprate la Biblia, cómprate el tesoro, hermano. Cómpralo. Cuando tengas sed,

0: de todas esas cosas malas.
1: Porque hoy quiero cambiar este duro corazón.
0: Que Dios lo bendiga, hermanos en Cristo, que Dios lo bendiga. Sigan adelante, sigamos adelante leyendo la palabra, sigamos testificando su palabra, que Él es el Dios Todopoderoso. Oremos por los amigos, por nuestras amistades, oremos por los enfermos, oremos por todo, porque la iglesia es uno sola, la iglesia es uno sola. Hay muchos, es verdad que hay muchos hermanos que están equivocados.

0: los únicos, dice, que no hay otro como ellos. Sus pastores les aconseja así.
1: Solo levanta verdad, tus manos y dale
0: perdónenme,
1: gracias.
0: Hermanos, pero que tengo donde que mencionarlo, estés, pero es la verdad.
1: Encuentres.
0: Es la verdad.
1: Hoy viene,
0: pero siempre
1: el
0: estoy
1: manto
0: orando,
1: de gloria sobre
0: orando,
1: tu vida.
0: Orando por
1: el tabernáculo de adoración es restaurado.
0: Ahora ya.
1: Me refiero
0: ahora ya,
1: a adoradores
0: oran con nosotros
1: que quebrantan su corazón.
0: Oramos por
1: adoradores
0: oramos,
1: que derraman su corazón delante
0: dice
1: de la
0: su palabra,
1: presencia
0: Señor,
1: de Dios.
0: Maldito el varón que
1: vive cada cosa que canta.
0: El hombre,
1: adoradores
0: si
1: en
0: vas
1: espíritu.
0: A la iglesia, tu iglesia, tu iglesia, cualquier iglesia que seas, no mires al pastor. Ahí vas a alabar a Dios. A Dios cree en su palabra, en su palabra, en su palabra. Porque ese es el Señor. El que cree en mi palabra y me sigue, no andará en tinieblas, sino andará en mi luz. Eso, eso, eso es amar a Dios. Dios nos habla de una manera tan bondadosa, tan genial, tan maravillosa.
1: Y a veces hacer la obra que Él te ha mandado.
0: De verdad
1: no
0: que

manos y dale gracias. Donde tú estés, donde te encuentres, hoy viene el manto de gloria sobre tu vida. Tu tabernáculo de adoración es restaurado. Me refiero a adoradores que quebrantan su corazón, adoradores que derraman su corazón delante de la presencia de Dios.

0: equivoques.
1: Si una vez

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Muy bien, en el Perú exactamente las 7 de la mañana, 19 minutos, 7 con 19 la hora. Muy bien, estamos aquí en estudios, en cabina, presentando tus mejores recuerdos inolvidables, baladas, boleros y cumbias. 7:19 la hora en el Perú, 7:19. Gracias a todos los amigos de Tucumán, gracias, mucho mil, Lambayeque, gracias.

0: 7 de la mañana con 24 minutos, 7:24, la hora en todo el Perú. Estamos en cumbia, boleros y baladas, por supuesto, en este hermoso día. Hoy estamos ya martes 22 de septiembre. Un saludo extraordinario para todas aquellas personas que hoy están de cumpleaños. Saludos, amigos. Que Dios los bendiga grandemente, sobre todo con la salud, con su amor, su promesa que Dios tiene para cada uno de sus hijos en nuestro país, en nuestro mundo también. 7:24. Laura, seguimos nosotros aquí. 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
1: Y otra vez, aquí está.
0: 7:26 la hora, esto es cumbia, boleros y baladas. Y otra

7:35, 7:35 la hora. Estamos en cumbia, boleros y baladas.

Solo 20 minutos, ya llegamos a las 8 de la mañana. 20 minutos, llegamos a las 8 de la mañana. Esto es Cumbia, Boleros y Baladas. Cierra la puerta. Seguimos nosotros aquí en estudios, en cabina, presentando tus mejores Cumbia, Boleros y Baladas. Por cierto, un saludo para mis amigos El Volante, mis amigos que están, por cierto, a esta hora de la mañana compartiendo conmigo esta edición matutina de la mañana, por cierto. Saludos para mis amigos de Tucumé, la gente de Morro, gracias a Simo también, nuestros amigos de Caserío Mimbela, gracias a Reynosa, gracias a Lobán, Cipuplán también, mis amigos de Trapiche Bronce, gracias a la gente de Los Rioja, Sequiones, saludos extraordinarios en este fantástico día, hoy martes 22 de septiembre, año 2026. Gracias, seguimos nosotros, seguimos aquí presentando tus mejores recuerdos inolvidables. Presentamos la voz de Cristian Castro, esta canción, Yo Quería.

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0: Muy bien, son las 8 de la mañana, 8:24. ¿Cómo está, señora, señor? Buenos días, una vez más. Bueno, con el tiempo que muchas veces se va cortando, ¿no? Se va cortando. Y bueno, nada, pues hay que seguir nosotros, los peruanos, adelante, porque los peruanos somos así, luchadores, ¿verdad? Luchadores, somos perdonadores también, así que vamos adelante, señora, caballero, ahí en el negocio, el trabajo, donde quiera que esté. Así que mucha fuerza, mucha sabiduría de parte de Dios, que Dios lo bendiga siempre. Que Dios sea hoy nuestra fortaleza en nuestro trabajito, en nuestras cosas que hay que hacer, ¿no? 8 de la mañana, 25 minutos, 8:25, hoy es martes 22 de septiembre, año 2026. Saludos para Johncito, para John, ¿eh? Y para la señora Analí también, y para Bianca. Y para Itanita, saludos a esta hora de la mañana. Bueno, y gracias, un saludo para mis amigos de Lima, gracias ahí la gente de Ocasiones Premiere por, para mi amigo Julio y la señora Flor. Solo para sus hijos, ¿sí? Para Anderson, para Limarizú, para Kiara y también para Julio César. El pequeño, el chocho, ¿no? Sí, señor. Solo para gente de Textiles Acosta, para José Acosta en Lima, gracias a mis amigos. Para la gente con Ceres Polos Tony, para mi amigo José Antonio. Convenciones José Luis, para José Flores en Pacora. ¡Ey, ay, ay! ¡Qué bueno! Saludos, amigos de todo el Perú, gracias. Solo 13 días para elegir a los alcaldes, distritales, provinciales y regionales, ¿no?
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0: Que Dios te llene de su pensamiento para que podamos elegir buenas autoridades.

Son las 8 de la mañana, 8:29, 8:29. Comenzamos, buenos días, saludos amigos, aquí empezamos el Super Show de la mañana. Martes 22 de septiembre. Saludos para Cristiana, saludos para Luis y también para Meli, para Sheila. Todos los amigos de Panadería Corazón de Jesús. Para mi amigo el maestro de panificación, Cristian, saludos, ¿eh? 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
1: ¡Salud, salud!
2: Solo 21 minutos y ya llegamos a las 9 de la mañana. Gracias a Tucumán, la gente del sector Peralta, pueblo joven. Gracias a Cerro, la radio de Tucumán.

Bueno, seguimos aquí en esta producción de la mañana, programación matutina. 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

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Qué bueno, muchísimas gracias. 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Y atención al público oyente, los fanáticos, a todo el público maravilloso que está genialmente a esta hora de la mañana escuchándonos. 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

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Saludo para Cristian y también para Luis, mis amigos maestros panificadores, provecho, ¿eh? No se ven las ricas empanadas el día hoy, Saludo para Johan Ventura, que es la guía de Johan Ventura, el senatista, el maestro de Dormilón. El hombre que para soñando últimamente. Saludos para Carlito Ventura. Saludos para Jessica Ventura. Soltera, saludos, ¿no? Orquesta Somos de Puro Miel. No te olvides que este 27 está con toda la gente de Comporta Marcelo en su gran feria. Agua Marina, este exitazo. No solo te amaré.

Solo para gente de Los Pocitos, gracias a Los Pocitos. Trancasazape, Trancafanupe, saludos. Capilla Santa Rosa, la familia Bayona.

tremenda cancioncita con Agua Marina. Esta canción, no solo te amaré, sino también te cuidaré. Qué bonito, ¿verdad? 12 minutos exactamente, llegamos a las 9 de la mañana.

Tremenda salsita, el cariño es como una flor. 8:53. Solo para Meli, solo para Sheila, para Cristian y para Luis. Tremendo maestro, Cristian, el ojito de gato.

Contacto 98178-1060, escríbanos ahí. Bendiciones para todos, bendiciones, gracias por todo.

Salud para toda la gente, buenísima, gracias, Carnicería Juan Piri de la señora Tatiana, saluditos, Aquí tú me caes los incas y Victoria, ahí está. 3 minutitos, digamos, a las 9 de la mañana, hora exacta. Seguimos en el Super Show de la mañana, gracias. Seguimos con Puerto Marcelo.

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Qué bueno, saludito muy especial para Cero María Seña Sandoval. Ahí en el Arenal de Tucumán, saludos a su esposo Ebre Valdera Sati Seban. El día 6 de octubre, 6 de la mañana, estamos con todos. Un saludo para ella. Para Cero María Seña Sandoval, en Tucumán, el Arenal.

0: Son las 9:22, 9:22.
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0: El aporte de Aval, Gilberto, de la señora Carmen Rosa. Comenzaron Joselito, Héctor y Karen Ventura.
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0: Confecciones Joselito, Héctor y la señora Karen Ventura.

saludito para José también y para Andreita Manayá y saludos para yo, mis amigos, ¿eh? Saludos para Meli, la romántica. Para Cristian, saludos para Luis. Los maestros en panificación.

0: Qué bueno, qué bueno, qué bueno, qué bueno. 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Bueno, 6 de octubre, estamos en Tucumán, el Arenaco. Solo para Ciudad María Seña Sandoval, que el día 6 de octubre está de cumpleaños. Solo parte de su querido esposo, el amigo Ever Valdera Satiseban. Se sigo de parte de Dylan y a nombre de Luis Valdera, Valdera Ciña. De parte de su mamita, doña Julia Sandoval Vázquez. Saludos también. Bueno, de parte de toda la familia. Saludos presente a la gente de Confecciones Joselito. Héctor Ciña. Para su esposa, la única, la señora Karen Ventura.
1: ¡Habla barrio!
0: Que viene la canción, mi corazón está llorando, corazón serrano. 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

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Saludos para la gente de Transporte Vidaurre, saludo muy especial para mi amigo Segundo Vidaurre y también para Jorge, para Felipe, saludos para Luchito también. Segundo Vidaurre, el popular Pampanito. Gracias, saludos para todos mis amigos. 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Gracias Perú, gracias Perú.

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Gracias Puente Tabla, gracias Cruz Blanca el Orcón, gracias Granja Sosap el Time y gracias la gente de Lobase. Un abrazo gente de Lobase también. La gente de Puplán, gracias también los Ríos Jasequio, nuestro pinche bronce. 9:31. Aquí está el primo de David Orozco, Bill Orozco, señor.

La canción de mi cumpa de Beto Ventura, 5 de octubre, tira la casa por la ventana. 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

0: por acá para la gente de Transporte de Daval, para mi amigo Gilberto, para su esposa, la señora Carmen Rosa. Saludos para sus hijos, para Lenny, Joselito, para Mirelli y también para Jimena, ¿no? Para Xiomara. Ya viene el saco largo para Lucho Valdera. Uy, uy, uy. 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Salud para Elmer y también para Gravier Valdera. Saludos. Ya no, ya es. Bueno, también un saludo muy especial para la gente de Puente Tabla, Zapotal de Tucumán, la gente de San Bernardino, Chirimoyo Bajo, Chirimoyo Alto, para mis amigos de Culpón Alto, para la gente con Puerta Marcelo, que este sábado están celebrando ellos la fiesta ahí con la orquesta Somos Pura Miel, el domingo, sí señor. Así que ya saben, todos se están preparando para bailar con los amigos de la orquesta Somos Pura Miel allá en Compuerta Marcelo y su gran feria. 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Para Cristian Bravo, saludo muy especial a él, esta hora de la mañana. 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Saludos, ¿eh? Saludos para su esposa, la única, la señora Flor, no hay más, ¿sí? No en la mañana, 43 minutos, 9:43. Gracias por toda la sintonía, los amigos de la gente de Lima. Solo para la gente de Polos Tony, para mi amigo José Antonio. Textiles Acosta, José Acosta, el bravazo, José Acosta. El oposito para gente que le suena a Robert, para Nelson y para Roberto, la familia Valdera Sandoval. Solo para Carlos, para Julio César, mis amigos de camisa y pantalones, Mister, en el oposito en esto, chavo ya. Saludos para mi amigo Chapanita y la potencia sensual allá en Íñigo, gracias, para Chapán, Constructores Chapana y Sonido La Potencia Sensual. Para José Vidaurre, mi gran amigo, saludos.
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Danito Ventura, Johan Ventura. Gracias, Chepito Bajo, dice por acá la familia Sandoval. La familia Tuñoque en Chepito.

Transporte Vidaurre, mi amigo Samo Vidaurre, saludos, ¿eh? Transporte Vidaurre, Samo Vidaurre, saludos, ¿eh? Constructora JM, José Manuel

Salomón el aventurero, para Cristian, para Luis, los maestros, los panificadores. Saludos, mis amigos. ¿Eh? Hoy se envían las ricas empanadas.

0: Saludos para el maestro César Flores Cajuzón a esta hora de la mañana. 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Solamente 10 minutitos, digamos ya a las 10 de la mañana. Confesiones, José Luis en Bacora, José Flores también.
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0: Gracias, Barrio Muro, entre en Casa Zapre.
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0: Anexo Monteverde.

Carito de Oro, vete, vete de aquí. ¿Será para hacer a Josefina, para hacer Santos Flores? Para David, también para Jenny Ruiz.

ahora sí, maestro. Un saludo muy especial para el señor Aurelio Montalbán. Víctor Montalbán, Rogelio y Wilmer Montalbán. Eso fuerte de la policía, ¿eh? Eso pura talla grande nada más. José Flores, saludos, César Flores, Hernán Flores.

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0: José Flores y la celosa. De la mañana, exactamente con 20 minutos, 10:20 la hora en todo el Perú. Estamos en el Super Show de la mañana. Ahí estamos, martes 22.
1: Esta es una primicia.
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0: En el canto de corazón, y esto se llama El Mister, qué casualidad. Para Cristian y para solo para Luis. Mis amigos, maestros panificadores.

0: Solo para la gente que conoce en Dani Sur, para Daniela, su club de Bravo. Dani Sur, solo conoce en Gilbert, también para Don Gilberto. Doña Magdalena, Bravo. Saludos para Zuli, para Chabela, para Victoria.
1: ¡En concierto!
0: Para Don José Antonio también, la señora Isabel.
1: ¡Habla barrio!
0: La gente de San Perito de Sasá, San Perito de Sasape. Gracias a la gente de Lima, gracias.

Gracias, tengo corazón de gracias, ¿eh? Gracias a mis amigos de Volante, la Zapa de Casa, gracias al público maravilloso de en las diferentes bodegas, en las diferentes panificaciones también. La gente de la industria textil, un abrazo, gente buena.

Bueno, muchísimas gracias, ¿verdad? Muchas gracias por toda la actitud, las ganas de escucharnos en casa, en cualquier cosa, ahí en cualquier parte de su ciudad que nos esté escuchando. Saludo fenomenal para ustedes. Amigos, gracias. 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Transporte de Aval Gilberto, saluditos.

Ese 6 de octubre estoy en Tucumán, el Arenaco, solo para hacer a María Seña. Sandoval, que el día 6 de octubre bota la casa por la ventana. De su esposo, Ever Valdera Santizazo, sigo Dylan y Luis Valdera Sandoval. Valdera Seña, perdón. Saludos a su mamita, la señora Julia Sandoval Bases. Felicidades, el 6 de octubre estamos con salud para la señora María Seña Sandoval. En Tucumán, Casario, en La Arenal, 6 de octubre. 21 minutos para las 11 de la mañana. Los Santos Flores, ahorita mi amigo, ¿eh?

0: Solamente 18 minutos, llegamos ya hasta 11.
1: ¡Eso! ¡Así,
0: así! Saludos para el señor Julio, la señora Julia. Don Pedrolio, la señora María. Don Roberto, ajá. La señora Esther. Mi amigo Chal. Jaime Sánchez, la Valleque. Dale con la punta, dale con la punta. Y chanca, chanca, pisa.

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0: Confesiones de Joselito, Héctor, la señora Karen Ventura, don Julio Ventura, la señora Teresa.
1: ¡Habla barrio!
0: El 25 estamos en Tucumán, sector Peralta, Gonzalo para novios. 26 de septiembre en Tucumán, sector Peralta para novios. 27, 7 de la mañana en Granja Sabe, junto de Alilia, novios. El día 28 de septiembre también 7 de la mañana en Granja Sasape, junto a Bellalidia, para novio.

0: Son las 10 de la mañana, 46 minutos, 10 y 46. De verdad, seguimos generando expectativas, por cierto, en este año 2026. Programación del Super Show de la mañana. Muchísimas gracias a toda la gente en Lima, capital de Perú. Saludos para los amigos de Caraballo, la gente de Villa María del Triunfo, la gente de Ventanilla, Villa El Salvador, la gente de San Juan del Urgancho, Coma, gracias. Mis amigos de Puente Piedra, la gente de San Martín de Porres, ya no. Saludos para la gente de Transporte 6, para toda la familia. Transporte 6 para el tío Nino, la señora Dina. Saludos para Maffer, para Mari también, para Jorge, para Elmer y toda la familia Segura Sandoval.
1: ¡Habla, barrio!
0: Transporte 6, aquí está la idea de Elmer. Elmer Segura, saludos. No te olvides nuestro teléfono de WhatsApp y de llamada 98178-1060. Soy como especial para Carlitos, para Carlos y para Morelia. Para sus ingredientes ahí, para Génesis, para Bran y también para Monchito, para Carlitos Samuel. Saludos.
1: ¡Habla, barrio!
0: Bueno, seguimos nosotros aquí, como siempre, aquí en cabina y estudio. Saludos también para Yoncito, el más gordo de la familia. Para su esposa, la señora Nalí también. Y para Bianquita y también para Aitana Cataleya. Bueno, quiero comunicar que el día 25, pasado mañana nomás, vamos a estar ya el 25 de septiembre. Este 25 estamos 8 de la mañana en Tucumán, sector Peralta, con solo para novios. 26 de septiembre en Tucumán, sector Peralta, para novios. Solo para Marcelino, la señora Esperancita, solo para ellos, para Wilmer, saludos, ¿eh? El chino Wilmer, ya sé, para su novia Marisa. El día 27, 7 de la mañana, en Granja Sosape, Fundo Bellalía, solo para novios. El día 28 de septiembre, 7 de la mañana, en Granja Sosape, Fundo Bellalía, también para novios. 6 de octubre, estamos en Tucumán y Caserío en la Arenal, con solo para la señora María Seña Sandoval por su nomásico. El día 6 de octubre, su esposo Ebre Valdera Santiseva, de sus hijos Dylan, a nombre de Luis y también de parte de su mamita, doña Julia Sandoval Vance. Saludos de su hermano Joselito, José Héctor, y de su hermana política Karen Ventura. Estará llevando la torta a la señora Karen Ventura. Saludos. Muy bien, solamente 11 minutos y ya llegamos a las 11. La gente de la empresa Posito Tour, para mi amigo Chale, para Nolver, para Murillo, Transporte Lazarito, Transporte Luna, para Elmer Damián, el soltero, para Joelito y Averito, para Wilmer, para Aldo, para Abraham.

Exactamente 7 minutos, ya llegamos a las 11 de la mañana. Para mis amigos de Comisiones Colbert, Hernán Ventura, Comisiones Bachaco, Víctor Valdera. Gracias a la gente de Comisiones Jennifer, Tomasito, la señora Buena Rosa. Gracias a Comisiones Rose, Moda Femenina, con el único, el gerente, Eddie, la señora Elena. Confesiones Venturita, Beto Ventura.

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Atención, tenemos el siguiente, la siguiente denuncia. Año de la esperanza y la, el fortalecimiento de la democracia. Tucumán, 22 de septiembre, año 2026. Por intermedio de la presente, le expreso mi saludo en nombre de mi persona, en condición de teniente gobernador del caserío Mendoza, Campo Único, distrito de Tucumán, y a la vez aprovecho la ocasión para manifestarle lo siguiente. Que en mi calidad de teniente gobernador del caserío Mendoza, Campo Único, y por intermedio de la presente, presento denuncia contra conductor de la mototaxi de la Asociación Divino Jesús, Divino Niño Jesús, cuyo nombre del conductor infractor corresponde al apellido de Guzmán, quien ha faltado el respeto a una pasajera conduciendo, aduciendo que no quería pagar el pasaje que él solía cobrar según nueva tarifa. Además, ha mentido diciendo que se ha reunido con los tenientes gobernadores de los caseríos para colocar una nueva tarifa. Asimismo, no respetó a la pasajera que ya había subido a la mototaxi y forcejándole, la quiso bajar a empujones, siendo la señora Estela Vidaurre Tuñoque, de 65 años de edad. Esta falta se produjo el día de ayer, lunes 21, a horas 11:30 de la mañana. Hago llegar esta denuncia para que su despacho tome las acciones correspondientes y se sancione a los malos conductores de mototaxi que no tratan bien a los pasajeros. Además, estamos solicitando la existencia de una línea libre porque estos señores no respetan a las personas de adultos mayores. En consecuencia, señores del área de transportes, mucho agradeceré la debida atención a la presente, esperando acceder a mi solicitud teniendo en cuenta lo señalado y brinde las facilidades en este caso por ser de justicia. Atentamente, el Ministerio del Interior. Ángel Vidaurre Tuñoque, teniente gobernador y el caserío Mendoza Campo Dónico. Está firmando este comunicado. A la una volvemos a repetir esta denuncia.

0: Se lo pone a la familia Morante, gracias. Para mi amigo José Rey, ese saludos, ¿eh?
1: ¡Habla barrio!
0: Gracias, de todo corazón, a toda la gente, los amigos. La gente de Convención Eterno, John Malver para Alberto y la señora Delfina. Gracias, Confecciones Eternos, John Malver.
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0: Confecciones, Joselito, Héctor y la señora Karen. Barata.

Bueno, son las 11 de la mañana, 11, 26 minutos. Vamos con las 7 notas de cumpleañito el día de hoy. Saludos, bueno, hoy está cumpliendo su primer añito de vida la princesita Aitanita Paredes Vidaurre. Aitanita Paredes Vidaurre, hoy está la princesa allí, hoy está cumpliendo su primer añito. Saludos a su papito Víctor Paredes y Marisa Vidaurre. Saludos de parte de los abuelitos paternos Víctor Paredes y la señora María Curo. De parte de los abuelitos maternos, mi amigo Rosario Vidaurre, la señora Rosita Chabuñán, su prima, de parte de sus primitos, de Mía de Acel Vidaurre Alvarado, de su primita, la bebé de Alesia Sofía Roque Vidaurre. Bueno, pasaron bonito entonces, mi querida Aitanita Paredes Vidaurre, en Túcome, Hacienda Vieja debe ser, ¿no? Este lugar, pero bueno, un saludo muy especial cuando se trata del sambo, pues ahí en Hacienda Vieja, ¿no? O será en Lima, Feliz cumpleaños para Aitanita, la princesa Aitanita Paredes Vidaurre, que hoy está cumpliendo su primer añito. Reiteramos su saludo a sus papitos. Ok, en Hacienda Vieja entonces para la princesa Aitanita Paredes Vidaurre. El día de hoy está cumpliendo su primer añito. Reitero a su papito Víctor Paredes, la señora Marisa Vidaurre, sus abuelitos paternos, don Víctor Paredes, doña María Curo, y de parte de sus abuelitos maternos, don Rosario y la señora Rosita Chabuyán. Su primito de Mía de Acel Vidaurre Alvarado, también de su primita, la bebé, de parte de Alesia Sofía Roque Vidaurre. Bueno, que Dios me la bendiga grandemente, de verdad, muchas gracias, saludos. Gracias, presente decoraciones Gael y Gael Fátima Shock. Ok, saludos entonces para toda la gente maravillosa de Hacienda Vieja, especial para Aitanita, que hoy está cumpliendo su primer añito. Ahí está su abuelito, el señor Rosario Vidaurre, y la señora Rosita Chauvian, la abuelita, que llega por supuesto con todo ahí, con los mejores regalos, por cierto.

0: de la mañana, 11 de la mañana, 32 minutos.
1: Y estaba la para arriba.
0: 11:32, ahí está lo nuevo, nuevo de Grupo 5, Secreto. Para mi amigo Rosario, saluditos, ¿eh? Ahí para su princesa, su nieta Aitana Paredes Vidaurre, que hoy celebra su primer añito. Su papito Víctor Paredes, la señora Marisa Vidaurre. Los abuelos paternos, don Víctor Paredes, doña María Curo, también de su abuelito materno, don Rosario y la señora Rosita. De parte de su tío, a nombre de Juan Carlos Vidaurre, también de Pamela Alvarado, también de Rosita Vidaurre, a nombre de Carlos Roque. A pasar la bonita Aitanita. Mañana espero mi kilo de torta, mañana.

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0: 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A las 4 la hora, la voz del pueblo con Lanti. Vamos a siguiente saludo de cumpleañito el día de hoy. Bueno, y con esa cancioncita saludamos a la princesa de la casa, la princesa Aitana Pared de Vidaurri, que hoy está cumpliendo su primer añito. Quiero saludarlo de parte de su papito Víctor Pared de la señora Marisa Vidaurri. Ay, ay, ay, vaya guardando barriguita, invitaditos para el cumpleaños de la princesa Aitanita Paredes, ¿eh? Hoy su cumpleañito, saludo también de parte de los abuelos paternos, don Víctor Paredes, doña María Curo. Y bueno, de parte de los abuelos maternos, don Rosario Vidaurri, mi gran amigo de Samuel Vidaurri, su esposa, la señora Rosa Amelia Chaboyán. De su primito de Mía, de Acel Vidaurri Alvarado, también de la bebé de Alicia Sofía Roque Vidaurri. Presente todos, decoraciones, Gael, Fátima, Choma. Ay, ay, ay, qué bueno, qué bueno. Es decir, va a ser una fantasía infantil bonita, linda para la princesa Aitana Paredes, ¿eh? De parte de su tío Juan Carlos Vidaurri y Pamela Alvarado también desde Lima. Y de parte de su tío Rosita Vidaurri, a nombre de Carlos Roque. Felicidades, que se baile el dubi dubi la princesa Aitanita Paredes. Hoy es su primer añito, qué bonito, gracias. Hoy se viste de abejita la princesa Aitanita.
1: ¡Habla Barrio!
0: Así que viene con la cumpleañera, la princesa Aitanita Paredes Vidaurri. 11:41. Gracias a la gente de Los Pocinos, gracias a Los Pocinos.

0: Saludos para Cristian, saludos para Luis, para Johnny.
1: ¡Habla barrio!
0: Saludos para Meli, para Sheila, grandes amigos, hasta la gente de Panadería Corazón de

Solamente 16 minutos, ya llegamos a las 12. 16 minutos para las 12, la hora. Gracias a la gente de Lima, gracias a Chiclayo, gracias a Monsefú, gracias a Trujillo. Gracias a Lambayeque, gracias a Tucumán, gracias a Mochumi. Gracias a Morope también, ¿eh?

11:46. Que Dios lo bendiga a toda la gente que hoy está de cumpleaños. Gracias Perú, gracias Norte, gracias. Saludos para William Cajosol.

0: Gracias, todo corazón y abrazo. Vamos con el siguiente servito de cumpleaños el día de hoy. Ahí está, saludito para la princesa de la casita, Aitanita Paredes Vidaurri, que hoy está cumpliendo su primer añito. Saludos a su papito Víctor Paredes, Marisa Vidaurri. Esto es la 7 vieja de Tucumé. Para Aitanita, su papito Víctor Paredes, la señora Marisa Vidaurri. Los abuelos paternos, don Víctor Paredes y doña María Curo. Y también de parte de los abuelitos maternos, mi amigo Rosario, el Sambo Vidaurri, su esposa, la señora Rosita Chabuñán. De su prima, de Mía, y a nombre de Acel Vidaurri, Alvarado también de... Es su primita, la bebé, de parte de Alicia Sofía Roque Vidaurri. A nombre de su tío Juan Carlos Vidaurri, de Pamela Alvarado, también desde Lima. Su tío Rosita Vidaurri, a nombre de Carlos Roque. Presente todo, de corazones, Gael y Fátima Choto. Qué bonito, así que saludos para Aitanita. El día de hoy celebra su primer añito, así que ya saben, hoy a partir de las 3 de la tarde a disfrutar esta magnífica fiesta infantil de Aitanita Paredes Vidaurri en Tucumé, caserío Hacienda Vieja. Hoy rompe la piñata, Aitanita. Todo el barrio de Hacienda Vieja, ¿eh?
1: ¡Habla barrio!
0: Así que saludito para Aitanita, que hoy está de cumpleañito, su primer añito. Su abuelito, que la quiere mucho, el señor Rosario y la señora Rosita Amelia. Saludos, ¿eh?
2: Y me la vas a pagar con...
0: Ahora sí me voy, muchas gracias.
2: Díselo, Cristian.
0: Hasta aquí el Super Show de las Mañanas.

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0: Saludos para el alcalde Tucumé, Tomasito Sandoval. Un saludo a Cholo Macho.
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0: Llega su lente ray ahora, si ya no ya. Ahí le compite Tomasito y Noña, ¿no?
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0: Saludos para Luis, para Cris, a mis amigos. Saludos para Meli, la super enamorada.
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0: Solamente 6 minutos, llegamos a las 12, nos vamos, ahora sí.
1: Eso.
0: Así, así. Nos vamos bailando esta marinera. Ay.
1: Qué bonito.
0: Eso, eso. Para Diosito y para Analisa Luz.
1: Eso.
0: Y para la bellísima Itanita.
1: Una más. Para ahí.
0: Con esa marinera se saque el sombrero ahí.

0: ¿Y qué te dice mi hermano? 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Yo se le creo porque es un buen maestro de sanación. Y adentro con la segunda, José Flores Cajusol.
1: Y se la baila Meli ahí en la panadería también. Para Cristian y también para Luis. Mis amigos panaderos, gracias maestro, se ve panificadores. Para Meli, y se lo para Sheila también. Las más enamoradas, ¿eh? De la vida, el trabajo eso. Arriba Miguelito Valder en Guillermo. Ahora. Arriba Gustavo Causal en Lima. ¡Qué buena! ¿Qué digo yo? De Morre, me saludos ahí, Gustavo.

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Bueno, señoras y señores, ¿cómo están ustedes? Muy buenas tardes, bienvenidos. Ya estamos listos, preparados como siempre. Iniciamos el día de hoy el programa. Hoy día martes. Martes 22 de septiembre a través de Radio Santa Fe 99.3 de la FM. ¿Listo, preparados? Ya. Vamos iniciando de esta manera el programa. Saludos muy especiales para cada uno de ustedes, a todos nuestros grandes amigos de los diferentes centros poblados, caseríos. Ya de esta manera, un poco más tranquilo, más relajado, ya que el día de ayer, bueno, por fuerza mayor no pude estar con ustedes. Estuvo el futuro alcalde de Tucumán, el ingeniero José Santisteban Granados. El día de ayer estuvo con nosotros, por supuesto, nosotros un poquito mal de la garganta, pero aquí estamos ya el día de hoy para poder compartir, por supuesto, sobre todo el tema de la información que podemos llevarle a cada uno de ustedes el día de hoy. A lo largo y ancho de todo el norte peruano, señoras y señores, listo, ¿cómo están mis hermanos de los diferentes caseríos y centros poblados? Ya tomaron la mejor decisión. Este 4 de octubre todos marcaremos, señoras y señores, los cuatro corazones. Somos Perú y estaremos eligiendo al ingeniero José Santisteban Granado, el futuro alcalde de Tucumán.

solamente para poder agradecerle a todas las personas que el día domingo, se dieron cita a este importante cierre de campaña del futuro alcalde del distrito, nada menos de Tucumán, el ingeniero José Santisteban Granado. Espectacular, señores. Bueno, todos los que acudieron de esta manera, todos los que fueron ese día al gran, nada menos, cierre de campaña del ingeniero José Santisteban Granado, la verdad, fue espectacular. Hoy día queremos decirle a todos ustedes, nada menos, el ingeniero José Santisteban Granado, candidato al distrito de Tucumán por el Partido Democrático de Somos Perú. Este es el mensaje para los centros poblados, caseríos y centro de Tucumán.

día de hoy queremos decirte, Distrito de Tucumán, de esta manera. Tienes la oportunidad de poder elegir a un joven del pueblo, a un gran profesional. Por supuesto, la decisión ya la tomaron ustedes este 4 de octubre. Lógico que de esta manera, una persona con experiencia, con ganas de trabajar por nuestros hermanos agricultores, por el agua, por nuestras trochas carrozables, por la salud, por la educación de nuestros hijos. Este es el momento del cambio para Tucumán con José Santisteban Granado. Tucumán sí avanza. Por eso, hermano tucumano, este 4 de octubre ya tú has decidido de esta manera marcar los cuatro corazones de Somos Perú. Ya está con nosotros ya el ingeniero José Santisteban Granado. Solamente quedan 12 días. Prácticamente estamos hablando de 2 semanas ya para poder de esta manera decidir. Lo que nosotros pudimos observar el día domingo fue espectacular, señores. Ni un candidato ha podido lograr superar lo que José Santisteban de Somos Perú, aquí en Tucumán, ha logrado el día domingo. Más de 3.000 personas abarrotaron, señores, dicho lugar donde la gente prácticamente se dio contenta y feliz.

0: lo que nosotros hemos podido observar ese día, señores, ha sido espectacular. La verdad, quien les habla, tengo bastante trabajo político de presentaciones de candidatos de Somos Perú. Pero aquí yo me quedé sorprendido subir al escenario y ver la más de 2.000 y tantas personas que venían, lógico, más de 3.000 y tantas personas que habían venido de los centros poblados, de los caseríos, gente que llegaba por sus propios medios, señores. No, no como otros candidatos, señores, que para su mitin tienen que traer nada menos gente de Illimo. Y estoy hablando de un candidato, ustedes ya saben de quién, donde su hermano es alcalde, para poder llenar esos lugares, mintiéndole a la gente, mintiéndole a los tucumanos. No, señores, yo creo que esto no es dable en la política. Esta es una política engañosa, porque el día de las urnas no van a sacar prácticamente lo que ellos esperaban. En cambio, también trayendo de Morrope a gente nada menos de Mochumí, señores, pagándole, señores. Acá no, acá el día domingo, esas más de 3.000 personas que llegaron y abarrotaron nada menos la calle Unión, ¿no? Unión, así es, a espalda del cementerio. Era impresionante ver, desde las 3 de la tarde la gente ya estaba llegando. Era las 5 de la tarde, ya no cabía ni un alma más. Esa es la manera. Y gente que vive aquí en Tucumán, gente que reside en los centros poblados, en los caseríos. No podemos engañarle a Tucumán haciendo un meeting y trayendo gente nada menos de Illimo, de Mochumí y otros lugares. Eso no es dable, señores. Lamentablemente, pues, yo creo que para impresionar, seguro, para impresionar, que a mente, yo creo que el día de hoy, señores, no se puede mentirle al pueblo de Tucumán. Vamos a darle la bienvenida. Ya está con nosotros ya el ingeniero José Santisteban Valdera. José Santisteban Granado. Estaba hablando con mi amigo acá. José Santisteban Granado, de Somos Perú. Contentos, felices, quedan 12 días nada más. 12 días quedan, señoras y señores, para estas próximas elecciones. Miren, ya comienzan a escribirme esta, nada menos, me dicen por acá. Yo no sé, me dicen esta gente fue de Cruceñito, no sé quién será, un número desconocido. ¿Y quién es Cruceñito? No le vamos a hacer publicidad aquí en este medio. Gracias, hermano, gracias por indicarme que esa gente no fue de acá, ¿ya ves? Para que ustedes vean. Gracias, Damián César. Gracias, hermano. El día de hoy, un saludo para familia Cruz. Damián, caserío Los Diamantes, Damianes, que se unen en Somos Perú. Para la señora Maricela Damián, que ese día cómo bailaba, cómo saltaba con su bandera. Esta es la gente del pueblo. Esta es la gente de Tucumán. Esta es la gente de más de 3.000 personas que hemos visto. Y ustedes entren a las redes sociales, transmisiones que han hecho colegas periodistas de Chiclayo y la región Lambayeque, lo dan como ganador ya en estas próximas elecciones, faltando 12 días, al ingeniero José Santisteban Granado de Somos Perú. Vamos a darle la bienvenida. Listo, preparado ya. Estamos conectados también en el TikTok. Así que buenos días, ingeniero José Santisteban. ¿Cómo está? Muy buenos días, muy buenas tardes a todos ustedes el de hoy.
1: Gracias, Pepe, una vez más aquí en tu programa. Agradecerte por el espacio que me das. La verdad que llegué un poquito tarde porque estaba lavando mi carro y desde acá les mando un saludo, te cuento. Yo he sido cobrador de combi. Yo he sido cobrador de combi y mi saludo a todos mis hermanos que cobran combi de Illimo, de Tucumán, porque yo trabajé para la línea Propietarios Unidos en aquel tiempo, cobrador de
0: muchacho,
1: combi.
0: Muchacho, ¿no?
1: Y después he sido aquí en Tucumán, tengo muchos amigos que se dedican al transporte y bueno, yo lavaba mis carros, mis combis, me ganaba mi sencillo, ¿no? Y ahorita vengo de Multiservicios Alvarado y el pata que estaba lavando el carro, le digo, comparito, hay que avanzar, yo te ayudo. Ya, tráeme por acá. Pero lávame bien, ¿ah? ¿Eh? Y empecé a escobiar las llantas, los aros. Me dice, mientras que yo voy lavando, tú vas enjuagando. Y estaba...
0: recordando.
1: Y no se daba cuenta quién era. Yo le digo, lávalo bien, porque si no, de repente mi jefe me va a llamar la atención. Sí, sí, no te preocupes, ahorita, ahorita te lo damos. Después se da cuenta, encuentra un volante y me queda mirando. Me dice, no me dice, no sé, quién era. Bueno, ya me animaste, voy a votar por el corazón. Dice.
0: Imagínate, ¿eh?
1: Un saludo para mis amigos que me están escuchando, para Jean-Pierre Alvarado y su lavadero Alvarado, Multiservicios Alvarado. Y de verdad que un saludo para ellos y muchísima suerte, muchachos, que sigan en ese trabajo pujante, trabajo emprendedores. Sé que van a llegar más lejos. Muchas gracias.
0: Interesante, yo creo que el día de hoy es ejemplo. Bueno, José Santisteban es un ejemplo para todas las personas que realmente, tienen un trabajo y esto es valorable, muchachos. Qué bueno, a nuestros amigos de Lavareo, nada menos Alvarado, que están en la sintonía. Esto nada menos, el hoy me dice acá la gente, don Pepe, más de 3.000 personas. Faltaron polos, faltaron banderas, demasiada gente, pues. Esto, nada menos, y la gente que usted ha visto por ahí del otro candidato, gente de Cruceñito, Cruceñito ese pata de allá creo que está postulando a Lambayeque, bueno, pero no, nadie lo quiere. Bueno, lo más importante, que acá no se ha traído el día domingo, gente de otros lugares. Escucha, Túcume, despierta, Túcume, este gente, los caseríos de los pueblos, yo veía cómo llegaba la gente, José, impresionante, desde las 3 de la tarde que tuya, la gente llegaba, llegaba, hasta que después se llenó toda la calle, no abarrotaba ya, hasta la gente estaba bien lejos, ¿ah?
1: Sí, definitivamente, Pepe, una vez más agradecerte por este espacio, y he quedado sorprendido, escogimos ese lugar, por muchos me preguntan, ¿y por qué elegí el lugar? No quería... perturbar la tranquilidad de repente de mis vecinos, eligiendo este lugar, porque a la derecha tenemos nuestro campo santo, a la izquierda nuestro campo santo del escenario, y a la derecha no había pues viviendas, ¿no? Entonces estaba un poco, las viviendas están separadas y el escenario estaba para la parte sur, y hacia la parte norte, bueno, el viento se llevaba el audio, ¿no? Yo de verdad que muy agradecido con todos mis caseríos. Ayer no mencioné a Zapotal, a Tabacal, de repente, las disculpas del caso, estuve mencionando a todos los caseríos, y para mí fue un gusto enorme poder salir al escenario. Las disculpas del caso, hoy en día ya no son 5 regidores, ¿no? Entonces se está llevando, la población ha crecido, viene el candidato a la provincia. No quisimos hacer de esto solamente un mensaje político, sino también algo de diversión, para lo cual humildemente hemos estado en este evento, todo muy bien programado, y hago desde acá mi llamado a la Policía Nacional del Perú. Ayer lo dije, nosotros, y lo digo para que en lo sucesivo van a haber mítines,
0: claro,
1: van a haber mítines, y yo quiero hacer un llamado a la Policía Nacional del Perú. Hay muchos grandes amigos ahí, de repente tienen carencias, deficiencias para poder hacer su trabajo y se les entiende. Pero el evento se dio en un escenario donde no había ningún policía, en el Puente del Pavo. Yo venía, también tenía mi meeting, también he pedido mis garantías, y venía de mis carros venían de la zona rural, para ser más exacto, a partir de Cruz Blanca, las camionetas, los combis, cómo salían, Granjas Azape, El Orcón, Trapiche de Bronce, Cruce Morales, vinieron tanta gente, depósitos, oye, hermano, muchas gracias a mi gente de Positos, y la verdad que venían de todos los caseríos, de todos los caseríos, y se hizo un caos enorme. La organización política no dejaba pasarlos, tuve que hacer un bypass ahí, bajarme, porque yo andaba con mi seguridad. Le dije, bájate por favor y controla el orden, ¿no? Entonces él se bajó y entonces me ayudó en ello, pude pasar, porque yo venía con más de 60 combis, venía de la zona del lado este. Entonces, un llamado a la Policía Nacional del Perú, que esto no suceda. Lo hago por las próximas mítines que van a haber, y no me gustaría que de repente ese desorden traiga algún accidente. Lo hago pensando en mi Túcume, en mi pueblo, y también con mis hermanos candidatos, porque ponemos en riesgo a nuestros militantes, ¿no? Entonces quisiera hacer un llamado a la Policía Nacional del Perú para que por aquí vea el orden. Está cerca, el Puente del Pavo no está muy lejos, ¿no? Y así, Pepe, contento, feliz, soy un candidato joven, en mi mensaje fue claro, preciso, contundente, que al pueblo no se le puede engañar. Estoy preparado, el día 24 tengo un debate, nos estamos preparando, estoy rodeado de muchos
0: jóvenes. ¿Esto será el día 24? ¿Dónde será?
1: Va a ser en la Comisión de Regantes de la calle Santa Rosa.
0: Ya.
1: Ahí va a ser el debate, lo está organizando una página muy conocida aquí en Tucumán, como es TVA. Lo va a transmitir, definitivamente, decirle a mi población que está siendo muy bien tratado este debate. Esperemos que todos estemos a la altura y que podamos simplemente pensar en el pueblo y dar un mensaje netamente al pueblo, porque el pueblo quiere propuestas. Feliz, contento después de esta... Pepe, yo me quedé sorprendido porque la calle es ancha.
0: Claro, lógico.
1: La calle tiene más de 12 metros de ancho.
0: Es anchaza y grandaza también.
1: Y de largo también, o sea, es todo el largo de la espalda del cementerio. Y le elegí también porque es una zona muy tranquila y la gente pasó y llegó hasta el Mercado del Valle.
0: Entonces, sí, sí.
1: Fue un mar humano, ayer lo comentaba y decía que le agradezco muchísimo a las personas que se dieron cita. Me preguntan en TikTok, estoy en Radio Santa Fe 99.3. No se olviden, por favor, de conectarse. Ahí déjenme decirles que vamos a pasar todos sus saludos. Ya viene los minutos de sección saludos. Entonces, feliz, Pepe. Encantado. Viví un momento hermoso. Mi pasión es el canto.
0: ¡Ah, caramba!
1: Mi pasión es el canto. Y voy a hacer que en Tucumán haya se le podría decir ¿Qué nombre tiene? Ayúdame, Pepe.
0: A ver,
1: la Casa de la Cultura.
0: La Casa de la Cultura.
1: Y que se practique estos talentos que tiene Tucumán en canto, en poesía.
0: Claro.
1: En baile. Tenemos marinera, tenemos la danza de los diablicos. No tienen
0: acá,
1: un espacio.
0: Acá no tienen dónde desarrollarse.
1: Utilizan el parque principal. Hoy me acompaña Carlita. Salúdame, Carlita, al público.
2: Un saludo, por ejemplo, Carlita.
3: Muy buenas tardes a todos los oyentes, hermanos tucumanos que se encuentran camino hacia el trabajo o que están haciendo sus labores día tras día. Les saluda una joven tucumana que está respaldando al ingeniero con el corazón, no por intereses, no por intereses laborales o por otras cosas, de corazón. Porque ya estamos cansados de que año tras año muchos gobernantes solamente, disculpando la palabra, se sienten solamente a calentar el asiento y no dan nada por el pueblo de Tucumán. Ya queremos que una autoridad de bien, responsable, con profesionalidad, como es el ingeniero José Santisteban Granados, gobierne nuestro pueblo de verdad. Porque, ¿qué pasa? Deben de ver por el futuro de sus hijos. ¿Qué va a pasar de aquí a unos 4 años? ¿Qué va a pasar? ¿Cómo van a ver a sus hijos de aquí a unos 4 años? Tenemos que optar por el bien de nuestro pueblo. A mí siempre me ha gustado la política, por eso es que estoy aquí hoy en día apoyando al ingeniero, y yo y mi familia lo estamos apoyando desde con todo el corazón. Bueno, los invoco, amigos, paisanos, tucumanos, que ya abramos los ojos y despertamos, porque ya estamos cansados de vivir en el atraso, de vivir con calles polvorientas, de que una autoridad no salga con un papel en la mano, con un lapicero, y no salga a ver las problemáticas que hay hoy en el día en nuestro pueblo, que solamente lleguen a sentarse día tras día y que lo hagan como la municipalidad, solamente su casa habitual, y que no que no hagan de Tucumán un pueblo que salga adelante, un pueblo que no se quede en el atraso. Ya queremos hoy en día el cambio, por eso tenemos que optar por una buena opción, que es el ingeniero José Santisteban. somos un grupo de jóvenes que lo apoya y que somos Perú hoy, mañana y siempre, y que este 4 de octubre vamos a salir ganadores y que ya no vamos a estar más en el atraso, que vamos a salir como pueblo, vamos a resaltar a nivel nacional y por todo el Perú. Gracias.
1: ¿Cuántos años?
3: Yo tengo 18 años.
1: Al micrófono, Carlita. ¿Cuántos años?
3: Yo tengo 18 años.
1: Muy bien, Carlita. Muchísimas gracias por estar aquí en Radio Santa Fe. Y la juventud se une a Somos.
3: A Somos Perú.
1: Ay, ay, ay.
0: Un saludo para cada uno de ustedes. Gracias, amigos tucumanos, que nos ven el día de hoy a través de las redes sociales. Estamos con el futuro alcalde de Tucumán, el ingeniero José Santisteban Granado. Solamente hacerte recordar, si quieres el cambio, si quieres el progreso del distrito de Tucumán, este 4 de octubre todos a marcar los cuatro corazones de Somos Perú. José Santisteban, alcalde.
1: Muy bien, Pepe, seguimos. Nos estaban diciendo, referente a lo que pasa en cultura, gracias, Carlita. Carlita es una joven de 18 años que por primera vez va a inducir su voto, así es que, y ella ya decidió marcar los cuatro corazones de Somos Perú. Así es que, Pepe, te comentaba, mira, ¿por qué hoy en día no hay nada? Nosotros en cultura, turismo, y déjame decirte que los jóvenes que practican esto en el parque principal, eso se tiene que terminar. Nosotros ya hemos conversado con los representantes de la diócesis de Chiclayo y su representante en nuestra localidad, y déjame decirte que haremos el anfiteatro aquí en nuestro pueblo de Tucumán, donde nosotros podamos espectar, ¿no? Hay que ir a este anfiteatro bonito. Se puede hacer, sí se puede hacer, amigos. Como espectadores debemos de ir, como tucumanos debemos de tener este recinto, porque es muy importante. Es muy importante porque Tucumán es un pueblo histórico lleno de cultura, turismo. Imagínense cómo nosotros podemos darle la bienvenida a un turista. Tenemos que exponer lo nuestro. Si lo nuestro no lo exponemos, nunca nos van a seguir conociendo de lo que nosotros hemos. Conocen solamente las 26 pirámides de barro, que son las más grandes de América Latina. Chiclayo, ¿quién no quisiera? Lambayeque, ¿quién no quisiera? Hablo como distrito, provincia. ¿Ah? Pero somos nosotros los afortunados de tener 26 pirámides de barro, las más grandes de América Latina. Yo me siento orgulloso de mi pueblo, quiero mucho mi pueblo, y es por eso que con los jóvenes voy a impulsar el turismo, y ellos tendrán un puesto de trabajo aquí, se lo ganarán. E invito a todos los jóvenes, así como Carlita, que se ha unido a Somos Perú, ella está decidida, forma parte de nuestro comando de jóvenes. Y déjenme decirle, los jóvenes, que ustedes son la parte fundamental. Ustedes son el presente y el futuro. Así es que nosotros vamos a trabajar en ello y lo vamos a lograr. Yo sé que los jóvenes hoy en día tienen esa fuerza para sacar adelante a un pueblo. Así es que, Pepe, en cultura hoy quería tocar este tema, ¿no? Pero vamos a impulsar mucho en la cultura y el turismo. Asimismo, nuestra gente quiere escuchar propuestas y propuestas viables. Nosotros en el debate, lo que nos faltó decir en nuestro meeting, por razones del tiempo, que hay que reconocerlo, fue un evento muy retrasado por lo antes expuesto, la demora de nuestra gente, que no la dejó pasar en el Puente del Pavo, los carros. Déjame decirte, Pepe, que el día 24 expondré al detalle todo lo que verdaderamente se tiene que hacer por Tucumán. Y ojo, será bien sustentado técnicamente. Yo no puedo decir voy a hacer un arroz con pato si no tengo arroz y no sé ni a dónde se compra el pato. Así es que aquí los insumos son importantes, los procesos son importantes. También dentro de la cultura y turismo incluiremos la gastronomía. Es por ello que así como hemos dado este mensaje, lo vamos a dar en el próximo evento que tengamos. Amigos, Tucumán no solamente son obras civiles, ¿no? Tucumán no solamente es cemento, también podemos ir trabajando algo en paralelo, pero Tucumán no puede crecer sin tener este tan anhelado proyecto en lo que refiere agua potable y alcantarillado. Y humildemente tengo que decirlo, que José Santisteban Granados sabe desde cómo perforar un pozo hasta cómo tratar el agua residual en la laguna de oxidación, de acuerdo a las lagunas primarias, secundarias, y cómo y por qué son lagunas de oxidación, porque trabajan con los rayos solares, y esto hace que este proceso mate las bacterias y que a la vez salga un agua tratada entre los límites máximos permisibles y que no contaminemos. Cuidaré mucho del medio ambiente. Ayer tocaba el tema de las compactadoras de basura. Déjenme decirles, estimados amigos, José Santisteban Granados viene acá a poner el hombro, a sacar adelante a nuestro pueblo, y lo voy a hacer, lo voy a hacer. Voy a recibir miles de críticas, pero mi gente tiene que estar muy bien atendida y trabajaré por ellos 24/7. 24/7 me entregaré a mi pueblo mañana, tarde y noche para sacarlo adelante. Yo no vengo con promesas falsas, yo vengo a trabajar técnicamente, yo vengo a trabajar porque tengo los conocimientos técnicos, la experiencia. Aparte de ser ingeniero, también soy técnico de Senati, y es por eso que vamos a impulsar mucho también el tema de la educación. Ayer lo hablaba, como lo pronoí, el deporte. Hoy trato el tema de cultura y turismo, y estará inmerso también la gastronomía. Pepe, la inversión privada es importante en nuestro pueblo de Tucumán. La inversión privada tiene que estar presente, pero para que genere ingresos a nuestro pueblo. Los recursos, la recaudación que se hace en la municipalidad es muy baja. Yo no sé a dónde se va el otro 50%, pero déjenme decirles que aquí tendrán a una autoridad con conocimientos técnicos, con criterios. Y por favor, lo del apoyo social. El apoyo social está dentro de los programas sociales. Es básico, es importante. No permitiré que se hagan modificaciones presupuestales cuando necesitamos atender a nuestra población. Nuestra población no puede estar por debajo, de repente, de un favoritismo político. De llegar a ser alcalde, y sé que va a ser así con la bendición de Dios, muchos cristianos me echan la bendición, y desde acá mi saludo también para ellos. Voy a hacer que mi Tucumán sea limpio, ordenado, y que logre su desarrollo, porque José Santisteban no viene a hacer conflicto. De ganar, voy a convocar a todos, hombres y mujeres, comerciantes, mototaxistas, agricultores, emprendedores, de todo, madres de familia, clubes deportivos, asociaciones. Los invitaré para que ellos formen parte de este progreso de Tucumán. No tomaré decisiones solamente con mi consejo, también sabré escuchar a mi pueblo, porque mi pueblo también tiene propuestas y tiene que buscar ellos su desarrollo. Yo no vengo a crearte problemas, yo vengo a traerte un mensaje que cale en ti, y más aún, resolver tu problema. Y tu problema son servicios básicos de agua potable y alcantarillado. Así es que confíe en José Santisteban. José Santisteban Granados es ingeniero de profesión, 42 años de edad, especialista en saneamiento, y más que todo, recién egresado de la maestría de gestión pública y gobernabilidad. Así es que trabajaré de la mano con nuestros hermanos que ahí laboran en la Municipalidad Distrital de Tucumán. Yo sé que a ellos les falta muchas herramientas, capacitaciones, los capacitaré. Seré un alcalde amigo de ellos. ¿Controlaremos? Sí. ¿Habrá supervisión? Sí. Pero déjenme decirlo, que todo eso será en beneficio de nuestro pueblo. Pepe.
0: Acá tenemos un ingeniero con experiencia, con ganas de trabajar por el agro, por el agua, por nuestras trochas, por la salud, la educación de nuestros hijos. Es el momento del cambio para Tucumán con José Santisteban Granado. Tucumán tiene que seguir avanzando, pero este 4 de octubre tienes que marcar los cuatro corazones de Somos Perú, mi querido José.
1: Pepe, sí, muchísimas gracias. Lo que te decía, hablaba lo último en gastronomía, y gastronomía acá hay muchos chefs de profesión.
0: ¡Ah, caramba!
1: Sí, tenemos a mi amigo Romario, a mi amigo Joel, que son jóvenes chef. También en el restaurante Taimi también hay un chef profesional. Entonces ellos tienen una idea de cómo hacer que la gastronomía en nuestro pueblo. Acabo de venir del restaurante El Potrero de La Pintada, mis vecinas. Cocinan de lo mejor, pero ¿sabes qué? Esto va a ser un valor muy importante, que la gastronomía surja, pero ¿cómo va a surgir si no tenemos servicios básicos? Es por eso que mi compromiso es a todos los que tengan un emprendimiento en gastronomía, comida, tiene que haber salubridad, y para ello voy a garantizar los servicios básicos: agua, desagüe y electricidad. Esos servicios son muy importantes, y desde acá mis felicitaciones por los emprendimientos que tienen cada uno de ustedes. No voy a hacer diferencias. Aquí en Tucumán hay muchos amigos que se dedican a la gastronomía, y por favor, que un partido político no pueda desunir a una gran amistad que nosotros tenemos de años. Hay que respetarnos, y cuando trabaje por la municipalidad, porque seré un trabajador más de la municipalidad con el simple y llano hecho de tener el cargo de alcalde, ténganlo por seguro que convocaré a todos. Así me hayas tirado una piedra, yo no te voy a pagar mal, al contrario, tendrás acá un amigo. Yo no voy a responder algo malo con lo que tú me has dicho, y algo peor, no, al contrario, yo sabré valorarte, sabré reconocerte, porque tú sabes cómo soy yo. Yo soy una mano amiga, un amigo que lo vas a encontrar por la calle. Yo sé que estás apoyando de repente a otro candidato, pero yo no voy a hacer diferencias. Te invocaré, te llamaré, que vengas para que te unas a este proyecto político, o de repente a la gestión ya actual. Es por eso que trabajaremos puerta abierta para todo nuestro pueblo de Tucumán, y así haya esa unión, lo que yo busco en mi pueblo de Tucumán: unión. Vamos por la unión. Tucumán tiene que ser grande de la mano con su gente. Y aquí estará José San Cristóbal Granados como tu alcalde, tu amigo, tu vecino, ¿correcto? Así es que, amigos, este 4 de octubre, José Santisteban postula a la alcaldía en nuestro pueblo de Tucumán, y lo hace con el corazón. Y coincide porque mi símbolo es el corazón. Mi símbolo es el corazón de Somos Perú. Pero José Santisteban tiene ese corazón, tiene esa humildad, tiene esas ganas de trabajar por ti, por los jóvenes, por los niños, por las personas de la tercera edad. Vamos a hacer que las personas de la tercera edad tengan su espacio, su local, donde ellos se puedan reunir, hacer terapias, alegrarlos. Los viejitos tendrán un espacio en mi corazón, como así lo han tenido siempre. Voy a construir su espacio para que ellos tengan que hacer sus reuniones más frecuentes, de repente llevarles especialidades en salud, ¿no? Entonces, ello tiene, así debe trabajar una autoridad, salir a caminar y que la gente te diga si estás trabajando bien o estás trabajando mal. El orden, sal a conversar con tu gente, le estás haciendo mal, corrige, le estás haciendo bien, te aplauden. Esto es así, 4 años y sales de alcalde. ¿Qué te van a decir? ¿Que has hecho bien las cosas? Al menos te van a decir, lo intentaste, hiciste algo por tu pueblo. Entonces, yo como ingeniero soy de campo, me gusta caminar, ensuciarme los zapatos, y saldré con todos mis funcionarios. Tomen nota, hoy quiero resultados. Las personas tienen que ponerse en la camiseta de tu pueblo. Es por eso que invoco a los jóvenes que son profesionales. Las puertas están abiertas de nuestro local. Vengan, que Tucumán ya empezó, que en Tucumán ya empezó el cambio, y lo hace Somos Perú.
0: Muy bien, 12:43 del mediodía, pero cómo no vamos a ser testigo, cómo Tucumán no te va a respaldar si este domingo las más de 3.000 personas que acudieron a ese gran mitin de cierre de campaña, José, yo creo que queda demostrado que Tucumán ya ha tomado la decisión de votar por el cambio, por un joven profesional, por un tucumano, joven, honesto, transparente, humilde. ¿Ah? Yo creo que el día de José Santisteban Granado, a 12 días ya de las elecciones, es el próximo alcalde del distrito de Tucumán por Somos Perú. Bueno, y no en esta encuesta, mi querido José, que hemos tenido en esta encuesta y en este mitin de cierre en campaña, porque esta ha sido la mejor encuesta que hemos podido nosotros, bueno, demostrarle Dulce en especial como candidato a todo el pueblo de Tucumán. Las más de 3.000 personas, uno se queda asombrado. Lamentablemente, hace unos días, otro candidato, voy a decir su nombre, ha hecho su cierre de mitin de campaña. Pero es lamentable, miren, yo no conozco pocos acá, mis amigos y vecinos de Tucumán, me envían, y tengo las imágenes, como para que diga, está hablando tonterías. No, acá, la señora directora de la institución educativa 10-225 Tucumán, Josefa, y su esposo, el señor Linares de Íñimo. Y ahí veo un montón de íñimanos al costado. ¿Qué hacen? ¿Qué hacían acá la gente de Íñimo apoyando a un candidato donde ellos no votan? ¿Qué hacía la gente de Morro, pe? Oye, han traído morropanos en cantidad para llenar, porque saben que acá tú comes prácticamente con la justa son 200 personas, sí, que siguen a ese candidato. ¿Qué hacía la gente de Mochumí acá? Si ellos no votan acá, ellos votan en Mochumí. Entonces es algo sorprendente ver cómo quieren sorprender al pueblo de Tucumán, cómo le quieren engañar nuevamente. Dicen, no, la gente está que lo apoya al candidato X. No, señores, no hay que dejarnos engañar, embaucar nuevamente. Si tú quieres prácticamente el cambio, nada menos de Tucumán, este 4 de octubre tienes que abarcar los cuatro corazones de Somos Perú, mi querido José.
1: Excelente, Pepe, efectivamente. Gracias a todo nuestro pueblo que el día domingo se dio cita. Si tú, hermano tucumano, desmiénteme que estabas ahí en el meeting y decían, oye, ¿tanta gente será gente de Tucumán o será gente de otro lado? Mirabas a la derecha, conocido.
0: Lógico.
1: Mirabas a la izquierda, conocido, ¿no, Carlita? Todos eran conocidos.
0: Claro.
1: Entonces, tucumanos. Del campo y la ciudad. Tú mirabas atrás, decía, ¿qué tal? ¿Cómo está, señor? Era conocido. Y él mirabas a la parte delante, señora, todos conocidos. Entonces, gracias, Tucumán. Gracias por darme este respaldo. Nos posicionamos. Pepe salió en la encuesta recién hace 2 días. Nos da el primer lugar.
0: El primer lugar,
1: Nos da el primer lugar. Espérate, por aquí estaba en mi Facebook. No lo tengo aquí a la mano. Tú tienes a la mano, creo, la encuesta, la última que ha salido. Y déjame decirte que Pepe nos posiciona ya en el primer lugar. Yo solamente tengo que decirle, ¿no? Tengo que decirle a mi pueblo. Espérate, ¿dónde está? Sí. Saludos para la señora Teresita, está transmitiendo aquí, está escribiéndonos. Pueden conectarse en TikTok, pueden conectarse en TikTok, estoy como José Santisteban. Y todos son conocidos.
0: Claro, gente conocida.
1: Gente del campo, gente del campo. La misma gente de Posita se ha quedado sorprendida. En fin, Pepe. Quiero agradecerle a mi familia, mis padres que del cielo me bendicen. Mi madre me dejó en el año 2000, hace 26 años, y mi madre cuando yo tenía 16 y mi padre cuando yo tenía 9 años. Pero me dejó una bonita familia. Mi hermana Eliana, mi hermano Javier, mi hermano Edgar, mi hermana Zoila, mis tíos, que recién acaba de fallecer mi tío Hermógenes, al cual rezo y siempre que Dios me lo tenga en su santa gloria. A mi tío Lorenzo, que también descansa. Mis grandes tíos que siempre han estado cerca de mí. A mi tía Elisa. A mi tío Pepe también, que está ahí y siempre lo saludo. Mi tío Pepito. Y también a mi tío Sebastián Granado Lozada. Son hermanos de mi madre, al cual les guardo un respeto, y tengo una familia muy bonita. A los hermanos de mi padre, a mi tía Marta, a mi tío Chabelo, a mi tía Genarita,
4: mi tía Jovita, son hermanos de mi padre, a los cuales yo los quiero muchísimo. A Julio Acosta, que es mi hermano, es mi primo hermano, pero es como si fuera un hermano para mí. A mis primas, los quiero muchísimo. Dios me ha bendecido con una linda familia. Y a los primos hermanos de mi madre que viven en Salinas Norte, la familia Chapoñán Lozada. De verdad que estoy muy agradecido con Dios por haberme dado una bonita familia. Y quiero también decir que tengo muy buenos amigos. Un gran saludo para mi gran amigo Adriano López, Juan López, mi amigo Antonio de la Cruz, que tiene su taller acá cerca al río. Amigos como mi amigo Niño Rey, aquí tiene su panadería en el Puente del Pavo. Los Zacarías, Santa María, los Valdera, los Santisteban, los Cajuzó, los Coronado.
0: No, la verdad que...
4: Mi amigo Eulogio Riojas, el ingeniero Montalvo, y mucha gente. Ahorita inicio y no tengo cuándo terminar. En Tucumán, acá también, mucha gente que me conoce y sabe muy bien quién soy. Creo que a la persona se le ve cuando la tratas. No te dejes engañar, amigo. Yo no vengo a la familia Chozo Solís, también, saludos. Mi tío Herminio, que siempre cuando pasaba al colegio me vendía las gomas, las tijeras, el papel crepé y todo eso para mis trabajos. Y la familia La Chira Orriaga. Y la verdad que grandes amigos. Hoy tengo una bonita familia para mi esposa Betina, mi hijita, mis princesas, Flavia, María José, que ese día me dio alegría, ya ahora más grandecitas me acompañan en hacer esta campaña política y me pidieron ellas, no sé si escuchaste ese día.
0: Escuché este mensaje del parque para los niños, los juegos que realmente tú mencionaste.
4: Ella me pidió.
0: Caramba, mira.
4: Me pidió, papá, no puedo jugar en el parque.
0: Imagínate.
4: Este parque, cada vez que hay fiesta, nomás vienen estos juegos, me dice. Y papá, no hay acá parque.
0: No hay un
4: parque. Yo la llevo a La Pintada, bueno, tengo espacio grande ahí en mi chacra. Le hemos hecho bonito, lo hemos preparado para el gran triunfo del 4 de octubre.
0: ¡Ah, caramba! Allá claro, tenemos que estar.
4: Está un gras bien bonito, un espacio grande. Y mis hijas me dijeron, papá, yo quiero mis amiguitas. Ya tiene sus amiguitas. Y me dice, papá, quiero jugar, quiero llevar, quiero, no sé, saltar, correr y con las amiguitas. Y entonces le digo, ya hijita, no te preocupes. Papá, yo quiero acompañarte a que tú lo digas públicamente, que te comprometes en hacer este parque infantil.
0: ¡Qué bonito!
4: Y lo dije en presencia de ella. ¡Ay, y mi hija lloró. Mi hija lloró de alegría.
0: Ay, nos quedamos sorprendidos, venle a la bebé.
4: Y lloró y en casa me dice, papá, me echó la bendición y me dijo, papá, gracias porque me has hecho caso. Y sé que lo vas a lograr. Yo sé que tú vas a hacer ese espacio para todos los niños de Tucumán, papá. Y mi hijita es bien solidaria. Tiene algo y sale conmigo en Navidad, a dejar juguetes.
0: Qué
4: y todo.
0: Bueno, hermano. Ese y es ejemplo, ese ejemplo de papá.
4: Y su madre le ha enseñado eso, ¿no? A ser muy buenas personas. Y desde acá mi saludo y cariño para ellas. Pepito.
0: Caramba, pasamos al siguiente. ¿No? Bueno, lo importante es que ya está prácticamente a 12 días. José Tucumán ya ha decidido ya. Amigo tucumano, tú lo has decidido el día domingo con tu presencia, más de 3.000 personas, de esta manera, jovencito.
4: Pepito, tocar un tema muy importante. Tucumán tiene que estar preparado para los fenómenos climatológicos. Crearemos el programa Tucumán preparado ante cualquier fenómeno climatológico. Por lo tanto, implementaremos un sistema de alerta y respuesta que contemple monitoreo, alerta, evacuación y atención. Así es que también haremos el programa de techo seguro. Tu techo tiene que estar seguro. Para ello tendrás una autoridad amiga que te ayude a que tu techo esté seguro. Mantenimiento y reparación prioritaria de la maquinaria municipal para que le haga frente a cualquier evento climatológico.
1: adquisición de equipos de bombeo, implementación de mochilas básicas de emergencia para las familias más vulnerables y organizaciones priorizadas. Queremos un Tucumé preparado, un Tucumé prevenido. Pepe, el desarrollo social, creación y bienestar familiar. Nuestros niños necesitan espacios seguros para jugar. Construcción del parque infantil de Tucumé, lo que te acabo de decir. Mejoraremos el producto lácteo del vaso de leche e integraremos al adulto mayor. Proyecto de mejoramiento del parque principal de Tucumé. Proyecto de mejora del ingreso a Tucumé. Proyecto de construcción y mejoramiento del mercado, el valle y el mercado de abastos de Tucumé. Reubicaremos al camal municipal que tanto daño nos hace. El proyecto para la construcción de un nuevo cementerio. No esperemos que nuestros seres queridos descansen y que sus seres que llegan a visitarlos no puedan ser alcanzados de repente para ponerle una flor. Amigos, la agricultura y el desarrollo rural es muy importante y lo dije ese día. Trabajaremos de manera articulada con nuestras comisiones de usuarios, Pepe, para gestionar proyectos de riego, mantenimiento y mejoramiento de canales, instalación de compuertas. Para todos mis hermanos agricultores, aquí estará su mano amiga, su amigo José Santisteban Granado, para trabajar con ustedes. Construcción del dique Huaca de la Cruz. Amigos, los agricultores tendrán acá un amigo para caminar, ya lo he hecho, ya conozco y sé cómo traer el agua para todos ustedes. Promoveremos la formalización y el fortalecimiento de nuestras asociaciones de productores para que puedan acceder, Pepe, a programas de apoyo del Estado como Agroideas, Agrorural, Procompite y Agrobanco. Capacitaremos a nuestros agricultores en producción.

0: A la seguridad ciudadana. Bueno. Vamos a fortalecer a nuestro serenazgo municipal. Ellos tienen que estar muy bien preparados ante cualquier reacción. Y aquí tienen las herramientas principales. Les daremos sus equipos de protección personal, porque ellos son nuestra seguridad. Instalación de cámaras modernas de videovigilancia en puntos estratégicos, así como colegios, mercados. Vamos a implementar alarmas vecinales en la zona rural, donde ante cualquier eventualidad de algún robo estemos atentos todos. Mejoraremos la iluminación de los sectores considerados críticos o inseguros. Eso lo llamamos los puntos rojos. Trabajo articulado, aquí viene Pepe. Quiero tratar este tema y nuestra policía de repente está abandonada. Claro. Es por eso que nosotros trabajaremos articuladamente con la Policía Nacional, el Serenazgo, juntas vecinales y rondas campesinas. Amigos Tucumé, amigos de Tucumé y todos los caseríos. Aquí tienes a José Santisteban Granados, un profesional de aquí, de mi pueblo, de Tucumé, del caserío La Pintada. Vivo en todo el corazón de mi caserío La Pintada. Pepe, yo quiero agradecerles a todos y cada uno de ustedes por permitirme estar hoy día aquí en tu cabina de radio, en esta prestigiosa radio como lo es Radio Santa Fe. Mis saludos a todos los mototaxistas, amas de casa, agricultores, estudiantes, jóvenes, personas de la tercera edad que hoy se conectan aquí para poder estar escuchando este mensaje político, Pepe.
1: Efectivamente, señoras y señores, yo creo que el día de hoy, de esta manera, si queremos el cambio, queremos que Tucumé siga avanzando, señores, este 4 de octubre con el corazón en la mano, que Tucumé necesita un cambio de verdad, que Tucumé necesita ese cambio que estaba esperando. Y Tucumé ya tiene un nombre y apellido. ¿Quién será su próximo alcalde? El ingeniero José Santisteban Granados, este 4 de octubre.
0: Marquemos los cuatro corazones de Somos Perú. Ya viene sección, saludos, Pepe. Que te escriban al WhatsApp, y al TikTok. Tú lees WhatsApp y yo leo TikTok, Pepe.
1: Aquí está, mira, saludos para la familia de la Cruz, Damián Caserío, los Damianes que se unen a Somos Perú. Para la señora Marisela Damián, ¿ah? Ahí ese día fue nada menos lindo y hermoso. La gente los va, se dice.
0: Javier, quiero saludar a Javier. A ver, Pepe, quiero saludar a Javier. Dice, saludos desde Trujillo. Este 4 de octubre marcaremos los cuatro corazones. Teresita, le dejé un mensajito. Me dice, espero pueda leerlo. Gracias, Teresita. Jan López Zárate, mi estimado ingeniero José Santisteban Granado. Muchos éxitos, saludos. Yaus, ingeniero, bendiciones de Isidro Yaus, ay, ay, ay, mi hermano el Isidro Yaus, La Pintada, para su señora esposa, la señora Dani, ¿eh? Saludos para la familia, son muchos, Pepe, que nos diga, saludos para la familia Ventura Yaus, éxitos, bendiciones, ingeniero, que Dios lo acompañe este 4 de octubre, Lu, y la familia, ingeniero, la familia de la Cruz Damián. También proyectos en salud serán prioridad para una mejor intervención sanitaria en Tucumé y sus caseríos, me dice la doctora Betina, mi esposa. Elisa de Montalbán dice, nuestro futuro alcalde, ingeniero José Santisteban, para la señora Elizabeth Montalbán y su esposo, ¿ah? Ahí en sintonía de la radio, Sofía Farroñán Vidaurre, la familia Avances Farroñán te respalda, ingeniero José. Yanexi Maribel Yauce, tu familia de siempre te respalda, La Pintada, mi prima hermana. La señora Teresita nos dice, esperemos todo sea transparente.
1: Muy bien, Pepe. Saludos para mi gran amigo William Cajuzol y también para su tío Manuelito Cajuzol, que está escuchando.
0: Allá en la raya.
1: El agricultor, claro.
0: En la raya,
1: Manuelito,
0: en la raya.
1: Manuelito Cajuzol, Santa María, Fundo San Luis. Apoyamos a Somos Perú, al ingeniero José Santisteban, ¿ah?
0: Para la familia Pinglo allá en Los Flores, ¿ah?
1: Claro,
0: la familia, para el amigo Wilmer Pinglo.
1: Interesante el día de hoy. Ahí está Damián, César Damián. Un saludo para él, nada menos la gente de los Vances también, ¿eh?
0: Para Transportes Shadaya, también nos envía un saludo, Alex Damián, vamos con fe, ingeniero, Elizabeth Montalbán, familia Vélez Montalbán, saludos también para mi hermana Eliana Gisela, ahí está, saludos para Transportes Shadaya, saludos desde Estados Unidos, para Carlita,

0: Andersiño, te digo, saluda Carlita, tiene sus seguidores Carlita.
1: Claro, claro.
0: Para la señora Olivia Lachira Orriaga, este 4 de octubre marcaremos con mano firme en los cuatro corazones. Javi, Luis Choso Solís, el 4 de octubre todos somos corazones, ingeniero, muchísimas gracias. Rosa Vidao Rebaldera, también nos escribe Jamie Abigail, somos Perú a marcar los cuatro corazones. Saludos para la familia Montalbán Chapoñán, La Pintada. Ay, ay, ay, también nos saluda Jenny, gracias Jenny por estar en sintonía, ¿eh?
1: Bueno,
0: saludos desde la calle Los Ángeles, la calle Los Ángeles presente, la señora Maribel, ¿eh? Gracias señora Maribel, saludos para Gilmer, saludos mi gran amigo, éxito este 4 de octubre, saludos también para Carlitos Vidaurre, la familia Vidaurre en Los Sánchez, Alex Vidaurre está conectado, así es que todos los que se conectaron, saludos para la señora Chepita Inge, La Pintada está con usted, gracias mis hermanos de La Pintada. Nos dicen Papo Castro, saludos ingeniero, el 4 de octubre, cuatro corazones de Somos Perú, para la señora Rosita, para la señora Rosita Paz, ay, ay, ay, mi gran amiga, saludos desde Construcciones, Chicho, este 4 de octubre seremos ganador, saludos para mi amigo Chicho, saludos para todos los constructores, para mi amigo Willy, para Rafito, para Chichi, para todos mis hermanos de acá de Tucumé, Chapoñán, Tuñoque, también la familia Tuñoque, y al Lipio Cajusol desde Zapotal, saludos para la familia Zapotal, para toda mi gente de Zapotal, para mi hermana Eliana Gisela, somos la mejor opción, este 4 de octubre marcaremos los cuatro corazones de Somos Perú, la calle Los Ángeles, familia la Rosa Melisa Yaos de mi prima hermana, saludos Víctor Valderrama, nos vamos Luis Víctor Valderrama, Rosa Elvira.
1: Bueno, estamos llegando a la parte final, señoras y señores, hacerle recordar a todos nuestros hermanos tucumanos, nada menos de los diferentes caseríos y centro poblado, Tucumé Centro, este 4 de octubre. Así es, todos tenemos que marcar los cuatro corazones, Somos Perú.
0: Así es, bebé.
1: Y el próximo alcalde ya tiene nombre, Tucumé, el ingeniero José Santisteban Granado. No hay más, no hay más. Interesante el día de hoy.
0: Gracias Pepe por esta trayectoria que tienes en difundir el mensaje como comunicador y la verdad para el doctor Darwin, el doctor Molita. Muy bien, amigos, muchísimas gracias para todos ustedes por haberse conectado. Gracias Dios por una oportunidad más de vida que me das. Gracias mi pueblo de Tucumán y todos sus caseríos. Gracias a todos, que Dios me los bendiga y todos somos Perú.
1: ¡Ay, ay! ¡Hasta mañana! ¡Chao, chao, chao!
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2: 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Hemos llegado a la parte final de nuestro programa, deseándole que la paz de Dios reine y more en cada uno de vuestros hogares. Gracias y permiso.
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las 2 de la tarde ya con un minuto. ¿Cómo están, amigos? Bienvenidos. Martes ya. Ayer hemos empezado la estación de la primavera, pero esto parece calor ya, ¿no? Verano. Esto es señal prácticamente de que nos vienen tiempos recontra difíciles, ¿no? De asumir, y sobre todo para nuestros amigos que van a ser los ganadores el 4 de octubre. De verdad, por eso es muy importante elegir bien a nuestras autoridades y detrás del candidato también ver qué equipo técnico lleva. Es muy importante, aparte de la lista de

Regidores, es muy importante ese equipo de personas realmente que conocen, ¿verdad?, la realidad, tema de saneamiento físico legal, el tema del agua, cómo se va a resolver el tema de la luz en caseríos. Son los proyectos más difíciles, creo yo, en toda la campaña que estamos escuchando a los candidatos. Éxito para cada uno de ellos. Y hoy es martes ya, martes 22. Gracias a las personas también. Ayer Marquito Chapoñán me ha enviado un ramito de flores amarillas, ¿no? Señal que empezó la primavera, pues, ¿no? Señal que empezó la primavera. Gracias, Marquito Chapoñán. Y también se viene también el tema del 1 de octubre. 1 de octubre, Día del Periodista, donde de verdad con mucho dolor hemos presenciado el día de ayer a través de las redes sociales ya prácticamente la despedida de la periodista y candidata en Ancash, ¿no? En Caraz, la señora más conocida como la Chinita Polo. Bienvenido, ya está en los estudios de Radio Santa Fe, la radio del pueblo, el candidato del Trencito, Avanza País. Hoy tuve la oportunidad de entrevistar a la candidata del Trencito también de Avanza País en la radio de Jayanca, pero hoy está Óscar Iñoñán Palacios, candidato por Mochomí para justamente por el partido político Avanza País. Que suene el spot publicitario, a ver.

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1: Sea micrófono, mi estimado candidato de Avanza País. Ahí está nuestro gran amigo también, Oscar Iñoñán Palacio. Bienvenido al programa estelar en la noticia en estas elecciones municipales, mi estimado don Oscar.
2: Sí, buenas tardes, señora Estela, a usted y a todos los públicos oyentes de este precioso programa. Bien, estamos aquí ya a escasos días de las elecciones que van a ser este 4 de octubre. Estamos también ya pues terminando, recorriendo todas las los puntos, hogares, ¿no?, los caseríos, la ciudad, con el propósito de llevar nuestras propuestas a cada uno de los hogares y recibir el apoyo este 4 de octubre.
1: En esta recta final, la población también de Mochumí está muy atenta también a nuestro programa, don Oscar, y la idea es, conocedor usted, como expresidente también de la Comisión de Usuarios del Distrito de Mochumí, con nuestros hermanos agricultores, bastante golpeados en el tema de la agricultura, se viene un mega niño y esto va a ser muy difícil realmente de resolver. De ganar las elecciones el 4 de octubre con Avanza País, el Trencito y Juan Carrasco Millones a la región Lambayeque, ¿cuáles serían? Díganos dos propuestas, don Oscar. Y hoy viene, también no se olviden, hoy viene Julio César Chapoñán a los estudios de Radio Santa Fe. Sus dos propuestas, don Oscar.
2: La propuesta principal que es al problema del agua.
1: Exacto.
2: Llevar agua de calidad, uh-huh, tanto a la ciudad como a los caseríos del distrito de Mochumí, y también dar por concluido el tema de la luz que pagan de manera grupal. Esas, uh-huh, son las propuestas fuertes y la por las cuales vamos a realizar todos los esfuerzos con la finalidad de que esto se llegue a una solución definitiva y no tengamos pues más que sufrir tanto por el agua como los problemas sociales que cada vez crecen producto del pago de manera grupal de la luz.
1: Pero ¿de qué manera va a solucionar el tema, por ejemplo, del agua, don Oscar? Todo Mochumí le está escuchando en este momento.
2: Así es, gracias, muy buena pregunta. Ajá. Justamente el tema del agua, lo que tiene de inmediato es hacer pozos a mayores de 50 metros, pero con estudios definitivos que tengan pues esto, que sean hechos por empresas experimentadas y que sean empresas reconocidas en este rubro, porque muchas veces se han hecho estudios donde han dicho que ahí debemos perforar porque en ese sitio se encuentra agua y lo que se encuentra es agua salada. Quien pierde es el pueblo.
1: Así es.
2: El dinero se pierde y hasta ahora ninguna de esas empresas ha sido judicializada. ¿No? ¿Por qué? Porque son las empresas de los amigos, son las empresas de muchas veces que dan dinero en las campañas a los candidatos y después nos hacen cualquier documento. Y esas son las consecuencias, ¿no? Quien pierde las oportunidades, señora Esther, es, uh-huh, el pueblo. Y porque nos quitan desarrollo, nos quitan sueños, nos quitan esperanza de todo un pueblo, querida Esther.
1: Nos quitan desarrollo, definitivamente es así. Ahora, en el tema, por ejemplo, del agua en la zona rural, ¿cómo será o cómo lo hará todo el equipo que le acompaña de Avanza País, el Trencito para Mochumí, el saneamiento para el desagüe, dice, en los hogares rurales? ¿Es recontra complicado ese tema, ingeniero? ¿Cómo ve usted ese tema?
2: En los caseríos no tenemos desagüe, ¿no?
1: Okay,
2: pero
1: no hay desagüe.
2: Lo que estamos proponiendo son esto, la construcción de las unidades básicas de saneamiento con arrastre hidráulico, que son con biodigestores, ¿no? Eso funciona muy bien en los hogares rurales.
1: Biodigestores,
2: porque... ¿Ya? Es salud, esto hay que llevar para que los hogares o las personas vivan de una manera digna, al menos nuestro desagüe tiene que ser salubre, porque imagínese usted una letrina, en los tiempos de verano conocemos muy bien la proliferación de insectos, entonces esto es una contaminación
1: terrible
2: que hay con los niños, con las personas, porque los insectos pues siempre llevan y traen... microorganismos, ¿no? Por la cual nos contaminamos.
1: Y eso es terrible, don Oscar, usted que conoce muy bien también la zona rural, porque hay un pozo ciego o una letrina, está muy cerca, y al lado nomás muy cerca, nuestros hermanos que viven en los caseríos hacen también un pozo para el consumo, ¿no?, de agua para los animales, lavar la ropita. Esto es terrible. Pero esa es la realidad, don Oscar.
2: Esa es nuestra realidad. Por eso le digo que ahí está la contaminación.
1: Terrible, queremos
2: evitar con su biodigestor, porque toda la materia orgánica que se produce en el baño va a este biodigestor, luego se contrata a una empresa para que cada medio año, porque es cada medio año aproximadamente, se hace la limpieza de este biodigestor, se extrae la materia orgánica y vuelta queda en condiciones de reiniciar una etapa nueva, ¿no?
1: Estamos escuchando a los candidatos también a través de las redes, analizamos también lo que declaran, y hay declaraciones de verdad que son bastante graciosas, más bien, ¿no? Juegan realmente con los sueños de la gente que creen que porque viven en la zona rural no se van a dar cuenta. Hay gente que definitivamente tiene sus hijos ya profesionales, han egresado de las universidades y ya no les pueden engañar a esa población que exige, ¿eh? Ya no les está pidiendo a los candidatos y que se conviertan en las futuras autoridades, les están exigiendo que cumplan realmente todo lo que está prometiendo en esta campaña, don Oscar.
2: Así es, donde vamos, lo que usted manifiesta es una realidad.
1: Es
2: un clamor del pueblo, no ofrezcan mucho si no van a cumplir. Incluso hoy día estuve en la mañana conversando con una...
1: ¿En qué sector
2: estuvo? Una señora, he estado en Solecape, y me decía, me decía, ofrezcan lo que corresponde. Ha venido un candidato, bueno, voy a mencionar nombres, ha venido un candidato tal y nos ha ofrecido el oro y el moro. Ha venido otro candidato, nos ha ofrecido estas cosas. Y la señora y el pueblo es inteligente. Hoy día no se deje engañar, por un polo que llevan o por un...
1: Por la bolsa víveres, de víveres, por ahí también sabemos
2: como yo
1: que
2: digo,
1: están engañando
2: yo
1: a la gente, digo, regalándole. Siempre,
2: claro, yo le digo a la gente, los trapos y los víveres se acaban en una semana, pero la desgracia nos dura 4 años, ¿no? Entonces, por eso siempre miren bien, porque evalúen el candidato, pregúntenle al candidato qué ha hecho antes de ser alcalde, qué experiencia tiene en lo que es gestión, qué experiencia tiene en manejo de recursos del Estado. Porque hoy en día, señora Esther, en el pleno siglo XXI, los sistemas han avanzado, el Estado tiene varios sistemas de sistemas de control. Entonces, una autoridad que desconoce todo este tipo de sistema, de hecho, que no nos va a llevar a la nada. Y ejemplo de eso tenemos esto en nuestro distrito, que han llegado, han pedido el voto, la población les ha dado la oportunidad y lamentablemente no han hecho nada. Se ha perdido el tiempo, 4 años se han perdido. Si usted se da cuenta, en Mochumí tenemos 8 años que no hay obras de envergadura, ¿no? Ahorita, en los últimos días, vemos que la actual gestión está haciendo de manera desesperada obras, poniendo la primera piedra por un sitio y otro.
1: Así casi están todos, ¿no?
2: Ajá,
1: desesperados.
2: Pero todo va a quedar en piedra, porque...
1: Dice,
2: la primera piedra, sí, pues, pero la primera piedra, porque todo va a quedar en piedra, porque a 3 meses de concluir su gestión, los actuales alcaldes, difícil, pues, que puedan hacer ya las obras, porque tienen que rendir, tienen que liquidar, y no les va a dar el tiempo para ello, ¿no? Bueno, entonces nosotros tenemos, aparte de la luz que le decía, el agua, también tenemos nosotros el tema de la luz, como le digo,
1: el tema de la luz también,
2: tiene,
1: ¿no?,
2: que solucionar, porque estamos pagando en bloque, ¿no? Y no es justo,
1: sí,
2: muchos usuarios
1: no es justo, ¿no?
2: Muchos usuarios
1: piden, saben, dicen,
2: saben,
1: ¿no?,
2: que saben que están pagando mucho más de lo que corresponde.
1: Dicen, pide que sea individual el pago así del es suministro eléctrico, así no es en bloque, dice,
2: así
1: ¿no?
2: Así es, por eso justamente, uh-huh, por eso hay que dar solución de una vez con ello. No, ahí también hay.
1: Pero
2: que...
1: don Oscar, ¿por qué creerle? Porque en la campaña pasada también escuchaba lo mismo de los candidatos. Y uno de ellos ganó y no dio solución. Y ahora regresa nuevamente. Es que está candidateando nuevamente el
2: correctamente,
1: el señor.
2: Es que, señor, los problemas son los mismos. Y las
1: exacto,
2: soluciones, las soluciones
1: exacto
2: son las mismas. Si el problema uh-huh es el mismo, de hecho que la solución es la misma. El tema está quién lo hace. Ahí está el problema. Para que quién lo hace, tiene en primer lugar que tener experiencia, le vuelvo a decir.
1: El
2: si no
1: equipo,
2: tiene experiencia,
1: ¿no?,
2: de hecho que de vuelta vamos a ir a la nada, ¿no? No nos va a llevar a ningún lado. Entonces, uh-huh, esa es la razón por la cual que el pueblo tiene que esta vez conocer bien quién es el candidato que le va a dar el apoyo, ¿no?
1: El entonces, equipo técnico también, ¿no?
2: Correctamente, imagino... los equipos técnicos. Bueno, pero más que todo es el alcalde,
1: candidato,
2: porque él es el,
1: ¿no?,
2: él es el que va dirige,
1: dirigir,
2: él es el
1: líder.
2: Él es el que piensa, él es el que lidera, claro, ¿no? Él es el que, él es como un entrenador de fútbol que ve quién está jugando bien y quién está jugando mal para hacer el cambio en el momento
1: claro
2: preciso. De eso se trata, ¿no? Uh-huh. Si esta persona no conoce, de hecho, qué cambios puede hacer, ¿no?
1: Entonces, exacto.
2: Porque profesionales mochumanos hay bastante mochumanos y nosotros...
1: Pero entonces, nuestro... ¿por qué cambian de opinión cuando ganan ya las elecciones y traen personas de otros sitios, ingeniero Oscar Iñan Palacios?
2: Porque me parece... o pienso que deben favores, ¿no? Cuando deben favores, ahí están
1: okay
2: los problemas, ¿no? Muchas veces están en campaña, yeah, ahorita en Mochumí vemos candidatos que vienen haciendo pues una campaña millonaria, que sabemos que no carecen de recursos como candidatos, como personas, pero o que no tienen economías solventes.
1: ¿Y de dónde?
2: Pero
1: ¿no?
2: en
1: para
2: la práctica
1: campaña,
2: vemos
1: ¿no?
2: una desproporcionalidad. Le voy a ser sincero, yo solamente tengo 3 paredes pintadas, el resto son banners. Y la población uh-huh me está dando el respaldo. Dice que vamos a ganar este 4 de octubre, ¿no? Uh-huh. Porque nosotros no le debemos a nadie. El único favor que le debo es al pueblo. Y por eso es que voy a trabajar para el pueblo cuando a partir del 1 de enero del 2027. Eso es lo que vamos a hacer. Tenemos también el tema del... Bueno, ya hemos hablado de la luz, del agua, la luz, el desagüe. Tenemos el mantenimiento de nuestros caminos. Si usted se va, señora, al distrito de Mochumí... Oiga,
1: escucha,
2: los caminos
1: terrible,
2: están
1: ¿no?
2: abandonados. Existe maquinaria en la municipalidad. Esa maquinaria no se está soleando ahí y no está haciendo... No está trabajando porque eso debe estar volcada en los arreglando los caminos, las carreteras, con la finalidad de que pues la población... no tenga problemas con el polvo, porque el polvo es dañino, ¿no?
1: Claro.
2: Y también los baches, que todos tenemos un vehículo, los vehículos se malogran tanto cuando hay mucho bache, de hecho que los vehículos se van a malograr. Aparte los caminos hay que arreglarlos, ¿por qué? Porque uh-huh le comento, el uh-huh Mochumí es un distrito en los caseríos que genera mucha mano de obra para estas empresas, agroexportadoras que se encuentran en Jayanca, Motupe, Olmos y que salen muy temprano, a muy tempranas horas de la madrugada. Entonces necesitamos pues que los caminos estén con mantenimiento, donde la población pueda salir y no pueda ser maltratada, porque mire, salen a las 3 de la mañana, al menos que tengan un descanso hasta que lleguen a su centro de trabajo. Y pues un camino malogrado, de hecho, que no te va a dejar ni descansar, ¿no? Y de hecho que también va a atentar contra la salud.
1: Claro que sí. Le envían una pregunta desde Mochumí, dice, bueno, fue presidente de la comisión, nos dicen por acá, ¿no?
2: Así es, así es.
1: Y bueno, más se le encontraba en Cajamarca, dice. ¿Abandonará la municipalidad por irse a Cajamarca, don Oscar y doña Palacios, de ganar las elecciones el 4 de octubre? Mochumí está atento, está enviando preguntas a los candidatos que están llegando también acá.
2: Discúlpeme la palabra, qué linda pregunta o qué buena pregunta que
1: okay
2: es, porque justamente
1: respóndale
2: eso
1: al pueblo.
2: Es lo que quiero responderle al que uh-huh está escribiendo, decirle que la comisión es una cosa, en la comisión no hay sueldo, uh-huh, ¿no? La comisión son dietas, es por eso que yo realizaba algunas veces, salía a buscar, ¿cómo se llama?, trabajo, ¿no? Hacer
1: okay
2: eso. Pero la municipalidad es algo distinto, la ley orgánica de municipalidades, la ley 27972, por favor, el señor que está, me gustaría que lea esta ley. La 27972 dice en el artículo 21 que el candidato es a tiempo completo y remunerado, por lo tanto él no puede tener una remuneración extra o tener otro trabajo extra más allá del municipio. Si no, terminamos, imagínense, si vas a hacer esas cosas, terminas esto preso como la alcaldesa de Morrope, ¿no? Entonces, claro. ¿Quién va a querer a hacer ese tipo de cosas?
1: Meterse en problemas, ¿no?
2: Nadie.
1: Entonces,
2: la ley es clara. Acá no es que Óscar Iñoñán quiera irse, no, sino es Óscar Iñoñán tiene que respetar las leyes. Y la ley es esa, justamente.
1: Otra pregunta.
2: Seguramente.
1: Adelante, seguimos, porque estamos en vivo.
2: Bueno, entonces, esa es la respuesta que le doy al amigo, que ¿cómo se llama? Que confíe de ganar yo las elecciones. De hecho, que tengo que representar al distrito.
1: Por supuesto.
2: Soy el representante del distrito y no puedo abandonar. Es más, se nos viene un niño. Queremos que la autoridad tiene que estar pues
1: presente,
2: en este fenómeno
1: niño
2: presente. Pues, ¿no? Viajando de un lugar a otro,
1: el
2: candidato también tiene que tener buena salud en este momento para que esté en uno y otro lugar, porque los problemas, si hay problemas por San Roque, por Solecape, por Tepo, ¿no? Por los diferentes lugares que pueden ocurrir, es el alcalde que tiene que estar yendo a enfrentar el problema, también viajando para coordinar con las autoridades, ¿no? Todo esto nos espera frente al fenómeno del niño que viene.
1: Muy bien, vamos con un cable, a ver el cable para poder responder una llamadita que seguramente tienen para el candidato Óscar Iñoñán Palacios. Ahí están las preguntas. Y bueno, de alguna manera usted le está mandando una directa, bien directa, a un candidato.
2: No, directa, nada. De repente, bueno, puede usted interpretarlo tal vez usted, pero no he venido.
1: Muy bien, vamos a responder. Si alguien nos llama desde Mochumí, creo que son llamadas desde Mochumí que nos están escuchándole al candidato de Avanza País por el Trencito. En el tema, amigos de la zona urbana, la gente tampoco tiene agua, don Óscar. Yo he visto este año cómo correteaba la gente por aquí, por allá, buscando los baldes, corriendo detrás de la cisterna. ¿Qué hará? ¿Ya tienen encaminado ya un proyecto para dar solución a este problema? Porque el tema es el agua y la luz, don Óscar Iñoñán.
2: Señora Esther, como lo decía en un principio, el problema de Mochumí es el agua, tanto para la ciudad como para los caseríos. En la ciudad tenemos esto por horas el agua.
1: Por horas.
2: Entonces la solución es la misma para ambos. Lo que, mire, tenemos una población de 20.000 habitantes. Necesitamos en promedio un caudal de 25 litros por segundo para atender tanto a la población urbana como a la población de los caseríos. Entonces lo que vamos a perforar, como le decía en un inicio, pozos hasta encontrar este caudal para abastecer a la población de agua como corresponde. No, pero también agua de calidad, no agua que sale del pozo, porque muchas veces Mochumí no tiene una planta de tratamiento, ¿no? Pero de todas maneras vamos a hacer análisis de las aguas que encontremos, de tal manera que la agua que se consuma sea un agua de calidad, pues.
1: Siempre nos prometen eso, ¿no? Y bueno, esperemos que de ganar las elecciones, don Óscar Iñoñán Palacios, pues realmente se concrete este proyecto tan importante del agua, don Óscar Iñoñán. Ahora, en el tema de la salud, la posta médica del día dice implementación de botiquines comunales en los caseríos más alejados del distrito.
2: Acá lo que pasa.
1: Pero yo le hice la pregunta también a otro candidato y más vemos boticas de exregidores en los caseríos, don Óscar. Y han hecho prácticamente, están lucrando con el tema de la salud, ¿no? En estas boticas que hay, esa empresa privada en los caseríos y vendiendo pues los productos carísimos realmente. Y se aprovecharon incluso del COVID-19 en ese entonces, claro, don Óscar.
2: En primer lugar, nuestra propuesta es hacia el centro de salud, que en Mochumí está prohibido enfermarse por las noches, porque no hay
1: prohibido.
2: Quien nos
1: atienda.
2: Entonces,
1: hay nada.
2: Vamos nosotros a gestionar con la Dirección Regional de Salud. Ya hemos conversado también con el doctor Juan Carrasco Millones, sabemos que el doctor va a ganar para que nuestro centro de salud funcione las 24 horas del día. Para ello también ya tenemos ya hemos consultado con los especialistas qué es lo que vamos a hacer. Eso es cosa tan simple, lo que es complementar la infraestructura.
1: ¿Con qué presupuesto, don Óscar?
2: Y solicitar esto. Al inicio vamos a iniciar con un presupuesto de la municipalidad, vamos a apoyar a los profesionales y en paralelo vamos a ir gestionando el presupuesto de estos profesionales ante la Diresa, hasta que ellos, hasta que la Diresa acepte y pues sea el pago por directamente por salud, ¿no? Pero al inicio vamos a hacerlo como municipalidad. Eso sí es posible, de tal manera que tengamos en la salud las 24, la atención de en la posta médica las 24 horas del día. Para los caseríos más alejados, digo los más alejados, vamos a poner botiquines comunales, ¿no? Y estos botiquines comunales van a estar manejados también por personas que han estudiado.
1: Y también que vivan en el mismo caserío, claro, profesionales de la salud.
2: Ciencias de la salud, que han estudiado ciencias de la salud y que vivan en los caseríos, con la finalidad de que pues se pueda atender a la población que se enferma por las noches hasta pues que pueda llegar a un centro de salud más cercano, ¿no?
1: En el tema, por ejemplo, cuando usted habla del revestimiento, aquí estoy leyendo, de canales de regadío, Limón, Díaz, Mochumí, Pitipu y Carrizo, pero usted ha sido presidente de la comisión. No se logró, ¿qué hizo realmente? Este tema también que usted lo está, dice, bueno, el trencito con Avanza País, dice, hacia el desarrollo Mochumí. También están fortaleciendo este tema.
2: Así es, mire, cuando yo fui presidente, hicimos, gestionamos el expediente.
1: Vamos al corte.
2: Gestionamos juntamente con la Dirección Regional de Agricultura de Lambayeque, el canal Limón, que está en expediente técnico. Bueno, la actual gestión no le ha solicitado el presupuesto, pero de todas maneras el expediente está. Hicimos los perfiles del canal Carrizo, del canal Díaz, ¿no? Esos se encuentran en perfil, que ya también tenemos conocimiento que la actual gestión del municipal.
1: Son perfiles, ya, no expedientes técnicos.
2: Correctamente.
1: Perfiles.
2: Nosotros hicimos, como le digo, como comisión hicimos los perfiles, pero luego la municipalidad ha hecho los expedientes técnicos. Entonces, ¿qué quiere decir? Que tanto Carrizo y Díaz se encuentran con expedientes técnicos, de tal manera que a partir del 1 de enero de 2027 vamos a gestionar su presupuesto para que estos se ejecuten y de una vez se haga el revestimiento de los canales, porque yo, como que soy persona de campo, que soy también agricultor, sé lo que significa que te roben el agua en la parte alta, que no llegue el riego los 160 litros, que tengas que estar a la medianoche sacándote la ropa para poder tapar el agua alrededor de los insectos como son los zancudos, ¿no? También para el campo tenemos
1: el dengue, ¿eh? Está el atacando dengue, el dengue.
2: Para el campo también tenemos un proyecto ganadero, señora Esther, un proyecto muy importante que consiste en la inseminación artificial del ganado vacuno y porcino con razas mejoradas para mejorar nuestras razas criollas que tenemos. Esto yo por experiencia en mi vida profesional, de estos 24 años de experiencia que tengo como profesional y que he trabajado en diferentes lugares de la sierra, he sido parte de estos proyectos, he visto cómo funcionan estos proyectos en algunos distritos de la sierra y los resultados que se obtienen. Es por eso que lo vamos a aplicar acá, porque la agricultura y la ganadería son actividades que realizan las familias rurales. Entonces, ¿para qué sirve
1: importante,
2: ¿para qué sirve la ganadería? Cuando se enferma el familiar, cuando el hijo va a estudiar, cuando estamos en la campaña, en las últimas, para el último abono, para la última compra de insecticidas, se echa mano de estas crianzas o de la ganadería con la finalidad pues de cubrir esos gastos y tener una cosecha. Es por eso que la ganadería tenemos que mirarlo.
1: Forma parte de la vida de los mochumanos.
2: Importante, correctamente, y mirarlo como parte de la vida de los mochumanos. Por eso es que nosotros vamos a poner mucho énfasis en este tema de la ganadería.
1: Y qué importante, amigos oyentes, amigos de Mochumí, que en este momento están copiando la señal de Radio Santa Fe, qué importante es que el candidato conozca realmente a lo que está ingresando, conozca de gestión pública. Por ello es tan importante tu voto, amigo de Mochumí, es muy importante. No vayas a venderle pues el voto a uno que está bailando, saltando, bueno, es parte de la campaña, pero tiene que también conocer de gestión pública. Ojo, y para terminar, ingeniero, se viene el mega niño. Tiene el candidato y futuro alcalde, tal vez el 4 de octubre, no sé quién va a ganar también en Mochumí, asumir ese gran reto. Porque se vienen las lluvias intensas. Finalmente, don Oscar y doña Palacios.
2: Señora Esther, el pueblo, los mochumanos tienen que saber que Mochumí es un pueblo vulnerable ante los riesgos de desastres. Entonces, a estas alturas se debe ver ya, por la actual gestión, los trabajos de prevención, pero lamentablemente no estamos viendo que se viene trabajando en lo que es la prevención.
1: Nada.
2: Es por ello que nosotros el día 4 de octubre ganamos las elecciones y a partir del día 5 vamos a nosotros a dirigir un documento al actual alcalde para que nos dé a conocer cuáles son los avances que tiene en este tema de riesgo de desastres frente a este fenómeno climático adverso como es el fenómeno del Niño, que si nosotros no nos preparamos, no preparamos una capacidad de respuesta frente a este fenómeno, téngalo por seguro que nos va a ser un desastre. Mochumí se inunda. Por lo tanto, ya deberían haberse comprado motores, deberían comprarse mangueras, deberían comprarse todos los equipos con la finalidad de que todas las calles donde se inunde el agua no puede circular, se tiene que bombear porque no hay otra solución.
1: Correcto.
2: Por el momento, ¿no? Entonces,
1: Correcto. Eso
2: me imagino que la actual, le corresponde al actual alcalde hacerlo, pero si no lo hace, como le digo, a partir del 5 de octubre nosotros estaremos,
1: ¿no?,
2: allí,
1: claro que sí,
2: ahí presionando, ayudando. De hecho, que no lo vamos a hacer nosotros, le corresponde al actual alcalde, pero nosotros vamos a estar presionándolo para que lo haga, ¿no? Porque sabemos también que él ya está en retirada, pero eso no significa que también descuide su responsabilidad.
1: Correcto.
2: Vamos a estar ahí apoyándolo.
1: Muy bien.
2: Ese es el nuestro,
1: muy bien, el equipo también que le rodea. Bueno, esperemos realmente resultados muy buenos. ¿Cuándo es el meeting de cierre de campaña,
2: sí,
1: don Oscar?
2: Bueno, quiero invitar a toda la población mochumana que
1: nos
2: esté escuchando. Nuestro meeting de cierre de campaña es este sábado 26 de octubre en la Plaza de Armas. Ahí vamos a dar a conocer a mayor amplitud nuestro plan de trabajo y qué es lo que vamos a hacer por Mochumí, qué le espera a Mochumí en estos 4 años. Pero para eso tiene que, pues, la población subirse al tren del desarrollo, al tren de la esperanza. Hay que hacerle recordar que este tren cuenta con un piloto experimentado, ¿no? Y de hecho que nos va a llevar a buen destino.
1: Muy bien, vamos rapidito, le agradecemos la participación.

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ahí está. Feliz cumpleaños de parte de su querida esposa, sus hijos. Ahí está nuestra amiga Rosita Magali Cajusol. Reciba todo el cariño de su compañera de toda la vida, hasta el final, ¿eh? Como Dios ordena, claro que sí. Un abrazo a la distancia para mi gran amigo Don Segundo Eladio Sandoval Santa María. Otro aniversario más, ¿eh?, en esta radio, de verdad. Otro aniversario más, definitivamente. Gracias, me siento parte de esta radio, mi familia. Gracias a sus hijos, a todos los que conforman la gran familia de Radio Santa Fe, con su gerente propietario que está cumpliendo un aniversario más, un añito más de vida. Que Dios me lo colme de muchas bendiciones, que nuestro amado Jesús siga guiando sus pasos. Muy bien, ahora sí, feliz cumpleaños, Don Segundo Eladio Sandoval Santa María. Vamos con otra canción, vamos, vamos, vamos, vamos, en breve llega Julio César Chapoñán. Bueno, ahí está. 2:00 p.m. 2:44 p.m. La hora a través de Radio Santa Fe, la radio del pueblo. Hoy es martes 22 de septiembre. Gracias, ¿ah? Me regalaron en los caseríos donde estuve. Gracias por la bolsa llena, repleta de...

a la distancia para mi linda gente, la juventud que está cumpliendo 20 años, están cumpliendo. Oiga, y cuando uno tiene 20 años comete una serie de tonterías, ¿no? Irresponsabilidad, no tenemos experiencia y definitivamente pues hacemos las cosas mal, ¿no? Junior, no sé si te pasa. Junior, aquí un jovencito también de 19, 20 años también, ¿no, Junior? 20 años, señoras y señores. Así que, bueno, es la edad bastante complicada. Un abrazo para mi linda gente que está cumpliendo 20 años, señoras y señores. Y aquí está su canción en breve, Julio César Chapoñán, en los estudios de Radio.

dicen Caserío Tucume Viejo, me dicen en sintonía de Radio Santa Fe, la radio del pueblo. Mañana habla Erika Vera también, ¿no? Erika Vera, justamente a través del hilo telefónico,

0: candidato a regidor, me dice este señor llamado Ricardo Chapoñán, pero no nos ha llamado, mis hermanos, no nos ha llamado, así que con todo, de alguna manera, con mucho respeto, estamos invitando también a los candidatos a regidores aquí en nuestro programa. 2:00 p.m. ya con 49 minutos. Se viene el mitin de cierre de campaña. Se viene el mitin de cierre de campaña de muchos candidatos, entre ellos Juan Carlos Acosta. Se viene el mitin de campaña también del popular Chilalo. Ahí está, y esta mañana me choqué con Carlos Soriano Gastulo, candidato del PPC también por el partido, también PPC, por el distrito de Íguimo, ¿no? Íguimo en este momento también en sintonía del programa. Estelita, buenas tardes, hay muchas preguntas que hacerle. Hay muchas preguntas que hacerle también a los candidatos que nunca llegaron a tu programa. Mañana estará en los estudios de Radio Santa Fe el candidato del corazón. Vamos con su spot. El candidato del corazón de Somos Perú, José Santisteban Granado, viene al programa, viene al programa.
1: Este 4 de octubre.
0: Ahí está, ahí está.
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candidato de Alianza para el Progreso, Julio César Chapoñán, ¿ok? Bueno, a la gente no le puedes engañar. En los mítines de cierre de campaña, la gente va a estar muy pendiente, ¿ah? ¿Eh?

Santa Fe y el programa más escuchado, me dicen Estelita. Hay muchas preguntas que hacerle el candidato de la Haas, me dicen Estelita, que ahora dice que quiere trabajar con la Haas. Hay muchas preguntas que hacerle.

si mañana fueran las elecciones, Estela, mi voto será para Darwin Díaz Lozano. La gente ya se activó, la gente me dice, a ver, vamos a estar escuchando atentamente al candidato de Alianza

0: a ver el cable, mi estimado Junior. Vamos rapidito a recibir las llamaditas de la gente que quiere opinar. La gente que opina con odio se le corta. Hola, buenas tardes.
1: Buenas tardes, esto, mi voto es para el señor Chilalo, porque este señor vale que lo apoyemos, porque en plena pandemia hay que analizar y hay que pensar nosotros en hermanos. El señor en cuatro años, hizo muchas obras y por lo menos hay que agradecerle, porque todas esas cosas que está, yo lo veo, porque están actuando mal esas personas que no lo van a apoyar. Bueno, okay. Toda mi familia vamos a apoyar al señor Miguel Valdera, porque Miguelito. Ha hecho muchas obras y seguirá haciendo más obras.
0: Muy bien, Miguelito Valdera.

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0: felicidades, Estelita, en el Día del Periodista, me dicen por acá. Estela, buenas tardes, soy del Pueblo Joven, Federico Villarreal, mi voto será para Julio César Chapoyán. Hola, buenas tardes.
1: Hola.
0: Sí, adelante.
1: Mi voto es para Luis Díaz, su candidato.
0: ¿Para quién?
1: Para el candidato.

0: no le entendimos, ¿ah? Hola, Darwin Díaz.
1: Sí, mi voto para...
0: Darwin Díaz Lozano, correcto, muy amable. Muy bien, son las 3 de la tarde en punto.

0: tardes.
1: Hola, buenas tardes.
0: Sí, ¿tu voto para quién es?
1: Mi voto es para el ingeniero José Santisteban Granados, el mejor candidato del Tucumán y futuro alcalde.
0: Muy bien, muchas gracias, ahí está. Mañana, no se olviden, el candidato del corazón estará también aquí en los estudios de Radio Santa Fe. Mi voto es para Darwin Díaz Lozano. En la recta final prácticamente llega la hora cero. La próxima semana ya, mítines de cierre de campaña. Hemos tenido ya el día domingo, han empezado los mítines de

0: buenas tardes.
1: Aló, buenas tardes.
0: ¿Tu voto
1: mi
0: para
1: voto es para, mi voto es para el ingeniero José Santiago Granado, la mejor opción para tú como y su caserío.
0: Correcto. Muy

0: Gracias, gracias, Junior. Atentos, atentos. Bueno, ya está en los estudios de la radio Julio César Chapoñán, candidato de la Alianza para el Progreso por el distrito de Tucumé. La cordial bienvenida a los estudios de la radio y a este programa, Julio César.
1: Saludarte a ti, Esther Estela. Gracias por la invitación. Asimismo, a saludar al pueblo de Tucumé, a mis caseríos y de manera muy especial al caserío Los Vances. Doy gracias a Dios que siempre nos da la vida, nos da la salud y esto nos permite seguir adelante en unión con la familia y en este proceso electoral que ya faltan pocos días para poder determinar quién Dios va a poner dentro de 4 años para que dirija los destinos de nuestro municipio.
0: Así es, Julio César, de hecho, pues es importante en esta recta final, ¿no? La labor que hemos tenido también como periodistas, claro, que nos han dado maja.
1: Es propio quizás del proceso, de la democracia, pero siempre con respeto y con altura, siempre se resuelven los problemas. Y las diferencias, evidentemente. Claro. Aprovecho la oportunidad para lamentar la muerte de una de tus colegas. Ajá. Sé que realmente nos ofrecieron el tema del orden, seguridad, y ahorita todavía no se puede evidenciar esta situación. Y cada vez vemos que se está complicando más esta situación. Y esperemos y rogamos a Dios que ya en estos meses se planteen estrategias de manera de que se cese este problema, que verdad estamos acechados a un sistema de seguridad. Uh-huh. Inseguridad tremenda que tenemos en todo nuestro país y en Tucumé, ni qué hablar, ¿no?
0: Ni qué hablar. Julio César, en la recta final, ya la próxima semana entramos a la etapa de la hora cero, ya prácticamente. Y prácticamente los candidatos de hecho siguen escuchando a su pueblo, siguen escuchando las preguntas que no alcanzan respuestas hasta el momento, mi estimado Julio César, y la gente está cansada ya. Ha llegado, dice, todas las ofertas electorales, todos los candidatos ya nos han visitado, pero ¿a quién le creemos? Y por ello es tan importante, amigos, ustedes que nos están escuchando, prácticamente analizar la propuesta que trae también el candidato de la A, Julio César Chapoñán, y especialmente en el tema de la luz. Mire, que es básico el tema de la luz, Julio
1: gracias.
0: César.
1: Gracias. La Explícale luz eléctrica rural a la población. En estos últimos días se ha constituido en un tema bastante sensible. Uh-huh. Se ha hablado bastante de este proyecto. Así Yo es. Soy testigo, doy fe. Desde muy joven, allá por el 2004, se desarrolló este proyecto. Se hizo en los caseríos de Campodónico, Trapiche Bronce, Bernardino, Cruz Blanca, El Orcón, Los Vances, Los Riojas, Reynosas, Puplán, Sequiones Bajo, Alto, Alto Perú, La Arena, Los Chiroques, Los Reynosas, Anexo Zapotal, Tabacal y otros, ¿no? ¿Qué es lo que pasó ahí? En ese entonces, por iniciativa de las autoridades de ese momento, se desarrolló este proyecto allá por el año 2004. Entonces yo digo esto porque estaba muy joven todavía y siempre voy al caserío y se comentaba de este proyecto, inclusive se armaban los comités de electrificación. Pero ¿qué planteó la municipalidad de ese entonces? Planteó que los moradores teníamos que dar una cuota, porque el Estado peruano no se había hecho gestión para que nos den dinero para hacer este proyecto de la luz, que costaba más de $500,000 aprox. Entonces, en ese contexto, nosotros como moradores dimos 150 soles. Entonces, la otra diferencia, ¿quién lo puso? Evidentemente fue la municipalidad. Tengo entendido que se hizo un empréstamo en el Banco de la Nación. Uh-huh. ¿Para qué? Para poder desarrollar este proyecto. ¿Y qué es lo que pasó en ese entonces? Entonces, miren, al hacer este proyecto se habla ya de todos estos caseríos, se hizo con postes de concreto, se hizo medidores nuevos, cables nuevos, transformadores nuevos. Era todo un proyecto de electrificación rural, evidentemente monofásico, pero era nuevo. Entonces nosotros, okay, ya cuando hemos ido entendiendo el asunto, porque nos emocionaron mucho con la luz, y ahora siempre nos hemos preguntado, ¿y si ese proyecto era nuevo, totalmente nuevo, por qué la autoridad de ese entonces, que nos ha gobernado por varios periodos, obviamente por voluntad popular, ¿por qué no lo pasó a Electronorte?
0: Porque es una gran pregunta.
1: Claro, ¿no? Si el proyecto era nuevo. Exacto. Se habla de unas, yo técnicamente hablando no utilizaría otro término, se habla de ampliaciones. Sí, pues evidentemente hay ampliaciones donde se les puso postes de concreto. Ya ese es otro tema, ¿no? Pero hablando del tema donde se invirtió nuestro dinero, que fue nuestro dinero de todos que pagamos.
0: Ustedes aportaron.
1: Nosotros aportamos. ¿Por qué no lo pasaron Electronorte. ¿O qué pasó con la autoridad de ese entonces? No coordinó con Electronorte. Porque si, miren, tú tienes algo nuevo y le dices a Electronorte, Electronorte, acá está el proyecto, está nuevo. Electronorte inmediatamente, al ser nuevo, ¿qué dice? Oye, tráelo para acá. Así porque es como comprarse un carro nuevo, cero así kilómetros, es, ¿no es cierto? Es. Y si es nuevo, no me va a pedir mantenimiento.
0: Por supuesto.
1: Y no voy a invertir, entonces tráelo para acá. Lo saben, a mi deducción, y creo que muchos van a deducir, no hubo una negociación.
0: Ah, caramba.
1: Faltó negociar con Electronorte.
0: Correcto.
1: Y por
0: eso estamos con este problema.
1: Y por eso ya ahorita...
0: Más de 20 años.
1: Ya ahorita, claro. Ahorita ya, lógicamente, Electronorte ya, pues, ¿qué nos va a recibir ese proyecto si ya está, necesita mantenimiento, ya todo está obsoleto? Entonces, de ese momento, ¿por qué no se pasó a Electronorte? No se negoció. Si yo hubiera sido autoridad, yo hubiera negociado. Mira, hermano, mira Electronorte. Yo te doy mi proyecto nuevo, lo he hecho con mi comunidad, adminístralo tú. Ah, pero tú no me vas a dar dinero, desde luego. Pero sí, pues, pero dame, exonérame de la luz un año a mi gente. Y tú, y tú cógete el proyecto.
0: O sea, es muy fácil decir, te voy a bajar la luz.
1: No, esa es otra situación que te voy a comentar, luego.
0: Claro,
1: ¿ya?
0: Para que entonces, la audiencia lo analice.
1: En ese entonces era para que le dijeran a Electronorte, mira, ya te doy el proyecto, como decir, un carro cero kilómetros, cógelo tú, adminístralo tú. Pero eso sí, sé que no me vas a devolver mi inversión que yo he hecho, pero bájale pues bájale unos meses, exonéralo a mi gente, a mi población, y luego ya velo tú, pues, adminístralo. Bueno, siendo así, han pasado los años, tengo entendido que en alguna gestión, allá por el año 2022, se presentó dos proyectos de electrificación, ¿ya? Y cuentan con un código único de inversión.
0: Ah, correcto.
1: Cuentan con un código
0: ya
1: único.
0: Ya tienen un código.
1: Claro.
0: ¿Ya?
1: Tienen con un código único de inversión. Se presentaron dos proyectos. Si tiene el código único de inversión, evidentemente se asigna un presupuesto. Pero aquí surge la gran pregunta. En el año 2022 ya terminaba el gobernante de varias gestiones. Entonces,
0: de 20 años.
1: Entonces ya se iba y es ahí donde lo observan este proyecto.
0: Correcto.
1: Tuvo una serie de observaciones, pero tengo entendido que lo aprobó Electronorte de ese entonces, lo aprobó, pero ¿qué pasó? Le dijeron a Electronorte, mira, ya hice mi expediente técnico, muy bien, ya te lo aprobó, pero ejecútalo tú. Electronorte de ese entonces, ¿qué dijo? No tengo dinero, no lo puedo ejecutar.
0: Mira.
1: En ese momento eran un promedio de algo de 22 millones de soles que costaba este proyecto, tanto del lado este y oeste.
0: ¿Cuántos millones?
1: 21 promedio, según el código de ese entonces. Tiene un promedio de 22 millones de soles. Ahí en ese entonces, ¿ah?
0: Imagínate.
1: Entonces, hasta ahí yo quiero explicar esto para que mi población entienda.
0: Sobre todo ¿no?
1: Voy en ese proceso
0: y
1: de
0: con un mensaje sencillo,
1: claro,
0: ¿no? Para que
1: claro.
0: La población de los caseríos ya. Entienda también.
1: Entonces,
0: esto, ¿no?
1: ¿Qué dijo Electronorte? Electronorte en el año 2022 dijo, no tengo dinero, yo no lo voy a ejecutar. Ah, pero ¿por qué desde el 2004 hasta el 2022 ahora sí vamos a hacer el proyecto nuevo? Si lo pudieron entregar en ese entonces. Ahora, el asunto está que aquí, al no ejecutar el Electronorte, porque no tiene dinero, lo llevan al Ministerio de Energía y Minas. Ministerio de Energía y Minas, ¿qué ha hecho? Lo ha observado. Lo observó y ahí quedó. Terminó la gestión, tengo entendido que asumió la gestión que está actual. Entonces, ¿qué es lo que pasa ahí? Ahí ya ha empezado otro trabajo, ya otra gestión.
0: Así es.
1: Entonces, han ido al Ministerio de Energía y Minas, y el Ministerio de Energía y Minas, lamentablemente, les ha dicho, no hay dinero acá, tienes un montón de observaciones. ¿Y qué es lo que se ha hecho? Se han ido al Ministerio de Economía. Entonces, el Ministerio de Economía lo han presentado este proyecto, ¿y qué resulta ahí? Miren, a ver, hay varios proyectos, según mi fuente que yo también he investigado, porque claro. Obviamente pues yo estoy inmerso en esto y si yo quiero ganarme la confianza de mi pueblo y de mis caseríos, tengo
0: sobre
1: que demostrar.
0: Todo explicándole, Julio César, el tema de la luz con hechos concretos, reales, con una propuesta realmente que sí se va a poder
1: bien. Entonces,
0: dar a conocer.
1: En el caso ya de ahorita, va a salir una resolución directoral del Ministerio de Economía. Ahí van a salir varios proyectos. Y en la región Lambayeque, de todo el país, va a salir nuestro proyecto. Ya está confirmado a un 100% que sale este proyecto a través de una resolución ministerial donde van a salir varios proyectos con el tema del fenómeno del Niño. Ahí van a salir empaquetados varios proyectos y van a ser aprobados con su presupuesto, que ahorita ya no cuesta 22, cuesta un promedio de 30 millones de soles, porque obviamente los costos suben, ya suben, el presupuesto es otro, ya ha sido actualizado también.
0: De hecho, también.
1: Entonces, ¿no? El proyecto ya está ok, uh-huh. Solamente falta que se haga el seguimiento, y si Dios mediante no se hace, no se pone la primera piedra en esta gestión, evidentemente va a ser ya en la otra. Entonces, nosotros como alcaldes electos, a partir ya de 2 semanas, ¿ah? Vamos a seguir en esta gestión con las personas que están informadas de este proyecto, y ahí vamos a continuar para que esto se ejecute. Ahora viene la otra situación. Miren, se ha hablado mucho del tema del bajar el costo de la luz.
0: Bastante.
1: Miren, yo lo que puedo darles es un sustento.
0: A ver.
1: Ahora tenemos la llamada, y siempre lo hemos tenido, la tarifa rural.
0: Ya.
1: Hay un decreto ley, la 28749, donde nos habla de la electrificación rural, que eso fue también sustentado con el decreto supremo 018-2020. La tarifa rural no es porque lo digo yo, está sustentado por el mismo gobierno a través de la ley. Pero ¿qué es lo que pasa? Que ahorita y siempre ha venido pasando que no lo han aplicado esta tarifa rural. Y perfecto. Es por eso que Electronorte uh-huh. hace lo que quiere. Nos cobra como si fuera comercial, nos cobra como si fuéramos urbano. Y no es. Hay una ley que ya está sustentado sobre ello. Entonces, nosotros en una eventual gestión a partir del próximo año, ¿qué es lo que vamos a hacer? Vamos a exigir a Electronorte que se aplique la tarifa rural.
0: A eso iba Julio César cuando tú dices, bueno, ha faltado seguramente mayor por parte del alcalde que ya se va, ¿no? De exigirle a Electronorte.
1: Que aplique
0: y eso exacto, y eso es lo que no ha hecho.
1: No ha hecho, pues no se ha aplicado y no se ha venido haciendo, uh-huh. que se aplique la tarifa rural. Entonces, en ese contexto, tenemos que aplicar la ley, porque sí nos ampara. Y de acuerdo a esta norma, ¿cuántos watts debe consumir una vivienda rural? 400 watts.
0: Entonces, nada más.
1: 400 y esto watts. No lo digo yo, lo dice la ley.
0: La ley.
1: Y sobre eso, uh-huh. yo podría sustentar bajar el costo de la luz. No es que porque yo digo voy a bajar la luz.
0: No.
1: Yo lo digo que lo voy a bajar bajo una ley que hay y que no lo han venido aplicando. Ya. Entonces, en ese contexto, como repito, nosotros vamos a manejar esto. Y hay otra situación acá.
0: Importante. Miren, a ver, dale a conocer.
1: El tema del alumbrado público.
0: Ok.
1: Miren, el alumbrado público ya en nuestros caseríos, en casi el 80% ya están ordenados en calles, están sí. ordenados en cuadras, se han agrupado más. Entonces, exigen el alumbrado público.
0: Correcto.
1: Pero nosotros vamos a aplicar el tema del ahorro. ¿Qué vamos a hacer? Vamos a poner paneles solares con luminarias. Eso va a reemplazar las farolas o los focos que tenemos actualmente, que eso lógicamente lo cobra Electronorte.
0: Hacer ese proyecto, claro, Julio César?
1: Claro, ¿por qué? Uh-huh. Porque nos va a ahorrar un montón de costo y un montón de dinero. Porque correcto. Imagínate.
0: Porque necesitamos ahorrar, ¿no?
1: Claro, y hay situaciones ahorrar. A veces que hay viviendas uh-huh. que no todas están agrupadas. Hay viviendas que están alejadas. ¿No
0: es
1: cierto? Al estar alejados, uh-huh. entonces, ¿qué sucede ahí? Para llevar luz pública hasta allá, los técnicos saben que necesitan un cable adicional, es un
0: así
1: costo
0: es.
1: Más para llevar un foco a donde está la vivienda. Entonces, ya no va a ser necesario esa instalación, simplemente llevamos los paneles solares hacia allá. Uh-huh. Entonces, en esa explicación, entonces uh-huh. yo debo sustentar por qué vamos a bajar el costo de la tarifa de la luz eléctrica.
0: Sí, porque
1: vamos a suponer...
0: Exacto. Porque la gente de los caseríos me dice, pero se podrá, nos dicen nomás que nos van a bajar la luz, pero no nos dicen cómo lo van a hacer.
1: Claro.
0: Pero es muy importante que Julio César Chapoyán, candidato de la A, está en estos momentos en los estudios de la radio, le expliques, pero no con términos técnicos, mi estimado Julio César, sino con un mensaje sencillo que la gente te va a escuchar.
1: Y miren,
0: te está escuchando en
1: claro,
0: este momento.
1: Claro, yo le agradezco ¿okay? mucho.
0: Porque Tucume merece... avanzar. Tucume merece realmente salir del atraso, mi estimado Julio
1: César. Y vamos
0: Julio
1: a salir.
0: César.
1: Miren, este proyecto que les hablaba en antes ya está para poder se financie uh-huh. y entonces a partir del próximo año vamos a hacer un proyecto evidentemente nuevo. Postes nuevos, cables nuevos, medidores nuevos. y también vamos a tener toda ya la infraestructura.
0: ¿De dónde completa saldrá el dinero, Julio
1: César? Eso sale del Ministerio de Economía, justo lo estaba hablando. Correcto, que falta sacar el decreto directoral para que se financie este proyecto.
0: Del Ministerio
1: ahora
0: de
1: sí,
0: Economía.
1: Una vez que se termine este proyecto, cuando nosotros, si Dios nos da la oportunidad el próximo año y que termine, ahora sí me voy a sentar a negociar con Electronorte.
0: Correcto.
1: Ahí me voy a sentar a negociar con ellos.
0: Tendrás que exigirles.
1: De hecho, si no me voy al órgano de control del servicio. Del
0: correcto.
1: Eléctrico. Entonces, miren, me voy a sentar a conversar con Electronorte. Miren, ya tienes el proyecto nuevo.
0: ¿Cuán importante es lo que dices, no? Sentarte a negociar, a conversar.
1: A negociar.
0: Porque no es ir a pelear, ¿ah?
1: No,
0: ir a conversar, dialogar.
1: Yo lo que le repito.
0: Por los problemas que tiene el pueblo de Tucumí y sus caseríos, Julio César.
1: Quiero insistir en ello. Una vez que Electronorte ya ejecutado este proyecto, le vamos a decir a Electronorte, acá está el proyecto, está terminado, está nuevo, ahora sí, ¿sabes qué? Este es como si fuera un carro cero kilómetros, ¿no?
0: Ya.
1: No vas a tener gastos, no vas a tener gasto de mantenimiento.
0: Correcto.
1: ¿Y qué va a decir Electronorte? Tráelo para acá.
0: Ya.
1: Inmediato lo va a coger. Ah, un momento. Yo sé que tú no me vas a devolver ese dinero, pero ¿sabes qué? Me aplicas la tarifa rural.
0: Julio
1: tú me aplicas la tarifa rural, yo te paso el proyecto. Y si no, pues nos organizaremos a nivel de la MOVAL como organización y vamos a exigir al Ministerio de Energía que le apliquen la sanción a ellos, porque ellos no están aplicando la
0: norma.
1: No
0: estarían cumpliendo la norma, Julio César, ¿no? Es muy importante, bueno, el detalle, ¿no? Lo que está informando Julio César con relación a este anhelado proyecto y sobre todo la gente, ¿no? La gente que te está escuchando en los caseríos, Julio César, nos dice, ¿no? ¿Quién será realmente el que nos está diciendo la verdad? La propuesta más creíble, la propuesta más aterrizable, porque nosotros estamos cansados, Julio César, de que en cada campaña electoral siempre vienen a sustentarnos.
1: Mira,
0: pero esto definitivamente, pues, tú eres otro de los candidatos que está sentado aquí para explicarle a la población. El pueblo seguramente estará sacando sus conclusiones.
1: Así es.
0: ¿Qué candidato realmente te está explicando mejor el tema de la luz, especialmente en los caseríos?
1: Así es, miren, yo entiendo mucho que este es un tema democrático y hay que ser respetuoso de las propuestas de nuestros compañeros o, contrincantes políticos o candidatos, donde cada uno tiene un planteamiento.
0: Correcto.
1: Pero queda aquí a que la población se siente, está escuchando, evalúe y diga, Julio Chapoñán, me parece más acertada su propuesta. Porque yo no voy a decir que en tantos días yo voy a cambiar tantos postes, lo voy a hacer postes nuevos, lo voy a poner... eso no, pues. ¿Sabe los planteamientos? ¿Sabe lo que está diciendo estos candidatos? Disculpe el término, nuestros amigos candidatos. ¿Cómo está la situación económica de la municipalidad? ¿Sabe que hay el presupuesto para cambiar postes? O solamente es decir, voy a bajar el costo de la luz.
0: ¿Cómo vamos a encontrar esa municipalidad?
1: No sabemos. ¿No? Entonces, yo sí me comprometo desde acá, mientras este proyecto se va a encaminar y lo vamos a exigir, vamos a parar estos postes que están caídos. Eso sí, va a ser una acción inmediata, porque es un riesgo para la salud, es un riesgo para nuestros niños. Puede pasar un accidente. ¿Quién va a ser el responsable? El alcalde, de hecho.
0: Hecho que Julio César no estás caminando de ahora en campaña. Conoces a tus caseríos, de verdad, los caseríos que están tan abandonados y prácticamente pues el problema que siempre están exigiendo en este momento a los candidatos de ganar las elecciones es el tema de la luz, Julio
1: Bien,
0: César.
1: Este proyecto es nuevo, ya se ha dicho, es un proyecto que contiene la luz trifásica, es un de alto valor, mejor calidad. Va a funcionar todo un tema industrial, ya eso los beneficios pues ya están claros con la luz trifásica y va a ser el bajo más el costo. Entonces nosotros, si Dios lo permite, vamos a caminar de hecho con la mano de Dios para que estos proyectos salgan, entonces vamos a exigir la tarifa rural. De hecho que le vamos a exigir a Electronorte, porque si no vamos a seguir siempre lo mismo. Solamente yo, como siempre lo vengo diciendo, soy una persona que vive en Tucumé, yo salgo de Caserío Los Vances, lo cual quiero y aprecio mucho porque ahí está mi familia, mis hermanos, mis papás.
0: Tus raíces.
1: Están todos ahí. Si yo no me he ido quizás a hacer preempresa a otro lugar, ni con respeto que se merecen todos nuestros paisanos, irme a otra ciudad donde a veces...
0: Vives acá, conoces la realidad.
1: Me voy a vivir en tal ciudad y vivo en una urbanización donde viven todos los de alta sociedad. No, yo no necesito cambiar de estatus social, irme a una ciudad donde
0: sea. Te quedaste en tu pueblo de Tucumán.
1: Y acá he hecho empresa y lógicamente quiero ayudar, quiero servir necesitamos que nos den su apoyo, que durante 4 años nosotros vamos a demostrar que sí podemos sentar las bases para que Tucume pueda cambiar. Digo sentar las bases porque quiero ser sincero con mis caseríos.
0: No le podemos mentir a la población.
1: Porque en 4 años no se va a poder hacer todo, pero sí voy a sentar las bases del desarrollo de nuestro pueblo y nuestros caseríos de Tucume, para que cuando venga otro líder que ya debe estar formándose, ya debe estar escuchando, ya debe estar preparándose, asuma las riendas de nuestro distrito de Tucume. Nosotros no pretendemos estar constantemente, vivir de la política, porque bueno, con el respeto que se merecen todos, ex autoridades, están postulando, que me parece bien, porque este es un acto democrático, y lo cual los felicito, pero aquí, quien va a decir, quien va a determinar acá, es la población. Si la población les da una nueva oportunidad, ello ya depende de la población. No depende de mí, ni la ex autoridad que está postulando, sino depende de la población. Si lo evalúa, lo analiza y considera que las ex autoridades que han sido, les han dado su oportunidad en su momento, merecen darles otra oportunidad, ya eso lo dejo a la población. Este humilde servidor Julio Chapoñán, como siempre lo hemos dicho, nosotros hemos hecho trabajo social y no he necesitado estar sentado, de ser elegido como autoridad para hacerlo. Yo le he hecho con mucho cariño y mucho amor desde mi empresa como persona natural. Yo he hecho mucha labor social y lo voy a seguir haciendo. No termina este 4 de octubre de Julio Chapoñán, se apagó, se desaparece y aparece al final de campaña. No, si Dios me da la oportunidad, yo voy a seguir haciendo mi trabajo social. Y desde acá me comprometo, sea lo que sea el resultado, que yo sé que Dios me va a dar esa oportunidad. Este año igual vamos a hacer nuestras megas chocolatadas en los caseríos para mis niños.
0: Seguirás con ese apoyo.
1: Yo voy a seguir. Y yo me comprometo y la población me conoce, con quienes realmente yo me he vinculado bastante con la gente del campo y de la ciudad. Yo me comprometo que este año igual. Ay, pero si Julio quizás ya no gana, ya no va a ser chocolatadas. Dejemos eso ahí. Aquí yo sé que Dios bendice cuando uno comparte y no esperar ser autoridad para venir. Y recién a última hora escuchamos por ahí que andan dando víveres, canastas. Eso ya queda a criterio y conciencia de cada uno.
0: Por supuesto, Julio César Chapoñán. De hecho, es importante lo que tú estás manifestando. Gane quien gane, Julio César seguirá viviendo en el pueblo de Tucume, seguirá compartiendo, ¿verdad?, con la población, conoce los problemas que tiene el pueblo de Tucume, especialmente sus caseríos, y continuará con su labor social. Eso es importante, lo que estás hablando, Julio César, nota de alguna manera pues la calidad de persona que eres.
1: Claro,
0: Julio,
1: mire, César, yo lo que busco es ayudar. Yo sé que voy a ser elegido autoridad de acá algunos días, y porque el pueblo me va a dar esta oportunidad y tengo un gran respaldo, que es Dios. Tengo un gran respaldo, que es Dios, y aparte que se ha dicho mucho de mi empresa, que hacemos esto, el otro, pero bueno, solo dejamos a Dios. Pero yo sí debo decir que si Dios me da la oportunidad, mi trabajo social va a ser también de la mano con mi empresa. Correcto. Eso va a complementar mi trabajo social.
0: Lo que significa la responsabilidad social, ¿no?,
1: de cada empresa. ¿Yo por qué? Porque mi empresa se ha posesionado gracias a quién. Gracias a Dios y a mi pueblo de Tucume, que muchos padres de familia me han dado la confianza. Y no solo de ahora, desde muy jovencito que he venido a trabajar acá, y muchos jóvenes profesionales lo saben, que yo soy una persona de respeto y seria. Cuando yo digo una cosa, lo cumplo. Yo vine a trabajar a mi pueblo, me dieron oportunidad y realmente yo dije un día, yo no toda la vida me voy a quedar acá en una institución, yo tengo que hacer lo mío, porque yo soy una persona que emprende, que lucha y se esfuerza por salir adelante, y algún día yo me tracé un sueño. Yo digo, algún día, si Dios me da la oportunidad, voy a servir a este pueblo que me ha dado muchas oportunidades y me da mucha pena ver. ¿Por qué yo le digo que me da oportunidades? Me da una oportunidad de tener una familia. Yo tengo mi familia acá. Claro. Entonces, aparte de ello, me he dado la oportunidad de ser empresa. ¿Y por qué no compartir mi experiencia, mi tiempo con mi pueblo y mejorarlo y sacarlo del atraso que estamos? No tenemos un establecimiento de salud, no tenemos un mercado en las mejores condiciones, no tenemos nuestro pavimento, o sea, estamos olvidados. Nuestro estadio da mucha pena en la situación que juegan nuestros futbolistas profesionales, imagínate en las condiciones que juegan. En el campo, imagínate cómo estamos. Se ha hablado mucho de los espacios deportivos, los cuales no se han hecho. Sí, es cierto, reconozco que se puso el agua, pero se puso un agua no de calidad, pues si no, no estuviéramos hablando de agua.
0: Claro.
1: Hay muchos caseríos que siguen esperando por 30, 35 a 40 años. Que agua, no les no conocen, agua. No conocen
0: no
1: el agua potable.
0: No hay
1: y
0: agua.
1: Esa es una indignación que yo le invoco mucho. También, ¿no? Que yo le invoco mucho a mi población. Denme esta oportunidad. Sé que somos 10 candidatos, pero desde acá les invoco a mucho que me evalúen, me analicen. Y ustedes verán que yo no les voy a fallar, porque yo soy una persona de palabra y lo he demostrado. Y sinceramente, pues estoy con toda la gana de trabajar y demostrarle a Túcume que los que realmente vivimos en Túcume queremos el cambio.
0: Claro que sí. Julio César, también cuando hablas, por ejemplo, del tema de la luz, ¿crees tú que la municipalidad no ha hecho bien el trabajo de exigir también a Electronorte y que no se ha hecho absolutamente nada en el tema de la luz en la zona rural?
1: Miren,
0: con el alcalde que ya se va también.
1: Evidentemente, pues, el alcalde, hasta donde él ha podido, tengo entendido, él ha logrado, con un ingeniero, un paisano de acá, él ha logrado, ellos han coordinado, porque, pues, obviamente que he tenido que yo investigar cuál es la situación actual.
0: Claro.
1: Entonces, le han dado algunas facilidades al ingeniero, a los personajes que han actuado en este proyecto, ¿para qué? Para que avance. Pero, lamentablemente, no ha salido el proyecto. Pero también hay que entender... Yo entiendo que la población exige resultados.
0: Por supuesto.
1: Yo exige resultados, exacto, pero hay que entender que estamos viviendo en un estado bien burocrático.
0: Bastante,
1: todos sabemos, ¿no?, que en la situación que está nuestro país,
0: bastante.
1: Siempre invocamos mucho a nuestra presidenta del Perú, que pues tuvo un alto respaldo de la región Lambayeque, y nosotros le vamos a exigir que cumpla con lo que ellos ofrecieron, mejorar la calidad de vida de nuestro pueblo. Eso es lo que nosotros buscamos. Y que claro, no, como siempre lo digo, que no que cada 4 años nos vengan a contar historias, que porque me denunciaron, que porque me observaron, no lo hice, que no me alcanzó el tiempo, etcétera, etcétera. Yo ya he dicho, y con mucho respeto que se nos merecemos todos, dejemos las cosas ahí. Uh-huh. Ahorita miremos propuestas, miremos soluciones, miremos al futuro, pensemos en nuestros niños, en nuestros jóvenes. ¿Qué pueblo, qué caserío le vamos a heredar a ellos? Ellos merecen vivir, estudiar en mejores condiciones, recibir un producto del vaso de leche que realmente los nutra, no lo que están recibiendo por años han venido haciendo. Eso de ahí no me parece bien. Y Dios va a juzgar a todas esas autoridades que realmente no se pusieron la camiseta por nuestro pueblo y no vieron por nuestros niños. Si vamos a los caseríos, vemos que en qué condiciones estudian los pronoís.
0: Terrible.
1: Imagínate, padres de familia, ¿no?, armando pronoís en base a cartones, en base a calaminas, ¿no?, solicitando para que les ayuden. No tienen ni en qué sentarse, imagínate.
0: Terrible.
1: Entonces, todo eso
0: dramático,
1: es una,
0: ¿no?,
1: situación dramática, pero hay que encomendarnos a Dios. Dios,
0: claro,
1: yo estoy
0: que
1: seguro
0: sí,
1: que nos va a dar una oportunidad. Y algo bien claro que yo debo dejar: mientras más alto llegas, más humilde debes ser.
0: Por supuesto.
1: Porque si...
0: Llegas ese es el verdadero líder, pues ese
1: y te
0: es el
1: conviertes en
0: líder.
1: Soberbio, imagínate lo que te va a caer,
0: por
1: el
0: supuesto,
1: castigo de Dios.
0: Por
1: y
0: supuesto,
1: al final podemos terminar, que Dios, no ruego que no me pase eso, podemos terminar a veces como los mal vistos y
0: así
1: hacemos
0: es,
1: quedar mal a nuestra familia que tanto hemos luchado por construir.
0: Claro que sí, muy bien. Ahora, el tema también, has hablado del tema de la luz, un tema realmente, un proyecto que la gente de la zona, tanto del la zona urbana y de la zona rural exigen resultados, como tú lo has dicho. Pero el tema del agua, Julio César.
1: A ver,
0: yo me vine mal, yo estoy triste, indignada, porque más de 20 años y la gente no tiene agua de calidad,
1: miren,
0: Julio César.
1: Se sustentan muchas cosas que evidentemente en su momento eran válidas.
0: Así es.
1: ¿Por qué no se hizo un proyecto de gran profundidad? Pero la población dio varias oportunidades, pues.
0: Ya.
1: Está bien, en una primera, una gestión se hizo, pero nunca se pensó que eso iba a mejorar, ¿no? Escuchaban, correcto, por ahí que decía, sí, pues, iniciamos con molino de viento, pero se dieron varias oportunidades para trabajar y ya no estuviéramos en esta situación.
0: Claro.
1: Yo entiendo, yo soy caballero y reconozco, claro, ya, se iniciaron con molino de viento.
0: Ya.
1: Muy bien, perfecto.
0: Correcto.
1: Pero no fue una gestión, fueron varias.
0: Así es.
1: Ya en esas varias,
0: ya
1: había luz eléctrica.
0: Correcto.
1: Ya había luz eléctrica.
0: Uh-huh.
1: Entonces ya,
0: exacto,
1: se debió hacer otro proyecto. Y lo que se
0: ¿por qué no lo hizo, no?
1: ¿Por qué no se hizo?
0: No hizo.
1: Miren, por ejemplo, en los Vances, y en los Vances tenemos dos pozos. Entonces, lógicamente ahí consumimos agua de manera superficial.
0: Uh-huh.
1: Hace poco, en este año, ha llegado el gobierno regional y con mucha emoción lo hemos recibido, y hay que reconocer. ¿Ya? Se asignó medio millón de soles para hacer un proyecto de un pozo tubular. Lajas se han organizado con la población, porque está mi familia, se ha dado una cuota.
0: Y han dado una cuota.
1: Para comprar el terreno. Lo han comprado. Con la nueva gestión de la JAS lo han comprado. Hasta ahí muy bien.
0: Correcto.
1: Pero quedaba en la municipalidad, o queda en la municipalidad, que esta área tenga que tener su saneamiento físico legal.
0: Y no lo hay. Ese es el tema, ese es otro
1: los
0: problema.
1: Los funcionarios, los ejecutivos del Ministerio del GORE, de Gerencia de Vivienda y todo el equipo, han llegado a poner la primera piedra. ¿Sobre qué? Sobre un terreno que todavía no le correspondía al Estado, imagínate. Es un engaño.
0: Es un engaño a muchachos, ¿no? Ese tema, ¿no?
1: Imagínate, a poner la primera piedra sobre un terreno que todavía no estaba asignado al Estado. Ni el permiso de la ANA lo tenía.
0: Ya
1: han pasado tantos meses ya. Correcto. Y todavía el saneamiento físico legal está en camino, porque es un trámite que demora.
0: Entonces,
1: vamos nosotros como alcaldes electos, a partir ya de estos próximos días, tenga la plena seguridad, mis estimados amigos, mis paisanos de los Vances, porque yo tengo entendido que este proyecto no solo va a ser para los Vances, porque está proyectado a 180 metros de profundidad y va a haber agua para todos los caseríos del perímetro.
0: ¿No?
1: Claro,
0: 180 metros.
1: Ese es un proyecto grande, digamos.
0: Exacto,
1: así. Inclusive va a ser con una electrobomba de 4 pulgadas, pero caramba. Surge un problema acá, que no tenemos luz trifásica.
0: Ese es otro problema.
1: Imagínate. César. Pero según tengo entendido que se va a tener que coordinar cómo se va a solucionar este problema. Uh-huh. Porque miren, emoción, ¿no? Siento, pero ¿cómo sacamos agua? Si esos equipos funcionan con luz trifásica.
0: Y, ese es el Julio César, si nos detenemos ahí, ¿no? Los candidatos, bueno, con un discurso demagógico ahí, ¿no? Bastante floro, dicen yo te voy a hacer esto, te voy a hacer lo otro. Pero no lo dicen cómo, Julio César.
1: No dicen la verdad.
0: Exacto, no dicen la verdad. ¿Cómo lo van a hacer? Presupuesto y resultado, Julio César.
1: Claro, porque y la verdad es esa, que no tenemos la luz trifásica en los Vances.
0: No hay luz trifásica.
1: Y llegó el GORE y dijo, oye, te voy a dar una electrobomba de 4 pulgadas.
0: Ya.
1: A ver, ¿cómo lo van a hacer?
0: Exacto.
1: Y lo que van a hacer, ¿sabes lo que van a hacer ahí? Van a poner una bombita de 2 pulgadas.
0: Imagínate.
1: Y ya hicieron el pozo. ¿Y ahora qué obedece eso? A que no se hizo en su momento la luz trifásica. Pues. Es un reto. Exacto. Para la nueva gestión, que tenga que hacer esos proyectos. Y va a mejorar, como lo dije antes, la calidad de vida. Vamos a tener mejor luz, se van a funcionar nuevos proyectos.
0: Me imagino que hay un buen equipo técnico detrás tuyo también,
1: y
0: ¿no?
1: Y son tucumanos. Y
0: son personas, de acá del Tucumé, ¿no?
1: Y son personas que son bien vistas, eso sí.
0: ¿Acá?
1: Sí, de hecho.
0: De hecho, ¿no?
1: Yo está por medio y desde acá mi reputación, yo como digo...
0: No cuida bastante, ¿no?
1: Claro, en lo mínimo trata de cuidar siempre su reputación.
0: El buen nombre, claro que sí,
1: la reputación es importante. Porque realmente yo soy maestro, soy profesor.
0: Por supuesto,
1: Yo dirijo a más de 1,000 alumnos.
0: Increíble.
1: Imagínense. Ya. Y yo como alcalde, si yo me eligen como alcalde, tengo que terminar bien.
0: Por supuesto.
1: Si utilizamos esa lógica, Julio Chapoñán, y desde acá lo digo, yo tengo que terminar bien, porque si yo termino mal, mi empresa se va a ir abajo.
0: Por supuesto.
1: Porque qué padre de familia va a confiar en una ex autoridad que terminó en problemas con la justicia.
0: Por supuesto.
1: Mi empresa se va abajo, y que tanto me ha costado al levantarla.
0: Ser emprendedor y luego convertirse en empresario no es fácil.
1: No es fácil. Y luego ser político, y tienes como político terminar bien.
0: Por supuesto.
1: Y yo me tengo que cuidar mucho de administrar bien el dinero del Estado.
0: Así es.
1: Tengo que cuidar porque el Estado últimamente tiene sistemas, tiene un control bastante riguroso sobre la plata de todos los peruanos. Y autoridad que no camina bien, y usted sabe dónde termina.
0: Así es.
1: Le terminan, disculpe el término, rompiendo la puerta medianoche.
0: A medianoche entran los fiscales.
1: Entra la fiscalía y lo sacan. Imagínate que eso a mí me pase. ¿Cómo van a quedar mis alumnos, mis padres de familia? ¿Qué ejemplo yo les voy a transmitir a ellos?
0: Exacto.
1: Por eso, desde ahí también, como dijo mi madre, Julio, ve a dónde estás entrando. Porque tú eres ejemplo de muchos niños, muchos jóvenes, muchos padres de familia.
0: Por supuesto.
1: Entonces, incluir en política significa tomar muy seria la decisión. Y nosotros lo hemos tomado en base a eso.
0: Y sobre todo, recordarle siempre a los candidatos y futuras autoridades, pues, que la política es la ciencia de servir, de cambiar justamente la vida de la población. Pero no llegar pues a hacerse millonario, Julio César, ¿no? Porque
1: así
0: muchos
1: es.
0: Ya son millonarios y nuevamente regresan, ¿no?
1: En estos últimos años, la política está mal vista. Hay que ser sinceros, y creo que los candidatos, mis amigos candidatos, darán fe de ello. Porque cada vez que vamos a las campiñas...
0: Hay un rechazo.
1: Mire, imagínate, nos ofrecieron esto, ese poste tiene años caído, nunca lo levantaron, nos ofrecieron los públicos, no lo hicieron.
0: No hay.
1: El
0: tema del agua, nada.
1: El de acá, igualito sigue.
0: Calles, los caminos allá adentro, en los caseríos, miren, llenos de basura.
1: No es por hablar.
0: Lleno de basura.
1: La calle Santa Rosa, miren, imagínate lo que le han hecho, asfalto caliente.
0: Imagínate.
1: Y por dos veces, yo invoco a la población que recuerde quién la hizo.
0: Asfalto caliente.
1: Y eso no funciona, pues, porque estamos en parte.
0: Pero hay que refrescarle, pues, la memoria, bueno, ¿no? Memorex.
1: Ellos ya sabrán quién lo hizo.
0: La población, ¿no?
1: Ahora tengo entendido que el alcalde ya lo quiere hacer actualmente. Uh-huh. Bueno, según he escuchado, que lo va a hacer ya con Greto, ya es otro tema diferente. Que eso funciona mejor. Todos sabemos, claro, que el asfalto con el agua nunca se llevan.
0: No.
1: Cae agua y chau asfalto.
0: Adiós, asfalto.
1: Así
0: ¿no?
1: es. Y no Así sé es. Por qué hicieron ese planteamiento técnico.
0: Qué lamentable, ¿no?
1: Y después hicieron unas vías cortitas, ellas sí, esas sí les hicieron con el concreto armado. Ese
0: correcto.
1: Sí, para un poco decir, no, acá se ha trabajado. Pero ahí está, pues.
0: Ahí está.
1: Dos veces ha habido eso. Ahora lo van a hacer por tercera vez.
0: Imagínate.
1: Pudiendo ese dinero utilizarlo para hacer en otras calles. Imagínate. Entonces yo invoco mucho a la población. Yo no he venido acá a confrontar a nadie. Yo no es mi estilo. Yo sé y he aprendido mucho y agradezco mucho la administración que tengo en mi institución, porque he aprendido a controlar mucho mis emociones.
0: Claro.
1: Porque
0: de hecho, hay que hablar mucho también de educación, y el tema de la salud mental es muy importante, porque hay que seguir educando nuestras emociones, Julio César.
1: Sí, porque
0: evidentemente,
1: porque si
0: no podemos.
1: A veces si nos nublamos la cabeza y podemos tomar malas decisiones.
0: Uh-huh. Dominio propio, Julio César, ¿no?
1: Y como se dice, hay que respirar a fondo.
0: Claro que sí, hay que respirar
1: a fondo y seguir para adelante. Porque,
0: exacto, ¿no? Y lo importante es también saber escuchar, ¿no? Una cosa es oír y otra cosa es saber escuchar. Son dos cosas muy importantes también, es un proceso.
1: Y nosotros hemos aprendido a escuchar.
0: Claro que sí, como docentes hemos aprendido a escuchar. He lidiado también, de verdad, en este tema de la educación, muy linda, de verdad, una carrera que también me apasiona, la docencia. Y ahí vamos, ¿no? Conversando, siempre escuchando a los padres de familia, que es lo que tú haces también, Julio César, en esta empresa privada que tú tienes.
1: Así es, se puede, como repito, se puede decir mucho de mi empresa privada, pero los que participan dentro de mi institución, tanto los trabajadores como los estudiantes, padres de familia, saben que yo nunca he buscado lucrar con la educación.
0: Así es.
1: Uh-huh. Costos económicos, a la academia, pues preuniversitaria, el 50% de lo que cuesta en Chiclayo, y sinceramente lo voy a seguir haciendo. Y aprovecho la oportunidad, porque he escuchado por ahí, bueno, no sé tan bien la fuente, pero dicen, Julio Chapoñán, ¿desaparecerá su academia? Uh-huh. ¿Y pondrá el centro FRE? ¿Le convendrá? Yo les debo aclarar mucho, humildemente se lo digo, yo voy a poner el centro preuniversitario, y no solo lo voy a poner, voy a poner un técnico.
0: Correcto.
1: Que realmente me administre bien el centro preuniversitario, con disciplina. ¿Para qué? Para la plata, el dinero que vamos a invertir en estos alumnos, se haya un resultado. Porque es dinero del pueblo que se va a invertir en el centro preuniversitario. Mobiliario, sí. Equipos de alta tecnología, proyectores. Vamos a tener que darle el equipamiento, un espacio adecuado para que los chicos estudien. Yo conozco muy bien este manejo del centro preuniversitario en la parte académica, porque yo he tenido en su oportunidad la parte académica, el manejo.
0: Uh-huh.
1: Entonces, Julio Chapoñán, de manera concreta, ¿seguirá con el centro pre? Sí. ¿Seguirá con su academia preuniversitaria? Sí, para los que deseen.
0: Por supuesto.
1: Para los que deseen, porque hay que entender.
0: Pero lo más importante es que apuestas también por el tema del centro pre, ¿no? Para
1: claro.
0: El pueblo de Tucumán.
1: Y aquí una idea, algo muy importante. Mire, nosotros hacemos que los chicos ingresen, pero una vez que ellos ingresan, le decimos ya, hasta aquí te ayudé. Pero nosotros no vamos a hacer eso.
0: No
1: ¿saben por
0: eso.
1: Qué?
0: ¿Va a haber un acompañamiento, Julio?
1: Claro.
0: ¿Seguirá
1: vamos
0: con
1: a,
0: eso?
1: Vamos a, ¿de qué manera los vamos a ayudar?
0: Uh-huh.
1: A través de ese convenio que vamos a firmar con la municipalidad y la universidad,
0: okay.
1: Vamos a gestionar para
0: correcto.
1: Que en el Valle de la Leche,
0: ya.
1: A través de la MOVAL, nos
0: okay.
1: manden los pedritos para esta zona.
0: Porque ¿qué? no llegan para
1: ¿qué
0: acá.
1: ¿Qué corona tienen? Disculpe, con respeto se merecen.
0: Chongoyape,
1: lo del Valle Azucarero,
0: así
1: Chiclayo.
0: Es, para allá sí
1: usted
0: vamos.
1: Ve 7 de la mañana cómo los chicos, los universitarios corren atrás de los pedritos. todo el coro forman largas.
0: Pero acá nada.
1: ¿Y por qué no? Exacto. Y mira, no hay lógica, pues. En la universidad dice, ahí tengo mi filial en Jayanca, tengo mi filial en Pacora, tengo mi filial en Tucum, en Muchumí, ya lo quiero llevar hasta Motupe, ya, muy bien. La universidad le conviene, porque hay ingresos, ¿ah? Hay ingresos, y es una fuente de producción de la universidad. Correcto. Pero si me pones centro pre, evidentemente hay ingresantes. Ah, pues, ¿y por qué no me mandas dos ómnibus para que te lleve a tus alumnos?
0: Sería interesante, ¿no?
1: Yo
0: sería interesante.
1: Me comprometo de acá con mis jóvenes universitarios a hacer la gestión en coordinación con la MOVAL. ¿Para qué? Para que haya el transporte universitario.
0: Correcto.
1: Y al mismo tiempo técnico, porque acá también hay muchos técnicos que viajan a Chiclayo.
0: Por supuesto.
1: Y el pasaje no es de un día, es de todos los días.
0: Todos los días.
1: Y
0: muy
1: el padre
0: bien.
1: De familia, siendo la situación económica como está, les va a ayudar bastante.
0: Bastante. Muy bien. La participación, Junior, nos vamos rapidito al corte, pero antes, las palabras finales ya en este mensaje que le dejas a toda la audiencia del pueblo de Tucumé y todos sus caseríos. El mitin de cierre de campaña, cordial invitación para el público.
1: 1 de octubre, 3 de la tarde, nos vamos a concentrar en los exteriores de Grifo Pirámides. Hago la invitación a toda la población de Tucumé y sus caseríos que me acompañen ese día, para explicar las propuestas de manera concreta, viables, que se van a realizar. Yo no les voy a ofrecer mucho. Yo no voy a estar 1 o 2 horas hablando ahí, porque para esos discursos ya pasaron de moda.
0: Ajá,
1: hay que ser concreto, correcto, y preciso. Y lo que se va a hacer. Y después vendrá otro líder que lo vamos a formar, o ya debe estar formándose para que siga con el proyecto.
0: Gana las elecciones una vez, un periodo nada más, me imagino.
1: Claro,
0: porque tienen que venir nuevos líderes, Julio
1: tienen
0: César.
1: Que venir, porque no van a estar siempre los mismos.
0: No,
1: porque
0: puede.
1: Mira, hay algo que está demostrado.
0: Claro,
1: y aprovecho
0: claro,
1: la oportunidad.
0: César.
1: Hay alguien que está
0: ahí,
1: demostrado.
0: Dale.
1: Hay algo que está demostrado, que no todos los seres humanos pensamos igual. Ni así seamos hermanos y gemelos. Siempre hay diferencia. Y tenemos
0: siempre
1: diferentes criterios
0: por
1: y posiciones de hacer las cosas.
0: Claro,
1: eso
0: correcto.
1: Sí, no hay que decir, yo lo hice, vinieron otros, no lo hicieron, pero yo voy a rezar y lo voy a hacer. No, aquí hay que darle la oportunidad a ver realmente a personas que tienen otra manera de pensar y actuar. Al menos yo lo he demostrado con mi trabajo que he hecho acá en Tucumé, y lo vengo haciendo en bien de la educación, que va a contribuir y está contribuyendo al desarrollo de nuestro pueblo.
0: Muy bien, pues, entonces el 4 de octubre, ¿qué tenemos que marcar, Julio César?
1: Lo van a encontrar en la cédula, ya salió la cédula, uh-huh, y en la primera fila van a encontrar las 2A. No van a buscar mucho.
0: Okay.
1: ¿Y quién no conoce la A?
0: Okay.
1: ¿Quién no conoce la letra? Todos. Muy todos. Bien. Muchas gracias y que tengan una bonita tarde a todo mi pueblo de Tucumán y sus caseríos. Muchas
0: muy
1: gracias.
0: Muy bien. Las palabras del profesor candidato Julio César Chapoñán aquí en los estudios de la radio. Breve corte y regresamos.
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candidato del corazón de Somos Perú. Ahí está nuestro amigo también, Guegue. A ver, dice, ¿qué fue? Dígale, a ver, ¿qué fue? No entiendo los mensajes que me han dejado. No.

candidatos tienen seguidores, pero finalmente uno es el que ganará el 4 de octubre, señoras y señores. Mañana, hasta mañana nos vamos. Muy buenas tardes, permiso.

4 a 5.

0: Bien, ya estamos acá esta tarde nuevamente en Radio Santa Fe, en los 99.3 de la frecuencia modulada. Estamos listos para iniciar una nueva emisión de nuestro programa La Voz del Pueblo. Y hablando de voz, estamos acá un poco afónicos por la gripe, ¿no? Estamos saliendo de un proceso gripal. Pero aquí estamos nuevamente para comentar, para conversar, para hablar. Ya quedan pocos días para la elección. Cada uno de los distritos de la Mancomunidad del Valle de la Leche tendrán que elegir a la persona que van a contratar para gestionar la municipalidad a partir del año 2027 hasta el 2030. Estamos ya aquí con Carmelina Barreto en este día martes. Se había mencionado ya, los pronósticos son que a partir del día 22 empezaban las lluvias en la costa norte peruana por el tema del fenómeno del Niño. Por eso observamos ya la nubosidad presente en toda la costa norte del Perú, ¿no? El río Rímac hoy día también amaneció ya con agua corriendo sobre su cauce, ¿no? Entonces el río Rímac en Lima ya empezó. Siguen los cuestionamientos a las obras que vienen haciendo de descolmatación en los ríos, en Piura principalmente. E incluso hay una zona que ya la defensa ribereña, como 50 metros, se ha caído, ¿no? Ya no hay defensa ribereña. Estos proyectos de defensa ribereña están, lamentablemente, al final vemos que son un robo más a los peruanos. Y lamentablemente no son solución de nada, ¿no? Vemos cómo cada emergencia, cada fenómeno del Niño, en lugar de lograr mayor protección para la población, finalmente vemos que somos más vulnerables. Un saludo para todos nuestros amigos que nos siguen en el Facebook. Un saludo para todos ellos. Para Joel, para Juanito, para Juan Arbañil, ¿no? Ahí en Lima. Muy bien, como decíamos, ya quedan pocos días. El domingo pasado fue el debate. Vamos a hablar acá con Carmelina en su interrogatorio político algunos temas del debate, ¿no? Por otro lado, también en el tema político, Rafael Rey, ministro de Transporte y Transportes y Comunicaciones, renunció a la cartera de Transportes y Comunicaciones. Dijo: no voy más, me está haciendo daño el Ministerio de Transporte y Comunicaciones. Así han sido sus palabras: me está haciendo daño, ¿no? Y bueno, ya se fue Rafael Rop, creo que ha estado 2 meses, si no me equivoco. Keiko Fujimori se fue del Perú. Se fue del Perú. Keiko Fujimori está en las Naciones Unidas, ¿no? Está en el encuentro, siempre hay un encuentro internacional allí en las Naciones Unidas, ahí está ahí presente en este foro internacional, ¿no? Al principio hubo temas de roces en el Congreso para poder brindarle el permiso, ¿no? Al final se fue la China, ¿no? Mientras se sigue todo alrededor del fallecimiento, del asesinato, ¿no?, de la periodista más conocida como la China Polo, candidata al gobierno regional en Ancash. Ha habido cambio de jefe de la Dirincri, ¿no? Entonces vemos cómo el tema de la delincuencia, la extorsión, los asesinatos continúan, ¿no? Lamentamos cómo se va desangrando nuestro país. Y que hasta la fecha, ya casi más de 2 meses, y Keiko Fujimori no está dando resultados. La verdad que cuando uno contrata a alguien, elige a alguien para que cumpla una tarea, una misión, lamentablemente la expectativa que había con respecto a la candidata de Fuerza Popular, hoy presidenta, no se está viendo resultados que nos permitan, pues, decir a los peruanos, estamos entrando a un camino de mayor seguridad y mayor paz, ¿no? Al contrario, continúa la inseguridad ciudadana, ¿no? Lamentamos. Es cierto, ella no es la responsable de todos estos años de que se permitió ingresar a criminales extranjeros a nuestro país, que aumente el nivel y el grado de criminalidad, de ferocidad, de los ataques. No es la culpable. Los gobiernos anteriores son los que han permitido justamente que todo este escenario criminal esté creciendo. Sin embargo, había mucha expectativa. Había mucha expectativa con el tema de empezar a solucionar ya estos temas de inseguridad ciudadana, ¿no? No se puede pensar que solo en el tema de la delegación de facultades para legislar, ahí está la solución. Yo creo que ha tenido que demostrar capacidad ejecutiva sin la necesidad de llegar a la solicitud de facultades, ¿no? Lamentablemente así estamos en nuestro país y así nos presentamos en pocos días a elegir a los nuevos alcaldes y gobernadores regionales. Muy bien, muchas gracias, muy buenas tardes para todos los amigos que nos escuchan en las redes, acá en el Facebook. Gracias para cada uno de ellos. Carmelina, muy buenas tardes, ¿qué tal? ¿Cómo estás?
1: Hola, buenas tardes, Lanti. Buenas tardes a todos, a toda la audiencia. Buenas tardes. Estamos aquí, bueno, ya para conversar contigo directamente y nos comentes las impresiones del debate del día de ayer, ya que ayer solamente hemos pasado, ¿sí? ¿Todo bien? Ayer hemos emitido los audios de las respuestas, tus respuestas, con respecto a los ejes temáticos que se desarrollaron ayer en el debate, ¿no? Y ahora contigo ya de manera presencial.
0: Muy bien, ¿te parece si vamos entrando al interrogatorio político después de una canción?
1: Claro, claro que sí. Vamos con una canción.

0: Seguimos acá en la Radio Santa Fe, 99.3 de la frecuencia modulada desde la ciudad de Tucumán. Estamos en el programa La Voz del Pueblo con Lanti Seglén y esta tarde también con Carmelina Barreto. Muy bien Carmelina.
1: Ahora sí entramos de lleno a comentarlo, el debate del día de ayer, ¿no? Ayer se han... vamos a hacer como...
0: El domingo.
1: Perdón, el domingo, yo sé, el domingo. Vamos a hacer un recuento de todas las cosas que sucedieron en el debate, ¿no? Hemos escuchado, hemos leído algunas, algunos comentarios en las redes sociales, pero ¿cuáles son tus impresiones generales acerca de este debate?
0: Bueno, yo creo que en principio felicitar al Frente de Defensa de los Intereses del Valle, del Intereses de Íñimo, por esta convocatoria, por este esfuerzo, ¿no? Ahí ha habido todo un esfuerzo de poder lograr el segundo debate. El primer debate lo organizaron en San Pedro, el caserío San Pedro, y que fue importante porque acercaba a los candidatos, a los caseríos, al pueblo, ¿no? A la población rural, a la población del campo. Y eso es importante, que en las comunidades de nuestros caseríos escuchen también cuáles son las propuestas de sus candidatos. No todo es el pueblo. Y el domingo 20 estuvimos en el pueblo para justamente también compartir, continuar con las interrogantes, porque fueron preguntas en cinco ejes estratégicos, preguntas de carácter técnico, ¿no? Tuvimos la oportunidad de estar ahí y felicitar también a los candidatos que se hicieron presentes. Esta vez sí estuvieron todos los candidatos y importante su presencia, fueron con su barnita, algunos se organizaron, ¿no? Llevaron su gente ahí, ¿tán? Aplaudían a veces, ¿no? A veces no se sabía qué había dicho el candidato, pero igual aplaudía.
1: Sí, a veces no se entendía, pero bueno, tenían que aplaudir, ¿no?
0: La consigna era aplaudir. Sí, pero bien.
1: Es su grupo y bueno.
0: Y eso es bueno, ¿no? Acá tenemos claro que cuando alguien ya está decidido a apoyar a alguien, pues va a aplaudir como sea, ¿no? Pero más allá de eso, felicitar a todos los candidatos, han hecho su esfuerzo. Se han preparado, ¿no?
1: Así no se hayan centrado en responder a la pregunta, pero...
0: Bueno, por ahí alguien se escapaba de las preguntas.
1: Sí, sí.
0: Por ahí me decían también que con el celular están mandando mensajes. Pero bueno, sí. Lo importante es que estuvieron ahí y hicieron el esfuerzo. De todos los 7 grupos políticos estuvieron ahí, hicieron el esfuerzo. Creo que es muy loable. Felicitarlos a todos ellos, ¿no?
1: Muy bien, los ejes resumidos por el Frente de Defensa, ¿no? Se han tocado temas importantes el día domingo.
0: Muy buenas preguntas, ¿no? Yo creo que acá hay que felicitar a Jorge Vidarte, ¿no? Porque Jorge es una persona, un profesional, una persona muy preparada.
1: Muy preparado.
0: Ya debe ser el próximo alcalde, ¿no? Porque tenemos en Jorge Vidarte un paisano muy preparado. Yo creo que con él también tendríamos la oportunidad de que a Íñimo le vaya bien, y es una persona no solamente preparada, sino que de carácter, que no se deja pisar el poncho, como decimos.
1: Y no es malo reconocerlo, porque ahora van a salir, sí, seguramente lo está diciendo por algo. No es malo reconocer que una persona es preparada, no es malo que sea preparada. Al contrario, uno como morador quiere a sus autoridades que conozcan el tema, que sean técnicos, ¿no? Y en el caso de ustedes son técnicos y conocen el tema, porque, bueno, hay muchos profesionales, pero en otras ramas, ¿no? Y como leí por ahí alguna vez un comentario en Facebook, zapatero a su zapato,
0: así
1: ¿no?
0: Es.
1: O sea, los que son técnicos, los que estudiaron para dirigir una comunidad, pues zapatero a su zapato, y los que no, pues a su profesión también, pues no, así que lo harán muy bien.
0: Pero hay un compromiso muy serio de Jorge, se le nota pasión.
1: Bastante,
0: en
1: sí.
0: La defensa de su pueblo, de su gente, ¿no? Y eso es importante también, ¿no? Porque hay muchos profesionales que también al final están pensando en el trabajo y la chamba, y lo que le importa es el trabajo y no realmente defender a su distrito.
1: Ver esa pasión con la que hablan, con la que defienden ustedes, realmente es meritorio de reconocer, ¿no? Porque hay gente que a veces no entiende que en realidad eso es lo que nos mueve. La pasión o la indignación, ¿no? El ya estar, el hartazgo también, ¿no? Y eso a veces se demuestra en el momento que uno habla, y está bien. Lo que está mal es ser pasivos y quedarse callados y no levantar la voz. Bueno, decir bien, nada, bien, ¿no? Bien por ustedes.
0: Hay
1: así
0: mucho mudo, mucho mudo.
1: Así es, así ya. Es. No, no. Eso no me parece.
0: Pero véanlo para escribir en el Facebook.
1: No, ahí sí, pues. Bueno, a ver. ¿Qué ha sucedido? ¿Qué sucedió el domingo? Han sucedido varias cositas que vamos a desmenuzar. Mira, que en algún momento Carlos Soriano dejó entrever que el candidato Juan Carlos Acosta es la continuidad del actual alcalde, ¿no? De Juan Pablo Santamaría. Incluso una de las preguntas, una de las respuestas de Juan Carlos en su momento dijo: yo no soy, o por qué dicen que soy el continuismo, ¿no? Hay alguien del público también dijo que había visto a gente de la actual gestión, o sea, de Juan Pablo, apoyando a Juan Carlos. Y bueno, hay algunas cosas que son evidentes, ¿no? ¿Qué opinas tú acerca de lo que expresó en ese momento Soriano?
0: Bueno, Carlos dijo algo que todo, que es sabido por todos, ¿no? No es un secreto, ¿no? O sea, es muy evidente que Juan Carlos Acosta de Somos Perú, pues, sí tiene una relación, digamos, política. Hay una relación política. Hoy día justo, no sé, alguien compartió en un grupo donde demuestran que Juan Pablo...
1: Está afiliado
0: a Somos Perú, ¿no? Ajá. O sea, Juan Pablo desde el 2024 creo que es de Somos Perú. Entonces sí hay una relación partidaria entre Juan Carlos Acosta como candidato de Somos Perú.
1: Entre los dos Juan.
0: Así es. Y eso,
1: coincidentemente.
0: O sea, eso no es malo tampoco, ¿no?
1: Claro que no.
0: Hay muchas veces que los alcaldes buscan a quién apoyar, a qué candidato apoyar. Y en este caso está apoyando a alguien de su partido. Hay una relación con alguien de su partido. Reconocer eso, debió reconocer Juan Carlos eso. Juan Carlos ahí lo negó, ¿no? Él dijo: yo no soy el continuismo. Y es muy evidente, pues, que hay gente, como alguien lo dijo, como tú dices, ¿no? Hay gente de la actual gestión de Juan Pablo Santamaría que trabaja en la municipalidad que lo están apoyando a Juan Carlos Acosta, ¿no? Y está bien, o sea, esa es la libertad de poder hacerlo, eso no es problema, ¿no? O sea, no es malo. Entonces, esa es ya una decisión que ellos han asumido. Sus motivos tendrán, por supuesto, sus motivos tendrán. No debió haberlo negado, porque sí se ve directamente, y como te decía, Juan Pablo Santamaría, como se mencionó por la mañana de ayer o de hoy, no sé cuándo fue, es un militante de Somos Perú, ¿no? Es militante de Somos Perú, por lo tanto, en Juan Carlos hay la proyección de todo ese sector que está actualmente en la gestión municipal en él. O sea, Juan Carlos es el candidato que tiene una relación directa partidaria con el actual alcalde Juan Pablo Santamaría. Eso no se puede negar, porque es recontraevidente, ¿no? Y como digo, no es malo tampoco, ¿no? O sea, ya cada quien tendrá sus motivos de ver a quién apoya. Y en este caso, Juan Carlos tiene una relación política con Juan Pablo Santamaría, ¿no? Entonces, esa es la situación, ¿no? Entonces, ahí debió decir la verdad y no negarlo, ¿no?
1: Y después de eso, Felipe hizo una pregunta, ¿no? Felipe Alvarado, del equipo de José Panaqué, bueno, mejor conocido como El Torito, le hizo una pregunta al candidato Juan Carlos Acosta sobre una devolución de las dietas por parte de la exigencia de la Contraloría, ¿no? ¿Qué te pareció esa pregunta? Porque después fue replicada también en Facebook, ¿no? Hemos leído en Facebook que volvió a hacer la pregunta y también tuvo su respuesta. A ver, ¿qué te pareció a ti que se hiciera esa pregunta?
0: Bueno, la pregunta que hizo Felipe sobre la deuda que mantenía, no solamente Juan Carlos, sino Juan Pablo incluso, y los demás candidatos. Yo recuerdo en el debate anterior... Los demás regidores, así. Yo recuerdo que en el debate anterior, Manuel Ternero, le hacía énfasis a Juan Pablo sobre esta deuda, ¿no? Creo que no era el momento realmente. ¿Por qué? Porque estábamos hablando de temas técnicos. O sea, la pregunta debió estar relacionada a los ejes de desarrollo que se estaban hablando, ¿no? Ahí se estaba hablando sobre cuáles son tus propuestas o cómo la manera en que vas a trabajar para mejorar la calidad de vida de la población. No era el momento adecuado para hacer la pregunta, pues claro, había una intencionalidad. De hecho, que la intención era, pues, de hacer ver algo que de repente algunos han olvidado. Juan Carlos al final respondió que creo ya la había pagado.
1: Que ya había pagado. ¿No?
0: Que ya había pagado la deuda.
1: Que tenían dos resoluciones y a pesar de eso ya habían cancelado la deuda. A su favor, dos resoluciones a su favor, pero que a pesar de eso habían cancelado la deuda.
0: O sea, él dijo que ya había pagado, pero después creo que en el Facebook están publicando una resolución del juez. La Contraloría les dice, miren, ustedes se han pagado de más. Ya. O sea, claro, uno si analiza puede decir, pero ¿por qué esta gente que va a la municipalidad?
1: La pregunta debió ser otra, creo yo, ¿no? Yo pienso que la pregunta debió ser otra. Pero bueno, fue planteada de esa manera. Y como tú dices, no fue nada técnico, pues, ¿no?
0: Claro, pero claro, ahora lo que yo te decía era, sí, uno se puede poner a pensar, pero ¿por qué ellos se subieron eso?
1: ¿No? Claro, o sea,
0: Mencionó que,
1: esa debió ser la pregunta.
0: Mencionó que, por ejemplo, la ley de Alan lo permitía, no sé qué cosa, pero las municipalidades son autónomas, todas las municipalidades del Perú no han hecho eso.
1: No, él lo que explicó fue que en su momento, cuando, bueno, debió haber sido así. El alcalde debió haberse subido el sueldo para que ellos en su dieta pudiera haber aumentado también el monto del porcentaje, porque bueno, sabemos que las dietas son ganan por porcentaje según lo que gane el alcalde. Entonces lo que él decía era que en su momento Alan García lo que había ordenado era más bien reducir el sueldo y ellos en ese momento se aumenta el alcalde el sueldo y luego ya les envían, la Contraloría les da, ordena de que precisamente por esa orden que da Alan no debieron haberse subido. Es lo que explicó
0: Entonces,
1: Juan Carlos, ¿no?
0: Claro. Pero al final el tema legal vemos que está resuelto, no hay un problema legal.
1: Así es,
0: lo que sí podemos cuestionar es por qué lo hicieron.
1: ¿Por qué? Ajá, ¿no? Claro, sea, a eso,
0: si
1: a eso me refería.
0: Si tú vas a servir a tu pueblo, si tú vas realmente a trabajar por tu pueblo, tienes que ir pensando en que la vocación que tú tienes de servicio no determina que tu prioridad sea subirte las dietas o como alcalde subirte el sueldo. Mucho. Y peor aún, si de repente esa gestión no tiene resultados. O sea, yo no sé cuáles han sido los resultados de esa gestión visibles que digamos ahora, uy, sí, se le merecían, ¿no? Debieron subirse la dieta, debieron subirse el sueldo. O sea, si hubo un trabajo como eso en buena hora. El tema es que hay que considerar que hay mucha pobreza en nuestro distrito. Hay mucha gente que necesita para comer, para vivir, y que las autoridades que ellos eligen, más bien en lugar de pensar el pueblo, se predispongan a querer ganar más, ahí está un poco más el tema del cuestionamiento. Por otro lado, no hay problema en el tema legal, porque como Juan Carlos creo que ha publicado,
1: publicó ya su resolución,
0: ya después por un tema judicial les dicen que digamos que lo que la Contraloría había dicho ya no procede, procede. No sé si han asumido que ese es dinero de ellos y lo están reclamando de nuevo al Estado. O sea, también es otra posibilidad, ¿no?
1: Claro.
0: Porque si el juzgado te dice...
1: Claro,
0: el juez
1: por,
0: te dice,
1: por esa parte yo creo
0: el juez
1: que
0: te dice, si el juez te dice que no procedía el cobro de la Contraloría o la observación que hace la Contraloría, entonces ellos pueden estar en la posibilidad de pedir lo que han cancelado o de repente no la terminan pagando, no la han pagado finalmente, ¿no? Porque ya el juez le decía que no, a pesar que Juan Carlos sí dijo que lo había pagado todo. En el debate dijo que lo había pagado todo, pero después publicó una resolución judicial que le dice que no es necesario ya hacer caso a la Contraloría, ¿no?
1: Sí, no, la parte legal, como tú dices, ya está, bueno, hemos visto en el Facebook que ha salido que él publica la resolución, ¿no? La que tú mencionas, y que ya no era necesario, pues, devolver, pero Juan Carlos dijo que sí, que a pesar de esa resolución ellos habían devuelto. No, en realidad técnicamente no se pueden subir las dietas, no hay aumento en dietas, o sea, una cosa es consecuencia de la otra. Lo que debió haberse aumentado es el sueldo del alcalde, porque es el único que tiene sueldo.
0: ¿Qué es lo que pasó, no?
1: Claro, debió haberse aumentado el sueldo del alcalde y como consecuencia, como la dieta es el 30% de lo que gana el alcalde, aumentaron también las dietas, ¿no?
0: Muy bien, así tenemos los temas de sueldos y dietas en la municipalidad en una anterior gestión, ¿no? De donde Juan Pablo fue alcalde y Juan Carlos fue teniente alcalde. Teniente alcalde o regidor, ¿no?
1: No recuerdo si fue este.
0: Fue el momento indicado. No le veo, la verdad, como pregunta dentro del debate, la importancia, ¿no? O sea, no, para mí no. Esperábamos que pudieran haber sido preguntas más técnicas o en relacionado a lo que se estaba hablando.
1: Las preguntas estaban hechas por la misma gente, ¿no? Que apoya a su candidato, ¿no?
0: Pero claro, pero la pregunta de Felipe fue la única que se salió del libreto técnico, si queremos decir así.
1: Preguntó directamente a Juan Carlos, ¿no? Y así como eso, también tenemos algunas curiosidades, ¿no? Para mí una curiosidad, porque hubo un momento también en que alguien hizo una pregunta acerca del cementerio, y como ya habían contestado otros candidatos, le dijeron que ya no, que ese candidato no, que pregunte a otro candidato. Entonces dijo, le pregunto a candidato Carlos Soriano quería contestar, pero el candidato Kelvin Morillos no soltaba el micro, ¿no? Él quería contestar, yo voy a contestar, dijo. ¿Qué te pareció ese momento?
0: Sí fue, ya habían acuerdos previos y creo que eso fue un error, ¿no? Porque la persona que preguntó con respecto al cementerio se dirigió a Carlos Soriano al final, ¿no?
1: Sí, finalmente la pregunta era para él.
0: Claro, ahí sí hubo un poco de, que llamémosle por su nombre, no se consideró, se discriminó, se le faltó el respeto al acuerdo y se le debió dar pase a Carlos Soriano para que responda, ¿no? Porque al final la solicitud de quién debe responder la pregunta era para Carlos Soriano, ¿no? Entonces ahí sí Kelly estaba muy apresurada en querer contestar, pero al final quedó así. Carlos tampoco no reclamó, no pidió más que eso y así sucedió, ¿no? Así pasa cuando sucede.
1: Así decía mi papá, así pasa cuando sucede. Sí, pues, ¿no? Son anécdotas que quedan. Dime, Lanti Seclén, ¿tú crees que los candidatos, lo que comentábamos al principio, respondieron realmente a las preguntas planteadas?
0: Algunos sí y otros no, o sea, algunos se salían del tema y se iban con otros
1: mucho,
0: temas.
1: La mayoría no respondió exactamente a lo que le preguntaron.
0: Claro, alguien dijo por ahí que va a fortalecer la anemia, por ejemplo, ¿no? Supongo que son los nervios del momento, o sea, todos estábamos nerviosos, yo también estaba nervioso, ¿no? O sea, no es fácil pararse delante del público y expresar lo que uno piensa, lo que uno conoce, lo que uno sabe. Yo creo que a veces los nervios nos ganan un poco, ¿no? Y todos los candidatos estamos, no estamos exentos de poder entrar en nervios. Pero no todos respondieron realmente a la pregunta, ¿no? Otros que sí. En el caso de Edward Alama, fue muy honesto él, ¿no? Y estaba nervioso también, ¿no? Edward fue muy honesto en decir, era un tema que para él en ese momento no tenía mayor alcance, ¿no? Y supongo que cuando haga su meeting ahí ya se va a explayar, ¿no? Porque él quería un debate donde se propongan, se desarrollen propuestas, ¿no? Eso es lo que dijo, ¿no? Pero bueno, yo creo que cumplieron todos. Y el que gana debe ser siempre el pueblo, al haber escuchado a todos. Ya seguro muchos ciudadanos han sacado sus conclusiones.
1: Yo recuerdo dos cosas de ese momento. Siguiendo con la pregunta que te hice. Cuando le hicieron una pregunta sobre un tema a Carlos Soriano, y él quiso responder acerca de las redes de agua y alcantarillado. Creo, me parece que fue así. Pero le hicieron otra pregunta. Y cuando le preguntaron al señor Miguel Valdera también sobre costos, ¿no? ¿De dónde sacaría él para una obra? Eso no respondió exactamente de dónde saldría el dinero para ese tipo de obras. ¿Me acuerdo de eso?
0: Bueno, muy buena memoria. Sí, yo creo que no todos, pero hay que valorar el esfuerzo, ¿no? Yo creo que eso es importante. Ciertamente, la actitud, la forma de responder muchos electores harán un juicio de eso también. O sea, también no quita que seamos democráticos, que busquemos la participación de todos, que todos hablen, pero el elector al final también se hará un juicio sobre eso, ¿no? Pondrá una nota. La persona que ya está apoyando un candidato, así su candidato ellos, hable sí, cualquier
1: definitivamente
0: cosa,
1: con ellos, sí,
0: va a aplaudir, ¿no? O sea, así eso es. No hay que quitarle. Pero más es el elector que todavía no decide, o el que decide de manera inteligente, o el que decide buscando que el candidato realmente tenga propuestas que den solución a los problemas que tenemos por años en Illimo. Como yo digo, el problema no son los problemas, el problema es que hasta ahora no ha habido una gestión que solucione los problemas. Hemos elegido alcaldes, regidores, e incluso ahí los que están postulando también hay regidores, dos alcaldes, dos regidores, y a la fecha seguimos con los mismos problemas de hace 20, 30 años, ¿no? O sea, no hay soluciones. Y eso es lo que tenemos que cambiar. Y seguro la población que ha estado escuchando el debate por el Facebook o asistió también sin pertenecer a ninguna agrupación política, a ningún partido político, están también tomando decisión a partir de lo que escucharon, ¿no?
1: Así es. Tú nos hablabas hace un momento acerca de los candidatos, su nerviosismo, ¿no? De participar, muchos de ellos, en realidad por primera vez en todo, ¿no? Porque como decía Edgar Lama, jamás había participado y jamás se había parado frente a un público para poder expresarse, y bueno, se valora también la valentía de hacerlo, ¿no? Y nos hablabas tú acerca de ese nerviosismo. ¿Cómo tú has vivido esa experiencia de hablar en público el día del debate y cómo empezó también, pues, ¿no? ¿Cómo es esa experiencia que tú vives? Cuéntanos.
0: Bueno, para mí es compartir lo que uno sabe, para mí es algo muy gratificante, ¿no? O sea, yo también tengo por ahí un tema de vocación de maestro, ¿no? He sido profesor, en algún momento de mi vida he sido profesor, he sido maestro también, mis padres son profesores, maestros, y para mí es una vocación pedagógica muy normal. O sea, yo me encanta poder enseñar, compartir, y sobre todo cuando hay jóvenes, ¿no? Gente que desea, que quiere aprender, y para mí es bueno. Es cierto, hay algunos que me han dicho, pero cuando hablas parece que estuviera con furia.
1: No, yo creo que tienes tu estilo propio, ¿no? Pero la gente que, sobre todo los opositores, que siempre van a buscar algo, ¿no? Para poder hablar mal o hacerte quedar mal, dicen eso, pues, ¿no? Que hablas de cólera, hablas con furia, molesto.
0: Se me subió la glucosa.
1: Sí, leí en el Facebook que se te había subido la glucosa, que te pasen agüita, muchas cosas he leído en el Facebook. Pero bueno, la gente debe entender que en realidad uno vive el momento, porque sí realmente tiene rabia, sí está enojado, está molesto por las cosas que suceden, los abusos, las injusticias, ¿no? O tú, claro, ¿cómo vives eso?
0: Bueno, la verdad
1: ¿Qué es lo que
0: momentos...
1: te pasa en ese momento cuando tú, cuando empiezas a hablar?
0: Los espíritus chocorreros.
1: No.
0: Lo que pasa es que hay temas...
1: O como dijeron, como estabas en el local del niño, te ha poseído Herodes, ¿no? En ese momento, de repente, y por eso empezaste a hablar así. ¿O cómo lo vives?
0: No,
1: cuéntanos.
0: No, poseído ni poseído. Yo, el Espíritu Santo nada más y listo. Quien da el don de sabiduría. Bien, lo que realmente hay momentos que cuando uno habla temas, por ejemplo, los niños que estén consumiendo arsénico. Eso es algo indignante. O sea, yo no entiendo cómo las autoridades no hacen nada. Y la municipalidad de Illimo recibe como más de 5 millones de Foncomún. Más de 5 millones de Foncomún. Y no hace nada. Por último, que puedan invitar o solicitar una declaratoria de emergencia para atender de manera inmediata, ¿no? O sea, a mí me indigna y me molesta que esas vidas de esos niños, de esa familia, no estén siendo atendidas. Recuerda que yo vengo de un mundo de hace 8 años de trabajo en las ONGs. El trabajo en las ONGs, bueno, una de ellas tiene que ver con iglesia, ¿no? Entonces, el concepto de ayuda al prójimo es algo que uno tiene que de inmediato actuar priorizando la vida y la salud de la familia, de la población. Cuando nosotros vamos a trabajar, no es un tema, porque está trabajando, porque el dinero, no. Hay una formación, hay una preparación social, espiritual, ¿no? Moral, en la que uno tiene que salir de tipo bombero, ¿no? O sea, con el sentimiento de salvar vidas, de ayudar para que el frío, para que la hambre, para que el río, el agua no haga daño a la población. Entonces, esa es la mentalidad que uno tiene ahora, ¿no? Ese es mi pensamiento. O sea, yo no puedo concebir que haya niños que estén condenados a muerte sin ningún tratamiento en este momento por consumir agua con arsénico. De los pozos que hicieron las municipalidades con el Ministerio de Vivienda. O sea, hay gente que ha estado allí haciendo negocio, porque hoy día las obras y proyectos del Estado son negocios. Estamos en el Perú, señores, así es. A veces callamos ante eso, a veces no decimos nada. Por eso que muchos dicen, cuando va a postular un alcalde, no, otro ladrón que va a entrar. ¿Por qué? Porque, ¿verdad? Hay robos. A veces dicen, no digas eso, pero esa es la verdad.
1: No, tú...
0: Yo no hago... A mí no me gusta hablar para que el oído le suene bien a las personas y me apoyen por eso. Yo no busco gente que se sienta atraída, digamos, por el discurso bonito, que le suena suave
1: al oído. Por siempre lo dulce, no.
0: No, a mí me gusta decir la verdad. Y vivimos una verdad que realmente tiene que cambiar. Una realidad que tiene que cambiar para ayudar a los niños, ¿no? O los agricultores, casi 4 años... los han estado paseando con eso la Bocatoma de Huaca la Cruz. Los agricultores están abandonados, no tienen para comer. Viven sus familias en crisis y lamentablemente tampoco se les ayuda. Se pudo haber hecho una declaratoria de emergencia por déficit hídrico y ayudarles, porque la infraestructura, buscarles otra salida. Mira, en Chavimochi. En Chavimochi, ahorita... Chavimochi agroindustriales que irrigan con agua del reservorio. Ahora han logrado la licencia para agua de pozos subterráneos. O sea, hacia los agricultores, a las agroexportadoras, a los millonarios de Chavimochi. Les falta el agua de la represa. ¿Qué tienen ahora? Una licencia para sacar agua de pozos subterráneos. Olmos igual. Olmos no solamente tiene acceso de agua de la represa Limón, sino que también tienen pozos. ¿Y por qué no se hace lo mismo con los agricultores de Illimo, de Pacora, de Túcume? Porque a ellos se les tiene esperando para cuando saldrá el tema de la Bocatoma. Ya les han dicho que este año no va a salir y es difícil por el tema de las inundaciones que se vienen, ¿no? Bien. Eso indigna, eso molesta. Así es, así o sea, es. Nosotros como somos cholos, dejan que espera a esos cholos, a los gringos, a los colorados con plata, a ellos sí, al extranjero, a la inversión privada, a ellos sí. Si te falla tu represa, puedes sacar agua del pozo. Eso, entonces, ¿de qué estamos hablando? De una política solamente para pedir el voto, se acuerdan, se acercan.
1: Lo que ellos creen que está mal en realidad está bien, porque no podemos callarnos, tenemos siempre que levantar nuestra voz de protesta, no podemos ser tan pasivos, no podemos dejarnos abusar, porque las autoridades abusan, pero a veces uno se deja abusar también y no es posible. Por favor, tú nunca calles. No, siempre levanta así tu voz de protesta. No, los que dicen que está mal es porque son los mismos que apoyan a otros candidatos y van a verlo de esa manera.
0: No,
1: en realidad, como yo he dicho en las redes, quien no se indigna por su pueblo no es capaz de luchar por ellos, ¿no?
0: Así es.
1: O como diría don José de San Martín, hace más ruido un solo hombre gritando que 100,000 que están callados.
0: Así es. ¿No? Yo he venido para, como te decía, no hablar bonito a la gente. Yo he venido para despertar el espíritu, la historia ancestral que tenemos de ser luchadores, de ser guerreros, y que no debemos dejar que nadie abuse de nosotros, que no haya más injusticias. Hay injusticia en el tema del agua, hay injusticia en el tema del abandono y el atraso en que se encuentran nuestros agricultores.
1: En varios puntos, pasajes, ¿no? El alza del excesivo cobro para los jóvenes.
0: Así es,
1: agua, las inundaciones. hay muchos puntos que uno tiene que levantar siempre su voz de protesta. Así no les guste a la gente, así nos digan, nos digan lo que nos digan, mira, en las redes sociales.
0: Mira, no es posible, realmente no es posible desde el 2009 que ya había un estudio de factibilidad que ha sido regalado por los Estados Unidos con $1,000,000. No es posible que nos sigamos inundando. O sea, indigna que estas autoridades que hemos tenido se hayan quedado calladas en contra del proyecto de la calzada, en contra de las represas en la parte alta del río La Leche.
1: Que estén tan inactivos, ¿no? De repente por intereses personales, no lo sé.
0: Así es, o sea, hay gente que está ahí por intereses económicos, por lo que le pongan en el bolsillo, por eso se mueve. Lamentablemente tenemos ese tipo de autoridades y eso es lo que indigna, porque retrasa, obstruye el progreso verdadero de la gente, de los caseríos y de la ciudad, ¿no?
1: Sí, a ver, continuando con lo del debate del día domingo, bueno, la mayoría, porque me lo han comentado también, nos hemos dado cuenta de algo.
0: A ver, cuenta.
1: Ha sido el único que no ha llevado ningún tipo de apoyo, documentos, papeles, nada, absolutamente. Todos tenían en sus mesas apuntes, todos apuntaban, escribían, los tengo registrados por ahí, quienes se ayudaban o del celular o de los apuntes que habían llevado, pero tú, nada de nada. Cuéntanos.
0: No, que yo de chiquito comía loche, pues loche con lentejas.
1: Loche y lentejas.
0: Claro, el mejor alimento para el desarrollo del cerebro del niño es el loche. Loche con lenteja. Yo de chiquillo, mi mamá me daba ahí, llegaban, pues el loche era más barato, ¿no? Ahí frente al mercado, ahí en la 7 de enero, en el mercado, habían señoras en la tardecita, venían con su lenteja, ¿no? Entonces, toda mi vida he comido loche con lenteja. Y uno de los platos preferidos en casa es esa, como...
1: menestrita.
0: Esa menestrita de loche con lenteja.
1: Claro, qué rico.
0: Eso enriquece. Después...
1: el purecito.
0: La educación inicial que he tenido ha sido muy buena, ¿no? Ahí en el Caritas Felices, ¿no? Mi profesora Chelo, tu tía, ¿no? Chelo Arbañil.
1: La hermana de mi mamá.
0: Y Gloria Tantarico, más le decíamos Lola, ¿no? O sea, Lola.
1: Doña Lola.
0: O sea, yo soy resultado de esa formación, de esa alimentación. Por eso es importante alimentar a los niños, ¿no? No darle cualquier cosa para cumplir con la ley o tal. Y a veces hacen negocio de los alimentos que se le dan a los niños. O sea, más les interesa.
1: Escuché los ofrecimientos de los comedores populares, vaso de leche, pero no dijeron, no ahondaron en qué alimentos se deben dar allí, precisamente para lo que tú dices, ¿no? O sea, solamente lo dicen a veces por decir, para cumplir con la campaña y con las ofertas que los candidatos hacen, ¿no? Pero en realidad ahondar en esos detalles que tú haces es importante, ¿no? ¿Qué cosas se les va a dar al morador, a los niños, para que puedan ellos estar bien alimentados?
0: Yo recomiendo el loche y lenteja, su algarrobina, ¿no? Muy bueno. La leche, ¿cuántos ganaderos hay? Leche de cabra, ¿no? La leche de cabra es muchísimo mejor. La educación en el colegio fiscal también, ¿no? O sea, en la primaria yo he tenido muy buenos profesores y eso ha sido base. Eso es base para el tema del conocimiento. Si hoy tenemos la capacidad, yo creo que hay mucha gente joven, profesional y humano que también tiene esa capacidad, ¿no? O sea, tenemos que motivar. A veces yo veo gente que se burla o discrimina porque uno sabe, ¿no? O sea,
1: También en las redes, él sabe lo todo, dicen, él no es malo. Y entonces yo me pongo a pensar, o sea, ahora eso es un insulto, saber, aunque no todos saben todo, ¿no? No hay eruditos ahora, ¿no? Pero es importante que una persona tenga conocimientos. Y como yo lo dije en las redes, entonces, si no, ¿para qué mandamos a nuestros hijos al colegio si no es para aprender? Si tú crees que eso está mal, que es un insulto saber un poco más, no mandes a tus hijos al colegio. No, ¿verdad que no? ¿Verdad que si los mandan? Los mandan por algo. Entonces no es un insulto, señores. Al contrario, qué bueno que una persona esté capacitada, tenga conocimiento, se haya preparado y que quiera dirigir los destinos de nuestro distrito, ¿no? Entonces bueno, vamos a agradecerle a Loche y a las lentejas, porque ha sido el único que no ha llevado ningún papel ese día.
0: No, como te comentaba, pues la educación es importante. Estudié educación inicial en el Caritas Felices, la educación primaria en el fiscal, lo que es hoy día el Tumi de Oro, ¿no? Colegio Tumi de Oro. Y el secundaria sí lo estudié en el San José. Yo viajaba todos los días de Illimo a Chiclayo, Illimo a Chiclayo. Muchos jóvenes, ¿no? Que estudiaban en el Abarth, el Iturregui, en el SARA, entonces, eso ha sido importante. La carrera de arquitectura me ha ayudado también mucho, ¿no? La arquitectura te hace conocer de todo. Es una obligación conocer y estudiar.
1: Digamos que tus conocimientos y capacidades los has logrado de tus estudios de arquitectura.
0: También se suma, ¿no? O sea, todo es una suma. La universidad desarrolla, digamos, te
1: Te
0: perfila,
1: forma.
0: te forma, y claro, uno tiene que leer. Me gusta mucho leer. Para mí la lectura es muy importante. Algo importante, la gestión municipal realmente es más fácil para el que estudia urbanismo. O sea,
1: Así
0: el
1: es.
0: urbanismo, ¿qué cosa es el urbanismo? Es la especialidad que habla sobre el crecimiento y el desarrollo de una ciudad. O sea, yo soy un especialista en gestión de la ciudad. Por eso para mí es más fácil hablar de agua, desagüe, gestión territorial,
1: Es
0: delimitaciones,
1: para lo que te has preparado,
0: educación.
1: ¿no? Por eso yo
0: Así
1: decía hace
0: es,
1: un
0: así es.
1: momento, zapatero a su zapato, replicando el comentario que hicieron alguna vez en las redes.
0: Así es, entonces todas esas facilidades tengo que las estoy trayendo a poner a disposición de mi pueblo, ¿no? Yo he recibido educación gratuita. Yo he estudiado inicial, primaria, secundaria y universidad en instituciones de educación pública,
1: Pública.
0: ¿no? O sea, yo comprendo muchos jóvenes cuando dan su examen de admisión a la Pedro Ruiz Gallo. Yo también lo di, ¿no? Yo di mi examen también para poder ingresar allí. No es tarea fácil, y gracias a los padres que apoyan, nos ayudan. Yo soy uno de los convencidos que la educación es importante, ¿no? A Dios gracias, de todos los 7 candidatos, soy el único que ha estudiado, creo, en la Universidad Nacional Pedro Ruiz Gallo. Y por eso va mi compromiso real de un trabajo con la Academia Preuniversitaria de la Universidad Pedro Ruiz Gallo, pero no como un propósito político, porque hemos estado analizando realmente cuál es la solución para que más jóvenes tengan más oportunidades. No se trata de tener a un joven en 4 ciclos para que recién al quinto ciclo o el cuarto ciclo ingrese. Se trata de que aproveche los primeros 2 ciclos para que dé más oportunidad a más jóvenes. Entonces, cuando tenemos un niño, un adolescente, un joven becado, 1 ciclo no ingresó, 2 ciclos no ingresó, 3 ciclos no ingresó, 4 ciclos no ingresó. Entonces, estamos haciendo perder la oportunidad a otros jóvenes. Entonces, tenemos que lograr que entre el primer y segundo ciclo puedan ingresar para que.
1: Bien, muy bien,
0: Entonces,
1: excelente.
0: ¿y dónde está el tema? Hay que reforzar la educación secundaria. O sea, tercero, cuarto y quinto tenemos que reforzar. Para poder aprovechar mejor el tema de las becas que podemos dar desde la municipalidad, porque yo sí prefiero reducir el personal de la municipalidad, quedarme con el que se necesita, con los nombrados, ¿no? Con la gente que realmente se necesita, y ese dinero destinarlo en educación. Si va ese dinero
1: Totalmente de
0: destinado
1: acuerdo.
0: a formar un futuro joven profesional, ahí está. Y que vengan, les queremos apoyar con sus tesis. Que si su tesis de ingeniería, de arquitectura, de arqueología, de zootecnia, de agronomía, de industrias alimentarias, de cualquier especialidad, si su tesis va a ayudar al desarrollo del distrito, les vamos a financiar la tesis. Lo podemos hacer. Y finalmente, para los jóvenes, mira, Ferreñafe, la municipalidad provincial de Ferreñafe, les pidió a la universidad tiene buses malogrados, cantidad de buses malogrados. La municipalidad de Ferreñafe le pidió un bus a la municipalidad, a la Universidad Pedro Ruiz Gallo, y lo arregló. Y ese bus ahora traslada a los jóvenes de Ferreñafe a Lambayeque, ¿no? Lo mismo podemos hacer, solicitar un bus que esté malogrado, nosotros lo reparamos y que eso sirva para que los jóvenes puedan viajar a su universidad y no estén peleándose con el cobrador, siendo humillados, siendo avergonzados, que también indigna, porque yo también he sido joven, yo también
1: Me he peleado siempre por el
0: ¿no?
1: medio
0: que
1: pasaje en mis
0: también
1: épocas
0: indigna
1: universitarias. Sí.
0: que vean al joven universitario como sinvergüenza, que no quiere
1: No
0: pagar, ¿no?
1: quiere
0: O si no,
1: pagar. O
0: ándate
1: lo
0: al
1: mandan.
0: fondo,
1: Así
0: ¿no?
1: es,
0: Vete al fondo
1: así
0: como
1: es.
0: si fuera lo peor. Entonces,
1: Sí.
0: eso no puede suceder, eso indigna también, y nadie
1: Claro que
0: dice
1: sí.
0: nada. O sea, las autoridades tienen que levantar la voz en defensa de su población. de sus jóvenes.
1: Qué bueno que ahora contigo se pueda haber un respaldo, ¿no? En un eventual gobierno para los jóvenes, porque realmente nunca lo hemos tenido. Nunca,
0: por supuesto.
1: Cuando yo era también universitaria, nunca vi ese respaldo, que siempre escuché la frasecita, los medios atrás. Al fondo, ¿no?
0: Yo creo que tenemos,
1: y yo, como toda rebelde, siempre en medio, ¿no? Tenemos, porque es nuestro derecho.
0: Tenemos que recuperar la dignidad para la juventud, para los jóvenes universitarios. Mira, yo cuando estaba en secundaria, yo me reunía en la CESUNI. Yo jugaba ajedrez allí, ¿no? O sea, en la CESUNI estaba ahí en la familia Prada, en la 7 de enero, uh-huh. ¿no? Ahí era su local. Yo iba ahí, estaba Héctor Rubio, los hermanos de Ana Suyón, Jaime Prada, Flavio Alvarado, ingenieros civiles, ¿no? Jaime Prada, Flavio, ingenieros civiles. Ellos eran más o menos los universitarios de esos tiempos, ¿no? Y yo todavía estaba en el colegio y yo iba a jugar ajedrez,
1: pero
0: ¿no?
1: Ibas, claro.
0: Ahí les ganaba a veces, algunas veces, ¿no? O sea, tenemos que rescatar el tema del conocimiento porque es lo más importante.

0: Andy, se nos está acabando el tiempo. Parece que nos ha quedado corta el tiempo para la conversación, pero ha sido fructífero también. Tus últimas palabras, ya yo ya me despido también porque, bueno, es tu programa, o el mío.
1: Es el programa del pueblo, la voz del pueblo.
0: Así es, así es. Y bueno, muchas gracias y será hasta la próxima conmigo y bueno, te dejo a ti con...
1: Bien, gracias por escucharnos esta tarde y estaremos nuevamente el día de mañana, si seguimos con, si se mejora la voz. Y estamos invitándolos para este sábado 30 en nuestro meeting. Los invitamos, al que quiera ir a escucharnos, vaya, deje un ratito lo que está haciendo, una tardecita de sábado y acompáñenos, que es importante para el pueblo, es importante salir de esta situación en que vivimos. Y necesitamos que estemos todos mirando el mismo norte, en la misma dirección para poder avanzar.
2: La concentración será en la Escuela Félix Tello Rojas a las 3 de la tarde.
1: Así es. Muchas gracias. Bendiciones para todos y será hasta el día de mañana. Nos vemos.

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